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3: Hola, hola, amigas y amigos de La Nueva Amor 103.1, solo música romántica. ¿Cómo estás? Qué gusto saludarte, tarde de martes. Ay, ya la última de julio. ¿Cómo va ese ánimo? ¿Cómo vamos en este día? Espero que muy bien, bastante sol, ¿verdad? Bastante calorcito, pero ¿qué tal la lluvia? A ver, ¿qué tal nos va esta tarde? Y yo te quiero dar la bienvenida a este espacio de 4 horas a partir de las 6 de la tarde hasta las 10 de la noche. Bueno, tú sabes que los martes lo dedicamos siempre para hablar de relaciones de parejas y hoy quiero platicar contigo acerca de la responsabilidad afectiva. Vamos a estar platicando qué es y qué elementos la hacen presente. Así que quédate conmigo en La Nueva Amor 103.1 y te quiero dar la bienvenida con Yuridia. Esto es Lo que son las cosas.

Tiziano Ferro en la Nueva Voz 103.1, solo música romántica, 6:12 de la tarde. Hoy estamos hablando hoy de qué es la responsabilidad afectiva en el tema de relaciones de pareja. Y déjame decirte que este concepto está orientado a la percepción que tienes o que puedes llegar a tener en relación, ojo, al impacto que tienen tus palabras y tus actos en el otro, es decir, pues tu pareja. Entonces, más o menos, lo que tú vas a decir, sí o sí, va a tener una consecuencia en las emociones de la otra persona. Y justamente ahora con este término de responsabilidad afectiva, pues se trata de tomar conciencia de lo que decimos, cómo lo decimos y por supuesto también en la conciencia personal, pues cuál es la intención de decirlo. Fíjate, la responsabilidad afectiva es una forma de comportarse, por lo que podemos aprenderla, desarrollarla e incluso la podemos ir mejorando a través del tiempo y de las experiencias. O sea, uno puede decir, híjole, no me di cuenta de esto, pero entonces voy a procurar que o tomaré más cuidado de, o tomaré nota, o estoy atenta a lo que me estás diciendo. Ser conscientes de nuestros sentimientos y tomar en cuenta los de la otra persona es una muestra, ojo, de inteligencia emocional. Y créeme que no hay mejor regalazo para tu pareja que esto, pero también es un regalo personal. Entonces hay que tener mucho cuidado y hay que estar pues en esa disposición de aprender. Te voy a seguir contando de este tema, por lo pronto más música. Maná, clavado en un bar en la nueva Amor 103.1, solo música romántica.

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2: Seis con 21 ya de la tarde, llega Eros Ramazzotti, la cosa más bella, en la nueva Amor 103.1, solo música romántica.

Amanda Miguel en la nueva Bor 103.1, solo música romántica. Esto fue Mi Buen Corazón. Oye, hoy estamos hablando acerca de la responsabilidad afectiva, que ya decíamos que tiene que ver con nuestro comportamiento, eso que hacemos, eso que decimos para con nuestra pareja y pues la responsabilidad que tenemos en todo ello. Y también dijimos que la responsabilidad afectiva se va aprendiendo, como cualquier músculo se va haciendo cada vez más fuerte y bueno, pues sí, se aprende de las experiencias. Pero a ver, ¿qué elementos son las que la conforman principalmente? Mira, uno muy importante es el respeto hacia la otra persona, pero también, por supuesto, hacia uno mismo. Para tener una buena responsabilidad afectiva es necesario saber si nuestras propias necesidades se están cumpliendo y si hemos sido honestos con ello, porque aquí hemos hablado mucho de que no, pues me tienes que adivinar qué siento o qué quiero porque tú me amas, y eso es un total error. Hay que responsabilizarnos de lo que queremos y poderlo expresar de manera clara y responsable. Entonces, pues una vez sabiendo si tus necesidades están satisfechas en la relación, por supuesto, porque ya te comunicaste adecuadamente, pues hay que identificar si estamos permitiendo cosas o situaciones que nos gustan o que no. Y entonces poder ahí también poner un límite o hablar claramente o llegar a acuerdos. Y eso nos llevaría a un siguiente punto que también es muy importante, que tiene que ver con el diálogo. Poder expresar de manera clara y asertivamente lo que queremos y también la misma persona, que nosotros seamos ese lugar seguro para que esa persona lo pueda así también pues mencionar. Bueno, seguimos con este tema. Llegan a Gabriel, Hay Amor, 103.1 FM.

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1: 6:39 de la tarde. Oye, llega Gloria Trevi. Esta canción seguramente la conoces, la recuerdas y te la sabes. Esto es Siempre a mí. En La Nueva Amor 103.1, solo música romántica.

Gloria Trevi en la Nueva Amor 103.1, solo música romántica. Fíjate, esta canción quedó muy bien para hablar justamente de esta responsabilidad afectiva. Y ya decíamos que es como un músculo que se va trabajando, pues sí, con el aprendizaje que tú mismo o tú misma estás dispuesta a aprender y a sumar para la misma relación de pareja. Hablamos de elementos que la conforman como el respeto y el diálogo, pero también la honestidad. Y fíjate, aquí entra un elemento bien importante que es la autoobservación. Revisar si encuentro lo que necesito en la relación, pero también si tengo las características que favorecen que la otra persona se sienta cómoda. Entonces, pues en una de esas podemos ser personas valiosas, pero no necesariamente cumplimos con lo que el otro o la otra está necesitando. Y por eso es tan importante autoobservarnos y ver si estamos de verdad construyendo un proyecto de pareja, si vamos por el camino que ambos hemos decidido, porque esto se vuelve importante para poder contar, como la canción decía, recuerda que me tienes a mí. Ajá, pero ¿para qué? ¿Para discutir, para pelear o para sumar, para construirnos, para fortalecernos, para aprendernos, para reconocernos? Y fíjate, otra característica importante de la responsabilidad afectiva pues tendría que ver con saber decir adiós. A veces lo más sano o beneficioso después de la honestidad, después del respeto, pues es decir, creo que no estamos construyendo algo que los dos queramos o creo que esta relación no nos está llevando a buen puerto y ser sinceros con eso. Ya no te esperes al cumpleaños, ya no te esperes al aniversario, ya no te esperes a la Navidad. Hay que ser un poquito más honestos y así también la cosa va a ir mucho mejor. Claro, todo en un entorno de respeto, de mucha educación también. Bueno, te lo dejamos por ahí el tema. Yo voy a seguir contigo en la Nueva Amor 103.1, solo música romántica. Mira, a propósito de decir que no, esta canción de Shakira, tremenda, ¿no? En la Nueva Amor 103.1, solo música romántica. No.

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3: Amigas y amigos de La Nueva Amor 103.1, solo música romántica, ¿cómo estás? Qué gusto saludarte, bienvenida, bienvenido a la hora de Luis Miguel, esta hora que se convierte en un encuentro musical para muchos de nosotros, así que prepárate para poder disfrutar, cantar, sentir, relajarte, llevarte por las canciones a partir desde este momento y pues lo que falta, 60 minutitos. Así que micrófono en mano, porque aquí se canta y se canta bonito. En la nueva voz 103.1, solo música.
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3: Y mira nada más con qué canción vamos a empezar. Ahora sí que échale pulmón, que se canta bonito esta canción. La Bikina, Luis Miguel.

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vuelva a tu lado en la Nueva Amor 103.1, solo música romántica, tremenda canción la que escuchamos ahorita. Oye, vamos arrancando muy bien, muy de buenas, ya martes, y bueno, pues estamos muy contentos, y más contentos de poder coincidir justamente en este espacio musical, La Hora de Luis Miguel, que siempre es un disfrute, siempre es un deleite. Así que, bueno, te hago la invitación a que te puedas poner en contacto conmigo a través de mis redes sociales. Me encuentras como Adriana Erandi en Instagram, Adriana Erandi Amor en Instagram, y en Facebook, Adriana Erandi en La Nueva Amor. Ahí me escribes un mensajito y con mucho gusto por ahí empezamos la plática. Y bueno, pues sobre todo aprovecha para poder enviar ese mensaje especial a esa persona que está en tu corazón, en tus pensamientos. ¿Qué le quieres decir? ¿Qué estamos celebrando? ¿Qué canción le quieres dedicar? ¿O qué frase le quieres decir? También muy válido. Yo estaré atenta de poder compartir con todos ustedes esos mensajitos. Y en lo que estoy atenta, nos vamos con la siguiente canción. Esto es Contigo Aprendí, y voy a apagar la luz en La Nueva Amor 103.1. Solo música romántica.

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1: 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A todos les sucede lo mismo. Pero no creas que tu incredulidad procede de que Dios realmente no existe. Si ya no puedes creer en el Dios que antes creías, esto se debe a que en tu fe había algo equivocado. Y tienes que esforzarte en comprender mejor eso a lo que llamabas Dios.
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México en la piel, en la Nueva Amor 103.1, solo música romántica. ¡Qué tremendísima canción! Me encanta, me encanta. ¡Uy! Oye, 7:25 de la tarde y vamos a enviar ya los primeros saluditos que, por cierto, ya tengo en mis redes sociales. Fíjate, el primero es para Servando González. Es que no veía bien el apellido. Servando González dice: Adri, buenas tardes, aquí presente como todos los días. Oye, Servando, qué felicidad. Yo lo sé. Y muchas gracias, porque también sé que hacen el esfuerzo por escribir el mensajito. Y en especial tú, porque también sé que te agarramos en la chamba. Y por aquí me envía unas bonitas palabras acerca de la labor que hacemos al frente del micrófono. Hombre, pues que sepan que ustedes son la razón principal para que nosotros, pues ahora sí que nos agarre la inspiración y poderles decir los mensajes que les damos, ¿verdad? Y lo que platicamos con ustedes. Entonces, Servando, pues te agradezco mucho tus comentarios, tus palabras, y además tengo el gusto de conocerte por los talleres entre amigas y amigos a los que has asistido. Y también quiero enviarle muchos saluditos para Vero Marín, que me dice: hermosa, buenas tardes, un receso para saludarte, estoy en la oficina con el karaoke laboral. Tú muy bien, mira, ya dos personas con el karaoke laboral, ustedes muy bien. Dice: un abrazo, hermosa, linda noche. Pues muchísimas gracias a Servando y a Vero Marín, un abrazo con mucho cariño, gracias por ponerse en contacto. Nos vamos con esta canción a nuestro siguiente corte. Esto es Luz Verde, ya tiene muy buen ritmo en la Nueva Amor 103.1, solo música romántica. Yo soy Adriana Erandi. Te acompaño hasta las 10 de la noche.

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Amor, amor, en la nueva Amor 103.1, solo música romántica. Oye, ¿cómo vamos? Espero que muy bien, muy contentos, muy alegres por ahí. Bueno, pues haciendo los pendientes, ¿verdad? A lo mejor que estás en la casa preparando la cena o viendo qué van a cenar, o apenas llegando de la chamba, o ya descansando, o como muchos de nosotros, todavía trabajando. Así que un saludote a todos mis amigos y amigas que trabajan en transporte por aplicación y que por ahí nos están escuchando y que además pues también lo comparten con sus pasajeros. Muchas gracias también para todos los conductores del transporte público que también sé que nos ponen por ahí. Un beso y un abrazo con mucho cariño. Oye, les quiero enviar un saludo a unas amigas. O sea, son ellas amigas y que luego nos visitan también muy seguido en los talleres entre amigas. Fíjate, es para Irene Reynoso, Cristina Novoa, Lupita Ruiz y Laura Rocha. Así que para ese grupo de amigas que no se pierde la nueva Amor, pues les envío muchísimos saludos. Gracias, gracias por estar ahí presentes. Bueno, seguimos con esta hora de Luis Miguel. Nos vamos con El Día Que Me Quieras en la nueva Amor 103.1. Solo música romántica.

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4: Amigas y amigos de la Nueva Amor 103.1, solo música romántica. Entramos a la recta final de esta hora de Luis Miguel y entramos de manera muy, muy contentos. Tanto que llevamos serenata huasteca aquí en la Nueva Amor 103.1, solo música romántica.

Vida en la nueva Amor 103.1, solo música romántica. Oigan, y vamos despidiendo esta hora de Luis Miguel. Recuerda que de lunes a viernes tenemos esta cita musical para seguir disfrutando de nuestro artista favorito y dejarnos llevar por sus canciones, por sus interpretaciones. Eso solamente ocurre aquí en la Nueva Amor 103.1, solo música romántica. Yo soy Adriana Erandi, te sigo acompañando hasta las 10 de la noche.

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3: Amigas y amigos de la nueva Amor 103.1, solo música romántica, qué gusto saludarte. Gracias por estar sintonizándonos a través del 103.1 de tu FM. Te quiero dar la bienvenida a Luna de Amor, este programa justamente dedicado al amor, al romanticismo, a la nostalgia, a la añoranza. Un programa dedicado a recorrerlo a través de el diferente contenido que te voy mostrando, y voy a empezar con una frase que quiero compartir contigo acerca de qué tanto estamos llenitos de adentro. Pues justamente para poderle dar, para poderlo dar a los demás. Así que bueno, así te doy la bienvenida. Llega ya Cristian Castro con Mi Vida Sin Tu Amor en esta Luna de Amor.

Yuridia en la Nueva Amor 103.1, solo música romántica. Eres mi nada. Esto fue lo que acabamos de escuchar. Oye, bueno, pues ya te decía que voy a compartir contigo una frase acerca de... Habla acerca de lo que uno tiene para poder ofrecerlo a los demás. Y vas a ver qué bonita está. Se convierte en un muy bonito recordatorio y la voy a leer para ti y dice así. Quien tiene mucho adentro necesita poco afuera. Quien lleva mucho afuera tiene poco adentro y quiere disimularlo un poco. Quien siente su belleza, la belleza interior, no busca afuera belleza prestada. Se sabe hermosa y la belleza hecha, echa luz. Esta es una frase de José Martí, quien fuera un poeta y ensayista, filósofo cubano. Y bueno, pues lo dejó, fíjate qué bonito. De repente, por ahí dicen que lo que tú alcanzas a ver de una persona es un reflejo de lo que tú tienes. Y hay estos contrastes, ¿no? Donde a lo mejor muchas veces estamos buscando afuera esa belleza y no nos damos cuenta de que solamente hay que pulirnos. Y para pulirnos, pues necesitamos observarnos y aceptarnos y trabajar aquello que probablemente no nos encanta de nosotros mismos, pero que es parte del proceso de evolución, de aceptación, de amor propio. Todo un tema, la verdad. Así que esta frase la comparto contigo para todas aquellas personas que ya no necesitan tanto de afuera porque se reconocen valiosas y hermosas en su esencia, como son. Con mucho cariño para ti, y también la voy a subir a mi cuenta de Instagram. Me encuentras como Adriana Erandi Amor. Por lo pronto llega la quinta estación. Esto es Daría en la Nueva Amor 103.1, solo música romántica.

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1: Amigas y amigos de la nueva Amor 103.1, solo música romántica. Gracias por permitirme acompañarte en esta luna de amor. Y hoy quiero decirte que brillas diferente cuando tienes a tu lado, pues, personas que te suman a tu vida. Personas que son buenas. Personas que se sienten orgullosas de ti. Yo soy Adriana Erandi y te sigo acompañando en la nueva Amor 103.1, solo música romántica.

Martín, Bombón de Azúcar es lo que acabamos de escuchar en La Nueva Amor. Oye, qué buena canción, la verdad, qué ritmazo tiene. Me encanta, yo recuerdo cuando la escuchaba de niña. Mira, tengo preparado para ti el siguiente material. Hoy quiero compartir contigo las maneras en las que puedes cuidarte diariamente de manera consciente. En particular, quiero hablar del agradecimiento porque tener el hábito de agradecer nos pone en una frecuencia donde valoramos más lo que ya hay que aquello que nos hace falta. Y eso hace totalmente la diferencia, fíjate, porque detenernos en agradecer diariamente por situaciones o personas que están en nuestra vida es una acción muy, muy poderosa. Así que te quiero invitar a que agradezcas lo que incluso ya damos por hecho. Por ejemplo, el poder estar vivos, el tener un día más, nuestro cuerpo, nuestra familia, trabajo, amigos, nuestra cama, nuestro cuarto, nuestra comida. Si empezamos a agradecer esas pequeñas, y entre comillas, pequeñas cosas o aspectos de nuestra vida, te juro que el foco cambia de nosotros mismos y cambia para bien. Así que, bueno, pues también puedes tener un diario de la gratitud donde lleves tu registro por a lo mejor todo un año o por todo un mes. Aconsejan que incluso antes de dormir agradezcamos tres cosas que nos hayan pasado, que hayamos vivido. Y por supuesto, esto te lo digo porque el agradecimiento también forma parte de una rutina saludable que tiene que ver o que tiene todo que ver con nuestro autocuidado. Así que la invitación hecha a que tengamos el foco en el agradecimiento. Yo soy Adriana Erandi y te sigo acompañando en La Nueva Amor 103.1, solo música romántica.

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2: Un pantalón, tú lo laves, ya que todas las prendas, inclusive los pantalones de mezclilla, son lavados con colorantes. Estos colorantes llevan químicos que aún así, si la empresa no hace un lavado correcto, se van a quedar impregnados y cuando te lo pongas o coloques, ya que este producto va directamente a la piel, puede llegar a irritar. La diferencia en tallas que pueden presentar los diferentes tipos o cortes de los pantalones es precisamente debido a eso, al corte que cada diseñador de la marca presenta. Pero algo muy importante que debe respetar: la cintura, en la etiqueta te informa esa talla. Y el largo, hay algunos pantalones que tú vas a encontrar 34x32. El primer número te indica la talla, que es el contorno de la cintura, y el segundo número te indica la longitud del costado de la pierna. Si la mezclilla de tu pantalón es más gruesa o delgada, no es un indicativo que va a resistir más o menos. Eso va a depender del gusto de la persona, pero el pantalón de mezclilla te va a ofrecer más resistencia si viene acompañado con poliéster, pero va a ser cuestión de gusto. 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
3: Amigas y amigos de la nueva Amor 103.1, solo música romántica. Entramos a las 8:40 de la noche y vamos a escuchar una tremenda canción sobre cuando la relación se está terminando y uno de los dos no quiere. Y peor aún si se hace por llamada de teléfono. Mira, escúchala con atención porque es tremendísima esta canción. Temblando. Hombres G en esta luna de amor.

¿Qué tal esta versión de Diana Vanoni y 100 años en la nueva Amor 103.1? Solo música romántica. 8:46 de la noche, 8:46. Hoy quiero compartir contigo las maneras en las que puedes cuidarte diariamente de manera consciente. En particular, quiero hablar del agradecimiento, porque tener el hábito de agradecer nos pone en una frecuencia donde valoramos más lo que ya hay que aquello que nos hace falta. Y eso hace totalmente la diferencia, fíjate, porque detenernos en agradecer diariamente por situaciones o personas que están en nuestra vida es una acción muy, muy poderosa. Así que te quiero invitar a que agradezcas lo que incluso ya damos por hecho. Por ejemplo, el poder estar vivos, el tener un día más, nuestro cuerpo, nuestra familia, trabajo, amigos, nuestra cama, nuestro cuarto, nuestra comida. Si empezamos a agradecer esas pequeñas, y entre comillas, pequeñas cosas o aspectos de nuestra vida, te juro que el foco cambia de nosotros mismos y cambia para bien. Así que, bueno, pues también puedes tener un diario de la gratitud donde lleves tu registro por a lo mejor todo un año o por todo un mes. Aconsejan que incluso antes de dormir agradezcamos 3 cosas que nos hayan pasado, que hayamos vivido. Y por supuesto, esto te lo digo porque el agradecimiento también forma parte de una rutina saludable que tiene que ver, o que tiene todo que ver, con nuestro autocuidado. Así que la invitación hecha a que tengamos el foco en el agradecimiento. Yo soy Adriana Erandi y te sigo acompañando en la nueva Amor 103.1, solo música romántica.

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3: Amigas y amigos de La Nueva Amor 103.1, solo música romántica, ¿cómo estás? Qué gusto saludarte, 9:01 ya de la noche en La Nueva Amor, y te doy la bienvenida a esta segunda hora de Luna de Amor. Estamos muy contentos de poder compartir contigo, pues ya esta segunda hora, así que sigue conmigo porque vamos a tener por aquí una letra de canción que habla de qué tan enamorado se puede estar de esa persona. Así que quédate conmigo para justamente poder compartirla en esta segunda hora en La Nueva Amor 103.1.
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3: Quiero darte la bienvenida con Rocío Dúrcal. Esto es Fue un placer conocerte.

Alejandra Guzmán, Mala Hierba en la Nueva Amor 103.1, solo música romántica. ¡Qué buena canción! ¡Uy! Yo iba en la primaria cuando esta salía. 9:08 ya de la noche, 9:08. Oye, quiero platicar contigo acerca de una historia de amor que dice así. Quizás te puedas preguntar qué le hace falta a esta noche blanca, a nuestras vidas que ya han vivido tanto, que han visto mil colores de sábanas de seda. Y cuando llueve, te gusta caminar, vas abrazándome sin prisa aunque te mojes. Amor mío, lo nuestro es como es toda una aventura, no le hace falta nada. Estoy aquí, tan enamorado de ti, que la noche dura un poco más. El grito de una ciudad que ve en nuestras caras la humedad. Y te haré compañía más allá de la vida, porque yo te juro que arriba te amaré más. Tan enamorados que así la noche dura un poco más. Y ya la mañana nos traerá un canto nuevo de pájaros alegres. Amor mío, así es la vida juntos. Dos locos de repente, sonriéndole a la gente que nos ve pasar. Bueno, pues ahí está. Esta es una letra de canción. Se titula Tan enamorado, seguramente la reconociste, un gran clásico de clásicos del señor Ricardo Montaner. Y te pregunto, ¿cómo te sientes tú? ¿Andamos en el mood enamoradísimos, enamorados? Para todos los que sí, bueno, pues la dedicamos para ustedes con mucho cariño, esperando que pues disfruten este apapacho musical. Por lo pronto, vámonos con más música. Llega ya Elefante. Esto es De la Noche a la Mañana, aquí en La Nueva Amor 103.1, solo música romántica. Soy Adriana Erandi, te acompaño hasta muy cerquita de las 10 de la noche.

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3: Amigas y amigos de La Nueva Amor, 103.1, solo música romántica. Gracias por permitirme acompañarte. Muchos saluditos para las personas que nos escuchan a través de iHeartRadio. Aquí seguimos en esta luna de amor. Llega ya Shakira y se pregunta, ¿dónde están los ladrones? La Nueva Amor, 103.1, solo música romántica.

Vení, barra en la nueva amor 103.1, solo música romántica. 9:29 ya de la noche, 9:29. Lo que escuchamos fue Sin Ti. ¿Cómo vamos? ¿Cómo estamos? Ya casi muy cerquita de la media hora de las 9 de la noche. Espero que bien, que todo vaya pues sereno, tranquilo, agradecidos por estar ya justamente pues finalizando una jornada de día. Un día más, una oportunidad más, y quiero compartir contigo, siempre en este momento me gusta compartir contigo el decreto de la noche porque nos permite poder tener como esta revisión de cómo hemos estado pensando y cómo hemos estado actuando. Esa es la maravilla. Por eso siempre me gusta tanto poderlo compartir contigo. Mira, el decreto de hoy dice: mi vida está llena de oportunidades que aumentan mi bienestar económico de manera constante y tomo esas oportunidades con amor. A ver, ¿qué dicen? Barajéamela más despacio, Adri. Son varios mensajes, ¿verdad? Dice: mi vida está llena de oportunidades que aumentan mi bienestar económico de manera constante y tomo esas oportunidades con amor. Ahí está. ¿Qué tal? Bien bonito, ¿verdad? Muy bonito. Ojalá que lo tengas presente y ojalá que también estemos generando esas oportunidades, no solo para nosotros, sino también para la gente pues que está con nosotros, que nos acompañe en este transitar, que podamos ser también ese puente. Esas personas que son puente, que son solidaridad, que son generosidad, que son abundancia. ¡Ay, qué bonito! Me encanta. Oye, por cierto, ya lo tengo publicado como historia en mi cuenta de Instagram. Me encuentras como Adriana Erandi Amor. Por lo pronto, vamos a seguir disfrutando de esta luna de amor. Llega Mon Laferte en la nueva Amor 103.1. Solo música romántica. Mi

Quiero compartir contigo la palabra bonita de este momento, que es ohana. Proviene de la cultura hawaiana, donde esta palabra ohana significa familia. Pero no solo es la familia en la que uno nace, es decir, la biológica, sino más bien se refiere a aquella que creas con el paso del tiempo, que creas cada día, con cada experiencia y en cada paso del camino. En otras palabras, ohana es la familia que tú eliges. Así que te invito a que justamente con esta palabra bonita podamos pensar en todas aquellas personas que de una u otra manera se han convertido en verdadera familia para nuestra historia de vida. Quizá fue por años, quizá fue por un momento, quizá fue por rachas o por temporadas, pero que gracias a esas personas que estuvieron ahí para nosotros de muy diferentes maneras, pudimos salir adelante. Que en este momento

Momento te permitas enviarles un pensamiento de agradecimiento y de amor. Ohana es la familia que tú eliges diariamente. Continuamos con más en La Nueva Amor 103.1, solo música romántica. Yo soy Adriana Erandi.

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1: Entramos a la recta final de esta Luna de Amor. Oye, llega Thalía, esto es No Me Enseñaste en La Nueva Amor 103.1. Solo música romántica.

Te has ido. Ay, Thalía en la nueva Amor 103.1, solo música romántica. Oye, ¿qué hit fue esta canción cuando salió? Bueno, lo sigue siendo, pero me acuerdo que la pasaban y la pasaban y la pasaban en el radio. Y bueno, pues claro que se ha convertido en una canción icónica de Thalía. Fíjate, para esas tardes de lluvia, ¿verdad? Creo que también así salía ese video con lluvia ahí, Thalía. Bueno, oigan, llega el momento de despedirme. Vamos cerrando este tiempo en el que estuve contigo a partir de las 6 de la tarde y hasta ahorita, ya muy cerquita de las 10 de la noche. Justamente agradecerte que me hayas permitido poderte acompañar a lo largo de esta tarde-noche en tus diferentes actividades. Yo, la más agradecida, la más contenta, la más feliz. Gracias, gracias, gracias. Me queda decirte que, bueno, descanses, que tengas una noche reparadora, un descanso reparador y que no dejes de sonreírle a la vida porque créeme que bien vale la pena. Además, queridos, queridas, la vida es un ratito y me parece que lo mejor es hacerla vivir de la mejor manera para nosotros mismos. ¡Ay, ya nos vamos! Te quedas con la programación de la nueva Amor 103.1, solo música romántica. Hoy cerramos con Pepe Aguilar. Esto es Prometiste. Yo soy Adriana Erandi. Mañana en punto de las 6 de la tarde vuelvo a estar contigo. Muy bonita noche. Chao, chao.

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0: 6 en punto, panorama informativo 88.9, información que sirve. Yo soy Alejandro Villalbazo en X, en TikTok, arroba Villalbazo 13. Es miércoles 29 de julio, Iñaki Manero. Agoniza julio, Iñaki.
1: Ya se nos está yendo, nada más quedan un par de días, ya el viernes despedimos a julio. Alex Villalbazo, Arturo Sanguino, amigos de la República Mexicana, de todas partes, por iHeartRadio, gracias por despertar en panorama.
0: Despertando después de una noche lluviosa, según dice el pronóstico, que se va a asomar el solecito, que a lo largo de la mañana, 12 del día, se asomará el solecito, pero yo la verdad, así como están las cosas, digo, no es que yo dude del meteorológico, pero pues no se le ve por dónde, Iñaki.
1: No, es que hay que recordar que pues la meteorología no es una ciencia exacta, ¿no? Entonces hay factores caóticos que pueden alterar el pronóstico que se haga. Pero sí, está programado desde las 10 de la mañana hasta la 1 de la tarde, sol, y ya después la receta de ayer con efectos especiales y toda la cosa, con la tormenta eléctrica de anoche, que estuvo tremenda,
0: Sí, estuvo fuerte. Ayer también estuvo lloviendo de manera intensa en algunos puntos del Valle de México. Ya estaremos platicando también cómo amanecen en buena parte de la República Mexicana, y quiero invitarlos desde ahorita que nos manden su fotografía en cuánto están pagando la gasolina. ¿Ya se dieron cuenta en cuánto están pagando la gasolina? Porque, pues otra vez, andamos ya rondando los niveles de los 30 pesos. 30 pesos la Premium. Y en algunos lugares ya la Magna, no hombre, eso de 24, 23.99 es cosa del pasado. Ajá. Ya se dieron cuenta, es que son de las cosas que luego no nos damos cuenta, ya nada más vamos por en automático, póngale tanto y póngale tanto.
1: Sí.
0: Y cuando de pronto volteas, sí, ya está el litro de Premium en los 30 pesos y ya está la Magna arriba de esos 24 que era el precio amigo. Platicamos de eso y más en un ratito. ¿Y cuánto están pagando ustedes? Tráfico, clima cada 15 minutos. Mónica Villalobos.
2: Alejandro, gracias. Muy buenos días. Hoy nos circulan autos con holograma unidos de verificación engomado rojo. Terminación de placas 3 y 4. En unos minutos, más información.
1: Muchas gracias, Moni. Y de lengua me echo un taco con la gasolina a 10 pesos. ¿Se acuerdan de la promesa? Bueno. Pobladores de la comunidad del Fresno, en la sierra de Chilpancingo, en Guerrero, pidieron ayuda de las autoridades al denunciar que fueron atacados por la delincuencia organizada con drones explosivos. El saldo extraoficial de al menos 4 personas lesionadas fueron trasladados a hospitales para su atención. Autoridades estatales informaron que fuerzas de seguridad desplegaron recorridos y sobrevuelos con helicópteros en la zona, pero se están atendiendo las causas. La Comisión Técnica para la Revisión del Proceso de Ingreso a la Licenciatura 2026 de la UNAM informa que será esta misma semana cuando se formule una recomendación para que el proceso de ingreso 2026 a nivel superior de la UNAM se apegue a los principios de inclusión y equidad. Y dijo que se va a ahondar en la investigación de lo ocurrido para brindar a la institución información útil para deslindar posibles responsabilidades. En Chiapas, en Tuxtla Gutiérrez, padres de familia denuncian que sus hijos son víctimas de novatadas extremas en la Escuela Normal Rural Mactumatzá. Allá además se les somete a torturas, trabajos forzados, abuso psicológico. Esto ha provocado que algunos alumnos hayan terminado con fracturas, convulsionados y hospitalizados, e incluso con riesgo de daño renal debido a que les limitan la hidratación y la alimentación, por lo que pidieron apoyo de las autoridades e hicieron un llamado a otros padres de familia que vayan por sus hijos. Muchos jóvenes llegaron a estudiar desde otras regiones y no tienen contacto con sus familiares. Más que una escuela, pues es un campo de concentración. La noche del martes fue vinculada a proceso Dana Yanina, de 18 años, por su probable participación en el feminicidio de la adolescente Dafne Zapata en la Academia Militarizada Marina Donetsk en Ciudad Madero, Tamaulipas. Y se dieron 3 meses para la investigación complementaria, mientras el Ministerio Público y la Defensa reúnen nuevos testimonios, peritajes y demás elementos probatorios. Proponen en el Senado que la Secretaría de Educación Pública elabore un padrón nacional de escuelas privadas militarizadas. Pepe Toño Morales.
3: piden mayor supervisión. La senadora Alejandra Barrales anunció que presentará un punto de acuerdo para exhortar a la SEP a identificar y crear un padrón nacional de las escuelas privadas que ofrecen esquemas de disciplina militarizada, además de establecer protocolos para prevenir y atender casos de violencia contra menores. La propuesta señala que existen al menos 15 planteles de este tipo en distintas entidades del país y plantea reforzar las inspecciones, verificar la capacitación del personal y publicar periódicamente los resultados de las supervisiones con el objetivo de garantizar la seguridad y los derechos de niñas, niños y adolescentes. Para 88.9 Noticias, José Antonio Morales Díaz.
1: La Secretaría Anticorrupción fue víctima de suplantación de identidad. Isaac Castañeda.
4: La Secretaría Anticorrupción y Buen Gobierno alertó por un esquema de extorsión a particulares a través de la suplantación de identidad de esta dependencia, con documentos donde se utilizan logotipos oficiales y las firmas de los titulares, la secretaria Raquel Buenrostro y el subsecretario Alejandro Encinas. Mediante un comunicado, la institución precisó que personas ajenas usan indebidamente nombres, cargos, logotipos y membretes gubernamentales para dar apariencia oficial a documentos falsos y engañar con supuestas investigaciones. Después se le solicita dinero para evitar supuestas consecuencias legales. La Secretaría afirmó que no autoriza ni reconoce solicitudes de pagos, depósitos o transferencias. Además, la dependencia indicó que presentará las denuncias penales correspondientes ante las autoridades. 88.9 Noticias, Isaac Castañeda.
1: Y reportan una caída en las reservas internacionales. María Inés Camacho.
5: El Banco de México informó que las reservas internacionales al viernes 24 de julio registraron una disminución por 34 millones de dólares, por lo que su saldo al cierre de la semana fue de 255.297 millones de dólares. Pese a ello, se reflejó un crecimiento acumulado respecto al cierre del 2025 de 3.422 millones de dólares. La reducción semanal fue resultado principalmente del cambio en la valuación de los activos internacionales del Banco de México. El Banco Central realizó operaciones de mercado abierto con instituciones bancarias para compensar una contracción neta de la liquidez por 320.889 millones de pesos. Para 88.9 Noticias, María Inés Camacho Romero.
1: Vamos a los deportes. Arturo Sanguino. Arturo.
6: ¿Qué tal, Iñaki, amigos? Muy buen día, gran miércoles para todos. Comenzamos con información de la Liga MX. Guido Pizarro renunció como director técnico de los Tigres con apenas dos jornadas disputadas en el torneo de apertura 2026. Santos entregó la documentación solicitada por la Federación Mexicana de Fútbol en el inicio de la investigación por presunto caso de espionaje cometido por el Atlas el pasado fin de semana. Juan Purata, exjugador de los Tigres, ya está en Guadalajara para cerrar su contrato con los rojinegros del Atlas, mientras que Atlante anunció al argentino Aarón Quirós como su nuevo refuerzo, procedente de Vélez Sarsfield. El Gran Premio de la Ciudad de México de la Fórmula 1 tendrá a Michel Jourdain Jr. como embajador. Será el encargado de llevar la bandera de la carrera el próximo 1 de noviembre en el Autódromo de los Hermanos Rodríguez. Por ahora es todo en la información deportiva.
1: Muchas gracias, Alex Cervantes en los deportes. Alex Villalbazo, Alex Cervantes, Iñaki Manero en Panorama Informativo en 88.9 Noticias. Información que sirve por iHeartRadio. Moni Villalobos te tiene todo el panorama del tráfico y el clima cada 15 minutos. Hola, Moni, buenos días.
2: Hola, Iñaki, gracias. Les comento que ocurre una volcadura en periférico a la altura de San Jerónimo con dirección a Insurgentes. En unos minutos, más información.

0: Muy buenos, lluviosos, calurosos, días. Y es que estaba pensando, porque también el viento va a estar sabroso y las olas también van a estar bastante elevadas. Olas de hasta 3 metros para la península de Baja California, 2 metros y medio en las costas de Sinaloa, Nayarit, Jalisco, Colima, Michoacán, Guerrero, Oaxaca. Así, de ese tamaño las olas. Vientos de hasta 70 kilómetros por hora, casi huracanados, soplando en Baja California, Chihuahua, Coahuila, Nuevo León, Zacatecas, Aguascalientes, San Luis Potosí, Tamaulipas. ¿Qué me dicen del infierno arriba de los 45 grados en Baja California y Sonora, o hasta los 45 grados Baja California Sur, Sinaloa, Chihuahua, Coahuila, Nuevo León, Tamaulipas? Y de las lluvias muy fuertes, ¿qué les parece lo que va a caer en Sonora, Sinaloa, Chihuahua, Nayarit, Jalisco, Colima, Michoacán, Oaxaca, Chiapas? Así de todo un poco tendremos para hoy en la República Mexicana, este miércoles 29 de julio. En Morelia, en Michoacán, 14 grados. Empezamos contigo el recorrido, Cristian Gutiérrez. Hola, Cristian.
1: Alex, buen día. Y para hoy la máxima en Morelia será de 24 grados. Se espera lluvia en prácticamente todo el territorio de Michoacán para este día. Y 36 grados habrá en Huetamo, que será el clima más cálido en el municipio de Huetamo, Michoacán. Ese clima en Michoacán, Alex.
0: ¿Y la de 8, Cristian?
1: El día de ayer martes, los propietarios de un lote de venta de autos usados que se ubica en la cabecera municipal, aquí en el municipio de Pátzcuaro, fueron agredidos a balazos por sujetos armados, quienes robaron uno de los vehículos y se dieron a la fuga. Una de las víctimas, Alex, murió en el lugar de los hechos. La otra, murió al llegar a un nosocomio particular. Así lo dieron a conocer las autoridades policiales. Imparable la inseguridad en Michoacán, es el panorama en este estado.
0: Oye, pero me quedé con la duda. ¿El móvil, dirían los investigadores, el móvil es el asalto o la ejecución? Porque, pues quién sabe, ¿no?
1: Pues asalto y robo de vehículo, lote de autos usados, y al platicar con los dos dueños, les dispararon, los mataron, se llevaron uno de los vehículos, Alex.
0: Por eso la duda, ¿no? Por eso la duda. Gracias, Cristian Gutiérrez, desde Morelia, ayer. 25. Estado.
1: Desde la

0: no iniciarán el ciclo. Se lo dio a conocer el dirigente estatal Silvano Palacio Salgado, quien manifestó que en los últimos años las autoridades educativas en el estado pues han incumplido con sus peticiones. Es el reporte.
1: Ya empezamos con las amenazas, ¿eh? No les cumplen, no van a iniciar el ciclo escolar 2026-2027. Gracias, Adriana Covarrubias, desde el bello y devastado puerto de Acapulco. 6:15, hacemos una pausa. Panorama Informativo 88.9, información que sirve. Yo soy Alejandro Villalbazo en X, en TikTok, @Villalbazo13.
2: @Cervantes_, @Inaki Manero.
1: Les recuerdo, ahí está mi canal de YouTube para que se suscriban, Villalbazo13.
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0: primer traguito de café que nos tomamos con un poco de todo en la República Mexicana, con lluvia, lluvia importante. Hablamos de lluvia importante hacia el norte de la República y el Pacífico, Sonora, Sinaloa, Chihuahua, Nayarit, Jalisco, Colima, Michoacán, Oaxaca, Chiapas, con lluvias muy fuertes para hoy en la República Mexicana. ¿Qué se espera para Durango, Zacatecas, Guanajuato, Puebla, Morelos, Estado de México, Guerrero? Lluvias fuertes. Y va a llover en Tamaulipas, San Luis Potosí, Aguascalientes, Querétaro, Hidalgo, Tlaxcala, la Ciudad de México, Tabasco y Yucatán. En el recorrido por el país, en Tuxtla Gutiérrez, en Chiapas, 20 graditos, Fernando Cantón. Adelante, Fer.
1: ¿Qué tal, Alex? Muy buenos días. Hoy en Chiapas habrá lluvias puntuales muy fuertes y temperaturas de hasta 40 grados. En Tuxtla Gutiérrez, cielo despejado, pero con probabilidad de lluvia por la tarde y una temperatura máxima de 33 grados. Así es que en Chiapas.
0: ¿Y la de 8?
1: Un total de 314 denuncias por delitos de violencia sexual cometidos contra niñas, niños y adolescentes. Fue registrado en Chiapas entre enero y junio de este año, de acuerdo con datos del Secretariado Ejecutivo del Sistema Nacional de Seguridad Pública. La cifra representa un promedio de 52 casos mensuales y vuelve a colocar en el centro de la discusión la necesidad de fortalecer las políticas de prevención y protección de las infancias. El tema pues cobró mayor relevancia tras el caso de violencia sexual contra un niño ocurrido en la comunidad El Naranjo, municipio de Sabanilla, y cuyo video pues ya platicamos en estos días y que fue difundido en redes sociales el pasado 25 de julio, por lo que la Red de los Derechos de las Infancias y Adolescencias en Chiapas condenó este hecho y advirtió que el caso no es aislado. Así el panorama es de Chiapas.
0: Pues sí, pero el punto es ese, ¿no? Como lo normalizamos, pues es que el caso no es aislado. Es que fue una agresión a un niño de 10 años. Es que van 314 denuncias por violencia sexual contra menores durante el 2026. Y entonces, pues aquel que lo hace no recibe lo que tiene que recibir, el castigo que debería de recibir. Gracias, Fer Cantón, desde Tuxtla Gutiérrez, allá en Chiapas. 14 grados para Oaxaca, Giselle Melchor. Adelante, Giselle.
2: ¿Qué tal? Buenos días, Alejandro. Hoy la temperatura máxima es de 26 grados y la mínima de 14. En el transcurso del día se espera cielo medio nublado a nublado con lluvias puntuales muy fuertes en Oaxaca y rachas de hasta 60 kilómetros por hora. Es el clima.
0: ¿Cuál es la de 8, Giselle?
2: La fiscalía informó la captura de ETL alias El Tello, identificado por las autoridades como uno de los presuntos principales generadores de violencia en la región de la costa de Oaxaca, con operaciones en el municipio de Santiago Jamiltepec. La captura deriva del cumplimiento de una orden de aprehensión por su probable responsabilidad en los delitos de homicidio calificado con ventaja relacionados con un ataque armado perpetrado el 29 de noviembre del 2019 sobre la carretera San Agustín-Chayuco, en Santa Catarina, Michoacán, donde una persona perdió la vida y otra resultó lesionada. La Fiscalía Estatal informó que además de este proceso penal, el Tello es investigado por su participación, tanto material como intelectual, en otros homicidios y hechos delictivos de alto impacto registrados en la costa de Oaxaca. Con esta captura, las autoridades informaron que buscan debilitar las estructuras criminales que operan en la región y avanzar con el esclarecimiento de diversos hechos delictivos de alto impacto. Es el panorama.
0: Gracias, Giselle Melchor, allá en Oaxaca. En Jalapa, en Veracruz, Verónica Huerta. ¿No está lista Vero todavía? Bueno, ahorita que esté lista Vero Huerta, desde Jalapa, Veracruz, platicamos con ella. Mientras tanto, en la Ciudad de México, 14 grados, René Ponce. ¿Cómo te va, René?
3: ¿Qué tal, Alejandro? Efectivamente, 14 grados, mañana agradable. Para la tarde se espera una máxima que oscile entre los 24 y los 26 grados centígrados. Hay que salir con el paraguas, va a seguir lloviendo, Alejandro.
0: Bien, la de 8, René.
3: Pues en dos acciones distintas, policías de la Secretaría de Seguridad Ciudadana Capitalina detuvieron a 3 integrantes de la Unión Tepito dedicados al narcomenudeo en la colonia Morelos, esto en los límites de las alcaldías Cuauhtémoc y Venustiano Carranza. Entre los detenidos se encuentran Enrique Adrián C., de 36 años, Salvador P., de 39, y Carlos Manuel S., de 23. Durante una revisión preventiva les aseguraron 250 dosis de droga y un arma de fuego. Las aprehensiones ocurrieron en la esquina de Panaderos y Ferrocarril de Cintura, así como en la calle de Jesús Carranza, esto en la colonia Morelos, es perímetro de la alcaldía Venustiano Carranza, donde se observaron a estos tres sujetos. Todos manipulaban bolsitas de plástico como las usadas para la distribución de droga. Los policías los ubican y los detienen. Son tres menos de la Unión Tepito, Alejandro.
0: Bien, gracias, René Ponce, desde la Ciudad de México. 9 graditos en Pachuca, en Hidalgo. Jacqueline Servín, ¿cómo te va, Jackie?
4: Hola, hola, Alejandro, buenos días para ti, para todo el auditorio. Esta mañana despertamos con una temperatura de 9 grados. Esperamos una máxima de 22 y lluvia por la tarde. El panorama.
0: ¿Y la de 8, Jackie?
4: Alejandro, pues en la reunión semanal del Gabinete de Seguridad, el gobernador Julio Menchaca informó que en los últimos 3 años se han localizado y desmantelado 10 túneles utilizados para el robo de hidrocarburos. El último se localizó la semana pasada en el municipio de Mineral de la Reforma, en la colonia El Saucillo, donde se inhabilitó un túnel de 50 metros de longitud que conectaba a un ducto de Pemex, en donde también se aseguraron 500 metros de manguera de alta presión y varias dosis de droga. Es el panorama, Alejandro, excelente día.
0: Servín, allá en Pachuca, en Hidalgo. 13 grados en Querétaro. Karina Buitrón, hola, Karina.
5: Hola, Alejandro, ¿qué tal? ¿Cómo estás? Buenos días.
0: 13 graditos, Karina.
5: Te platico, sí, tenemos una mínima de 13 y se espera una máxima de 26. El día estará mayormente nublado.
0: La de 8, Karina.
5: En el municipio de Tequisquiapan, uno de los pueblos mágicos de México, emitió una alerta preventiva tras detectar la promoción y venta de asentamientos humanos irregulares a través de redes sociales, una práctica que podría derivar en fraudes para compradores de distintas partes del país. Por ello, el gobierno invita a las personas que quieran adquirir un predio a verificar antes la Dirección de Desarrollo Urbano del municipio la situación legal de esto, ya que así el panorama desde Querétaro.
0: Bien, gracias, Karina Buitrón, allá en Querétaro. Mucho cuidado, sí, cuando te acerques a un lugar de esos donde ya sabes que te dicen que te venden un terrenito con muchas ventajas. Cuidado, porque por lo menos en Tequisquiapan han detectado algunos casos de fraude. Son las 6:25.
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0: 6:30, panorama informativo 88.9, información que sirve. Yo soy Alejandro Villalbazo en X, en TikTok, arroba Villalbazo 13. Ese miércoles 29 de julio, buenos días y especialmente para ustedes que se están despertando con nuestra dulce y tierna voz, 6:30 de la mañana, de pie, vámonos, un baño, un regaderazo, de esos así rapiditos, porque hay que empezar el día a las 7:00, 7:30. Hay quien se despierta a 6:30 porque a las 7 empieza el día. Yo los admiro porque yo no sé qué hago, pero nunca me da la mañana. No, media hora es imposible, pero bueno, hay quien se levanta a 6:30 y a las 7 ya está en su trabajo. Sí, así, de volada.
1: A lo mejor viven en la parte de arriba.
0: Pues puede ser.
1: De la panadería.
0: Puede ser, porque está cañón. Pero muy buenos días para todos ustedes.
1: Saludos.
0: Que están empezando este miércoles 29 de julio, que se va a asomar el solecito, dice el pronóstico. ¿Y saben qué? Parece que ahí viene. Estamos recorriendo la República Mexicana, el clima y la de 8. Ya, la parte final del recorrido nos toca ir al norte del país. Monterrey, Nuevo León empieza con 24 grados esta mañana. Jorge Maldonado, buenos días, Jorge.
2: Buenos días, Alejandro, con un cielo medio nublado y una temperatura máxima para el día de hoy que oscilará entre los 38 y los 40 grados centígrados. Alejandro, mucho calor.
0: ¿Y la de 8?
2: Alejandro, la Suprema Corte de Justicia de la Nación advirtió al Congreso del Estado de Nuevo León a que acate la ley. ¿Qué quiere decir? Que legisle para dar por terminada la operatividad del Instituto Estatal de Transparencia y Acceso a la Información. Esta ley, que debería haber quedado hace un año, por falta de acuerdos entre las bancadas, le han pateado el bote, no han hecho las modificaciones a la ley, y este organismo, que se supone es autónomo, sigue operando. De acatarse la ley, pues bueno, pasará a formar parte del gobierno del Estado a través de la Contraloría del Estado. Le dieron hasta el día 20 de diciembre para que haga los cambios. De lo contrario, los diputados estarían incurriendo en un desacato y, pues bueno, las consecuencias, pues ya sabemos lo que va a pasar.
0: Sí, bueno, las consecuencias ya sabemos qué va a pasar. Pues agarrándome de ahí, ¿qué va a pasar? Pues que ya no tendremos transparencia ni acceso a la información. Es una de las cosas que van a pasar. Gracias, Jorge Maldonado, desde Monterrey, Nuevo León. Así el recorrido por la República Mexicana, el clima y la de 8. Tráfico, clima cada 15 minutos. Mónica Villalobos.
3: Alejandro, gracias. Les comento que hay afectación vial en Insurgentes a la altura de Circuito Interior hacia Reforma. Por encharcamiento, la alternativa es Calzada de los Misterios y el Eje 1 Oriente. En unos minutos, más información.
1: Gracias, Moni. Autoridades de los Estados Unidos impusieron multas millonarias contra la expareja de un líder criminal y contra una academia en los Estados Unidos. Gibran Casas.
4: Wendy Dalaiti Amaral Arévalo, la exesposa de Gerardo González Valencia, uno de los líderes de los Queenies, el brazo financiero del cártel Jalisco Nueva Generación, se declaró culpable en los Estados Unidos de haber pagado la colegiatura de su hijo en una exclusiva preparatoria de Florida con dinero del narco. El Departamento de Justicia estadounidense señaló que Amaral enfrentaba sanciones desde 2015 por colaborar con los Queenies. Sin embargo, a pesar de la designación del Departamento del Tesoro, que prohibía realizar transacciones dentro del sistema financiero estadounidense, la mujer firmó contrato con EMG Academy por más de $500,000 para que su hijo pudiera asistir a la exclusiva escuela. La justicia estadounidense también impuso una multa de $1.72 millones a la escuela por haber aceptado en su matrícula a hijos de personas vinculadas con el narco. La exesposa de Gerardo González Valencia, condenado en 2023 a cadena perpetua, podría recibir una sentencia de 10 años de prisión y una multa de $10 millones. Para Asir Noticias, Gibran Casas.
1: Legisladores buscan la implementación de medidas contra el reclutamiento forzado por parte de grupos de la delincuencia organizada. Isaac Castañeda.
5: La implementación de protocolos para la prevención, detección, atención, investigación y erradicación del reclutamiento de menores por parte de la delincuencia organizada es el contenido de una iniciativa presentada por el diputado del Partido Verde, Raúl Bolaños. Contempla reformas a las leyes general de los derechos de las niñas, niños y adolescentes y la orgánica de la Administración Pública Federal para que estas acciones prioricen un enfoque de derechos de la niñez, coordinación interinstitucional y alerta temprana de riesgos en entornos comunitarios, escolares y digitales. Además, la propuesta incluye la desarticulación de redes de reclutamiento mediante trabajo de inteligencia, investigación y persecución penal. 88.9 Noticias, Isaac Castañeda.
1: Autoridades ambientales tomaron acciones contra dos complejos mineros. Esto es en el estado de Durango, Alemão Luna.
6: La Procuraduría Federal de Protección al Ambiente clausuró temporalmente dos proyectos mineros en el ejido La Hierbabuena, en el municipio duranguense de Rodeo. Este martes informó que las autoridades comprobaron que las empresas realizaban extracción y beneficio de oro, plata y plomo, afectando 3.5 hectáreas de vegetación característica de zonas áridas y semiáridas. En uno de los proyectos se constató el incumplimiento de una autorización previa de la Semarnat, además la construcción irregular de una presa de jales con una afectación de 1.3 hectáreas. En el segundo, las actividades se desarrollaban completamente sin autorización de impacto ambiental, generando la remoción de vegetación en 2.2 hectáreas. 88.9 Noticias, Alemão Luna.
1: Y aseguran que los robos en el metro aquí en Ciudad de México han bajado. Joana Flores.
7: Afirma el director del metro, Adrián Rubalcaba, que a un año de su llegada se lograron disminuir en un 50% los robos dentro de la red.
8: Cuando llegué en el 2025, en mayo, teníamos 4.84 carpetas de investigación que se levantaban diarias. Hoy, el número de carpetas que se levantan en el metro es de 2.84. Esto es 50% menos en todo el tipo de robos con y sin violencia.
7: Aseguró que incluso se cometen menos delitos que en otros metros como el de Londres y Nueva York. Además, dijo, se erradicaron los pinchazos. Esto fue posible con el incremento de elementos policiales a 5.800 y la instalación de 800 nuevas cámaras. Para 88.9 Noticias, Joana Flores.
1: Vámonos a los deportes. Alex Cervantes.
9: Muchas gracias, Iñaki. Cuarto día de actividades de los Juegos Centroamericanos y del Caribe en Santo Domingo. La delegación mexicana ya superó las 100 medallas. Iniciaron los clavados y el medallista olímpico Osmar Olvera y el abanderado Juan Celaya, sin problema, avanzan a la final de trampolín 3 metros. El equipo de gimnasia rítmica se llevó todas las medallas de oro. La campeona mundial en ciclismo de pista, Yareli Acevedo, se corona campeona en el Omnium. En la última jornada del taekwondo, Carlos Sansores ganó medalla de oro en los más de 87 kilogramos. En natación, Paulo Strelke se queda con la medalla de oro en los 1500 metros libres. Y la subcampeona olímpica en judo, Priska Witty, se queda con la medalla de plata por equipos mixtos. México lidera el medallero con más de 120 medallas, seguido por Colombia y Cuba. Por ahora fue todo en los deportes.
1: Muchas gracias, Alex. Alex Villalbazo, Alex Cervantes, Iñaki Manero, en Panorama Informativo en 88.9 Noticias. Información que sirve y por iHeartRadio, Moni Villalobos. Tráfico y clima cada 15 minutos, Moni.
3: Hola Iñaki, gracias. Se implementan carriles reversibles en Doctor Río de la Loza y su continuación Fray Servando Teresa de Mier de Topacio a Doctor Vértiz, así como en circuito interior de la raza a Leibniz y de Alfonso Reyes a Benjamín Franklin hasta las 9 de la mañana. En unos minutos, más información.
0: La trivia aquí.
1: Gracias, Alex. Si me permiten, la trivia de ayer. Un hombre de mujer, ahora en desuso, decíamos, pero muy importante para nuestra cultura. Tiene su origen en el apellido de un importante científico. ¿De qué y de quién estamos hablando? Pues bueno, estamos hablando de la flor de México, la dalia. Además, es nombre propio. Se bautizó así a esta flor en honor al científico sueco Anders Dahl. De ahí viene la palabra dalia. En 1963, el presidente López Mateos firmó un decreto que la proclama símbolo de la floricultura nacional, y así se quedó, y se empezaron a bautizar y a registrar niñas con el nombre de dalia, precisamente por esta flor mexicana en homenaje. Y vamos con la trivia de hoy. La trivia de hoy tiene que ver con lo que nos hace ser iguales a todos. Fíjense que Francia fue el país que nos recordó el principio de democracia, después de venir de muchos años de dictaduras, de reyes, de príncipes, de emperadores. Luego también Francia, después de la Revolución Francesa, regresó con Napoleón y su imperio, y luego también volvimos con reyes, hasta que después ya llegó la siguiente República Francesa, y hoy Francia pues es uno de los países que más defienden el concepto de democrático. Pero Francia tenía estos principios de libertad, de igualdad y fraternidad, que son los tres principios de la Revolución Francesa, y que aplica para todos los países que quieren ser democráticos. Y también hubo un invento cuando los franceses empezaron a decretar este tipo de sistema democrático, este tipo de sistema igualitario, un invento que hacía a todos los seres humanos iguales. ¿Cuál es? Ayúdanos con esta trivia. Estamos hablando finales del siglo XVIII, principios del XIX. www.889noticias.mx 5580-255-889 WhatsApp y el TalkBack a través de iHeartRadio. ¿Qué invento será y por qué. Ayúdanos con la trivia y en 2 horas tenemos la respuesta.
0: A ver si entendí bien.
1: Sí, señor.
0: Un invento que hacía parecer a todos iguales.
1: A todos iguales. Junto, que era, iba de acuerdo con los principios de la Revolución Francesa. ¿No? Por ejemplo, o por lo menos el principio de igualdad, ¿no? Uh-huh. Igualdad, libertad, fraternidad. El principio de igualdad hacía a todos iguales. O sea, para evitar que hubiera preferencias con los reyes o con la gente de la aristocracia, uh-huh, y con la gente de a lo mejor de las zonas más menos favorecidas económicamente.
0: Ok. Y para que esa teoría, uh-huh, de principios fuera realidad, comillas pongo, fuera realidad, se hizo ese invento.
1: Ese invento se creó para hacernos a todos iguales. Y de hecho lo logró.
0: Ah, ¿cómo crees?
1: Uh-huh.
0: No puede ser.
1: Sí.
0: No puede ser.
1: Ah, vas a ver.
0: No, pues ¿cómo va a ser eso?
1: Vas a ver.
0: No va a ser eso.
1: Sí.
0: No.
1: Nos hizo a todos iguales.
0: Yo no soy igual que mi vecino.
1: Sí.
0: No, yo no soy igual que que Noroña. No, Dios
1: nos
0: libre.
1: Dios nos libre. Pero hizo que todos fueran igualitos.
0: ¿Es en serio?
1: Uh-huh.
0: Bueno, pues sí, hay que pensarle.
1: Es un invento que promovió la igualdad entre todas las clases sociales, entre todos los grupos humanos,
0: uh-huh,
1: todos igualitos.
0: Okay.
1: Y para eso se hizo, exprofeso.
0: Okay, ¿a la fecha?
1: No, ya no.
0: Ah.
1: Afortunadamente.
0: Ah.
1: Afortunadamente ya no. Ya después platicaremos por qué. Uh-huh. Afortunadamente, cuando vemos la respuesta, van a decir, no, pues sí, tiene razón.
0: Okay. Bueno, en 2 horas nos platicas.
1: En 2 horas. ¿En 1 hora?
0: ¿Sí? Sí.
1: Pistas para esta trivia que no se parece a ninguna. 6:42 minutos.

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2: De al menos 15 metros de altura, cae sobre un auto estacionado. No hubo tampoco personas lesionadas. Por otra parte, durante la madrugada, bomberos capitalinos atendieron varias fugas de gas en viviendas. La primera se registró en una vivienda de la colonia San Pedro Jalpa. Esta es la alcaldía Azcapotzalco, originado por el mal estado en que se encontraba una válvula de un cilindro de gas de 20 kilogramos. El tanque fue retirado del lugar, no hubo personas intoxicadas. Mientras tanto, en la azotea de una vivienda en la colonia Herón Proal, esto es la alcaldía Álvaro Obregón, los bomberos sellaron la salida de combustible que ocurría en un tanque estacionario de 300 litros. Tenía dañado el pitel, lo que estaba originando la salida de gas. Afortunadamente, no hubo personas lesionadas ni intoxicadas. En tanto, alrededor de las 3:30 se registra el choque, volcadura de una camioneta tipo pick-up color blanco, circuito interior Río Churubusco, a la altura de Sur 73, es la colonia del Prado en Iztapalapa. Al parecer, el exceso de velocidad provoca que el conductor pierda el control en una curva, choque contra la banqueta y quede volcado. A pesar de lo aparatoso de este accidente, ninguno de los tres ocupantes resultó lesionado. Mientras tanto, esta madrugada, en la entrada de Paseo de la Reforma hacia Bosques de las Lomas, en la alcaldía Miguel Hidalgo, se registró un deslizamiento de tierra en el cerro que se encuentra en este lugar. En este punto, rocas de 3 metros de diámetro, troncos y lodo quedaron sobre la avenida de los Agüehuetes Sur en dirección a Reforma, por lo que uniformados capitalinos cerraron el tránsito. No se reportaron personas lesionadas. Mientras tanto, esta mañana, bomberos capitalinos sofocaron un incendio en la esquina de la calle Talabarteros y Ferrocarril de Cintura en Venustiano Carranza. Era un predio que se encuentra asegurado por la Fiscalía Capitalina. Se quemaba basura y ropa en su interior, al parecer por personas en situación de calle, que se les sale de control una fogata que habían encendido, Alejandro.
3: Oye, además, como trivia, ahora sí me sorprendiste, René. Ahorita que dijiste, tenía dañado el pigtail, ¿no? Este tanque estacionario de 300 litros. Me hiciste ir a buscar qué es el pigtail, René.
4: La cola de cerro.
3: Ajá. Un cablecillo, ¿no?
4: Uh-huh, es un cablecito.
3: Cablecito ahí que une, uh-huh, pues el tanque.
4: Que tiene forma de cola de cochín.
3: Ajá. ¿Eh? Pero bueno, pues siempre hay que...
4: Sí, claro, ¿no? Todos los días aprendan.
3: Claro, no me sorprendió René, dije, ahora sí. Cuarto para las 7.
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0: 15 minutos.
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0: 10 para las 7, panorama informativo 88.9, información que sirve. Yo soy Alejandro Villalbazo en X, en TikTok, arroba Villalbazo 13. Los mensajitos en el WhatsApp 5580-255-889. ¿Cuál es su favorito? ¿Cuál es el preferido en la casa ahorita? Y me refiero al videojuego. Resulta de que México es el líder en Latinoamérica en el mercado de los videojuegos. En México, la estimación que hay, 73 millones de gamers. 73 millones de jugadores. Y esto abre un montón el abanico para un montón de temas. ¿Qué tipo de videojuegos? Los de la violencia dicen que mandan. Y en la de siempre, en el estigma de las cosas, es que el videojuego violento provocó qué. ¿Qué tipo de videojuegos? Los que te atrapan de tal manera que no te puedes despegar de una consola, de un aparato. Y entonces terminas yendo a un doctor porque ya eres adicto al videojuego. Isaac Castañeda, buenos días, Isaac.
1: ¿Qué tal, Alejandro? Muy buenos días a ti, a la audiencia. Así es, pues en medio de esta gran cantidad de jugadores surge esta pregunta. ¿Los videojuegos violentos propician conductas agresivas? Fue este tema el que se discutió entre especialistas, desarrolladores y legisladores durante el foro La Ciencia Detrás de los Videojuegos, que se llevó a cabo en la Cámara de Diputados. Al respecto, la diputada convocante Dolores Padierna llamó a que no se promueva o normalice el contenido violento en los videojuegos, aunque reconoció que la industria potencia la creatividad, la innovación y la educación de los jóvenes. Escuchemos lo que comentó.
2: Los videojuegos no deben convertirse en un instrumento para promover o normalizar la violencia. Esto no significa condenar a todos los videojuegos ni desconocer sus enormes posibilidades. Significa asumir que el contenido importa.
1: Y en contraste, Alejandro, se presentaron posturas en contra de estigmatizar a los videojuegos. Tal es el caso de Kiyoshi Tsuru. Él es presidente de la Comisión de Industrias Creativas de la Concamín, quien citó distintos estudios científicos en los que descartan que el contenido bélico de disparos necesariamente genere conductas agresivas en los jugadores. Escuchemos lo que dijo.
3: Les estoy dejando aquí solamente 4 ejemplos científicos de grupos, universidades y académicos que están diciendo que los videojuegos que tienen elementos, por ejemplo, de disparos o de naves espaciales, aterrizajes, etcétera, no necesariamente engendran violencia.
1: Y el representante del sector empresarial apuntó que sería perjudicial para la industria a partir de señalamientos que no están comprobados en este contexto nacional de 73 millones de jugadores e ingresos promedio anuales de 42 mil millones de pesos de la industria del videojuego en el país. Escuchemos nuevamente.
3: Tenemos más o menos 72, 73 millones de usuarios mexicanos de videojuegos. Esto nos coloca en el primer lugar, el mercado más grande de América Latina, según CIU, y un valor estimado de 42.785 millones de pesos en ingresos.
1: Y bueno, añadió que existen sí categorías, esto es muy importante, Alejandro, que determinan para qué públicos van dirigidos los juegos de video, tanto para toda la familia como solo para adultos, por el tipo de temáticas que abarcan. En este sentido, recalcó la importancia de concientizar sobre todo a padres, a madres, a tutores, sobre qué videojuegos les permiten consumir a sus hijos de acuerdo con este tipo de categorías. Escuchemos nuevamente.
3: Eso le permite a la madre y al padre de familia determinar cuáles videojuegos son aptos para sus hijas y sus hijos. Es muy importante que sector público, sector privado y sociedad civil podamos concientizar a las madres y padres de familia que los videojuegos están hechos para determinadas edades.
1: y además exhortó al gobierno federal a dejar libres de impuestos a los videojuegos. Al final del año pasado ya se había contemplado imponer un 8% de impuesto a los videojuegos violentos. Finalmente se suspendió esto a través de un acuerdo, de un decreto. Sin embargo, continúa presente esta disposición en la ley de ingresos, por lo que piden desde esta industria creativa que no se aplique finalmente este impuesto a los supuestos videojuegos violentos. Escuchemos nuevamente el llamado de este representante.
3: Creemos que va a ser muy importante que en el paquete fiscal y económico de este año nos aseguremos que este IEPS del 8%, que sigue estando en la ley del IEPS, pueda echarse para atrás. ¿Por qué? Porque esta estigmatización hace una generalización sobre toda la industria del videojuego.
1: Y los especialistas también coincidieron, Alejandro, que los videojuegos tienen estos beneficios en cuanto al desarrollo cognitivo, habilidades sociales, emocionales, neuroplasticidad, aprendizaje, inclusión y neurodiversidad, aunque hay que estar muy atentos a las categorías, el tipo de contenido que se le brinda a los menores y no caer en el exceso. El panorama, Alejandro.
0: Pues sí, ahí está el debate, ¿no? Qué debate tan interesante, porque mientras hay quien quiere poner etiquetas, ¿no?, de que tal o cual contenido genera o puede generar conductas violentas, pues yo no he visto un videojuego sobre funcionarios y políticos narcotraficantes. Yo no he visto un videojuego donde el contenido sea cómo un político se vuelve guachicolero.
4: Pues no, ¿verdad?
0: Yo no lo he visto.
4: No.
0: Pero ¿cuántos hay, verdad?
4: Sí, nos refleja la realidad.
0: Claro.
4: Bueno.
0: No hay evidencia científica que sea sólida, que demuestre esa relación directa de videojuego-violencia.
4: No.
0: Videojuego, entonces salgo a cometer actos de violencia.
4: No, el problema con eso es el tiempo que pasas pegado y esa responsabilidad de los padres.
0: O lo que escuchábamos, Iñaki, me gustó el concepto que escuchábamos. A ver, este videojuego es para tal rango de edad.
4: Claro.
0: Este videojuego es para otro. Ah, si le estás permitiendo que se consuma el equivocado en la edad equivocada, puede modificar conductas. Bueno, pues,
4: igual que las películas o la pornografía.
0: Así es.
4: Así de fácil.
0: Pero pues, por eso les decía, ¿no? Pues si así fuera, si fuera culpa del videojuego, pues ¿dónde está el del político narco? ¿Dónde estará el videojuego Sinaloa?
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6: 7:00, Panorama Informativo 88.9, información que sirve. Yo soy Alejandro Villalbazo en X, en TikTok, arroba Villalbazo 13, miércoles 29 de julio. Iñaki Manero, ¿cómo estás, Iñaki?
7: ¿Cómo estás, Alex Villalbazo? Alex Cervantes, amigos de la República Mexicana de todas partes por iHeartRadio, gracias por seguir en Panorama.
6: Los mensajitos son en el WhatsApp 5580-255-889, mensajitos cumpleañeros. Samuel Vilchis, felicitando a su querida esposa, cumpleaños, Blanca Estela Cisneros. Mañanitas con el potrillo. Con mucho gusto, Samuel, ya sabes que aquí nada más con el potrillo. Nos escuchan en los pueblos del Rincón en Guanajuato.
7: Ah, bueno, hasta el Rincón.
6: Hasta el
7: Ahora
6: Rincón.
7: Ahora sí que hasta el Rincón va la felicitación.
6: Toca el festejo.
7: Claro, sí.
6: Carla desde Irapuato, mira, igual allá en Guanajuato, felicitándose, autofelicitación. Nos manda saludos, bendiciones. Pues van de regreso, Carla. Dice que todos los días se despierta con nosotros. Qué dicha, Carla, que despiertes con nosotros.
7: Qué bonito.
6: Qué gusto, qué placer que despiertes con nosotros.
7: Imagínate nosotros considerar que en este momento que estamos hablando, Carla está despertando.
6: Claro. Araceli Rodríguez, también autofelicitación. Ara llega a los 43 agradeciendo a Dios, a la vida, a sus padres, por todo lo que es y ha logrado. Qué bonito mensaje, Araceli, siempre recordar, ¿no? Los orígenes, sí. Y agradecer. Agradecer esa.
7: Más importante.
6: Sí, claro, esos cimientos en la vida. Ya nos pusimos hasta románticos y poéticos. Son las 7:02, tráfico, clima cada 15 minutos. Mónica Villalobos.
8: Alejandro, gracias. Les recuerdo que se implementan carriles reversibles en Doctor Río de la Loza y su continuación Fray Servando Teresa de Mier de Topacio Doctor Vértiz, así como en Circuito Interior de la Raza a Leibniz y de Alfonso Reyes a Benjamín Franklin hasta las 9 de la mañana. En unos minutos, más información.
7: Muchas gracias, Moni. Vámonos con el panorama. En el panorama nacional, la empresa Territorium Life, responsable de alojar la plataforma tecnológica donde se aplicó el examen de admisión de la UNAM, denunció que no ha sido tomada en cuenta para investigar los procesos y resultados del primer examen a nivel superior en línea de la institución, por lo que pidió a la Comisión Técnica de la Máxima Casa de Estudios que se le permita colaborar con el fin de aportar elementos técnicos para la formulación de recomendaciones. Fue detenido Pedro Ariel Mendívil, exsecretario de Seguridad Pública de Mexicali, por su presunta responsabilidad en delitos de desaparición forzada, robo de vehículo y delincuencia organizada. Previo a la detención, el exfuncionario publicó un video en el que se anunció que se entregaría a las autoridades y se dijo inocente. Y luego de los rumores sobre la salida de Almoloya del exgobernador de Puebla, Mario Marín Torres, conocido popularmente como el Gober Precioso, el Gabinete de Seguridad informa que el exfuncionario no ha tenido ningún cambio en su situación jurídica, por lo que permanece en el penal del Altiplano, ahí enfrenta un proceso por el presunto delito de tortura contra la periodista Lidia Cacho. Los rumores surgieron debido a que un tribunal colegiado de apelación le concedió un amparo para que se emita una nueva resolución sobre la revocación de la medida cautelar de prisión domiciliaria que se le había otorgado, aunque eso no implica su liberación. La Secretaría de Seguridad Pública de Puebla informa que ya se instruyó el inicio de las investigaciones internas luego de la protesta de decenas de familiares de presos del penal de San Miguel, realizada el pasado lunes en la capital poblana, donde denunciaron abusos, extorsiones y otras irregularidades como el control de los alimentos que ingresan, imponiéndoles un límite de 300 gramos por alimento, por lo que exigieron el traslado de un recluso identificado como Félix, a quien acusan por presuntos vínculos con la familia michoacana, así como sus cómplices. Las autoridades afirmaron que los inconformes no comprobaron tener parentesco con ningún preso. Advierten que la inseguridad, el aumento de precios y consumidores cautelosos son los principales retos que enfrenta el pequeño comercio en México. María Inés Camacho.
9: Las pequeñas tienditas de las colonias enfrentan inseguridad, los efectos de una guerra arancelaria, aumento de precios y la cautela de los consumidores, afirmó el presidente del AMPEC, Cuauhtémoc Rivera, quien destacó que a unos días de la celebración del Día Nacional del Pequeño Comerciante, este sector no es ajeno a grandes desafíos.
10: La incertidumbre derivada de los cambios en las reglas comerciales por la política arancelaria de nuestro principal socio, los fenómenos climáticos extremos como el del Niño Malo, que nos azota y nos lleva de sequías a torrenciales en cuestión de horas, afectando así la producción agrícola y encareciendo los alimentos, así como un escenario energético global presionado por las guerras en Irán y con Ucrania, que complican el abasto y elevan los costos de los productos.
9: 88.9 Noticias, María Inés Camacho Romero.
7: El ex líder del Cártel de Juárez aún no concreta acuerdos con autoridades de los Estados Unidos, Gibran Casas.
11: Vicente Carrillo Fuentes, alias el Viceroy, sigue negociando un posible acuerdo de culpabilidad con la Fiscalía de los Estados Unidos. En una audiencia celebrada esta semana, ambas partes pidieron a la jueza Joan Ashraf una prórroga de 3 meses para continuar las conversaciones, por lo que el ex líder del Cártel de Juárez deberá regresar a la Corte Federal del Distrito Este de Nueva York el próximo 20 de octubre. Tanto la Fiscalía estadounidense como la defensa del Viceroy afirmaron que los avances realizados hasta ahora han sido productivos. El Viceroy enfrenta 7 cargos, entre los que destaca liderar una empresa criminal continua, además de narcotráfico, lavado de dinero y conspiración por asesinato. Para ASIR Noticias, Gibran Casas.
7: El panorama internacional: ayer martes asumió como presidenta del Perú Keiko Fujimori, la primera mujer en alcanzar el cargo en elecciones directas y la novena en asumirlo en tan solo 10 años, a pesar de que con ella regresa el apellido Fujimori a la presidencia. Durante su primer discurso, no mencionó a su padre, Alberto Fujimori. Entre sus prioridades mencionó que estará el combate a la inseguridad y adelantó que los militares se sumarán a su lucha contra la criminalidad. Japón, la cifra de muertos por el terremoto 7.1 y una réplica de 6.1 registrados ayer martes, ya incrementó a 18 y cuando menos 20 personas que están reportadas como no localizadas, esto según datos del gobierno central y de la prefectura de Kumamoto. Además de las víctimas humanas, los movimientos provocaron derrumbes de edificios, incendios y daños en la red vial, así como cortes en el suministro de agua y electricidad. El Servicio Federal de Seguridad de Rusia anunció que ya emitió una orden de búsqueda internacional en contra de Pavel Durov, fundador y director ejecutivo de la plataforma de mensajería Telegram. Está acusado de complicidad con el terrorismo en el marco de una investigación penal, al acusar que Telegram no ha eliminado canales, chats y bots que son utilizados por servicios de inteligencia ucranianos, así como por organizaciones terroristas y extremistas que actúan en Rusia. Vamos a los deportes. Alex Cervantes.
12: Gracias, Iñaki. Este martes, los 32 equipos de la NFL reportaron a los entrenamientos, marcando el inicio de la pretemporada. El primer juego de pretemporada se disputará el 6 de agosto, con el partido del Salón de la Fama entre Carolina y Arizona. El quarterback de los Acereros, Aaron Rodgers, confirmó que será su última temporada. Y el defensivo Jalen Carter firmó con Filadelfia por 4 años y $152 millones. Esto lo convierte en el jugador mejor pagado en su posición. La tamaulipeca Romina Hinojosa, de 23 años, se convertirá en la primera mexicana en competir en la Tour de Francia femenil, que se correrá del 1 al 9 de agosto. Lo hará con el equipo belga Lotto Intermarché. Sí, si estaban con el pendiente, efectivamente, es la novia de Isaac del Toro. Hasta aquí los deportes. Regresamos con más en 30 minutos.
7: Muchas gracias, Alex. Alex Villalbazo, Alex Cervantes, Iñaki Manero, en Panorama Informativo, en 88.9 Noticias, información que sirve, y por iHeartRadio. Moni Villalobos, tráfico y clima cada 15 minutos. ¿Qué hay de nuevo, Moni?
8: Hola, Iñaki, gracias. Hay afectación vial en Insurgentes a la altura de Circuito Interior con dirección a Reforma por encharcamiento. La alternativa, la calzada de los Misterios y el Eje 1 Oriente. En unos minutos, más información.

0: 7:10, panorama informativo 88.9, información que sirve. Yo soy Alejandro Villalbazo en X, en TikTok, arroba Villalbazo 13. Los mensajitos en el WhatsApp 5580-255-889. ¿Ya se dieron cuenta otra vez cuánto estamos pagando por el litro de la gasolina Magna o Premium? Ya sé que me van a contestar, pues ¿cómo, Villalbazo? Si por la Magna se están pagando $23.99, si en un acuerdo, o ya se habrá acabado el acuerdo. ¿En un acuerdo?
1: Sí, claro, con la Magna y también con el diésel.
0: Y con el diésel. Y todo esto para también contener a la Premium. ¿Será? ¿Ya se dieron cuenta que en algunos lugares estamos pagando 30 pesos por Premium, litro? Y que en algunos lugares ya no cuesta 24 la Magna, el litro. Es que de pronto, Iñaki, es algo ya tan mecánico que llegas a la gas, sí. Échele 300. O habrá quien...
1: Llénelo.
0: ¿No?
1: Llénelo. Ya ni preguntas.
0: O habrá quien dice, póngame 30 litros, ¿no? Pero no volteas a la bomba y ves cuánto estás pagando por cada uno de esos litros.
1: Sí. Sí, pues ahí tienen el desplegado, ¿no? A la entrada de la gas.
0: Y en la bomba te dice también cuánto cuesta cada litro. ¿Te das cuenta o no te das cuenta? Porque en Quintana Roo están pagando la gasolina más cara del país. Híjole. Sí, nada más que habría que voltear cada quien a ver su gasolina y su gasolinera. Carlos Mendieta, buenos días, Carlos.
2: Muy buenos días, Alex. Bien lo dices, y es que a veces los gobiernos hacen acuerdos a su conveniencia, poniendo precios que a ellos les pueden resultar muy populares, pero a los comerciantes no tanto, y pues a la gente sale castigada. Te platico que aquí en el estado se mantiene como precisamente eso, el estado con la gasolina más cara de México, de acuerdo con el reporte de Gasolineras MX y los informes de la Procuraduría Federal del Consumidor, Alex. El precio promedio de la gasolina Magna supera ya los 25.15 pesos por litro, por encima de la media nacional del precio de todo el país, que es 23.69 pesos. En algunos municipios, el precio incluso alcanzó los 25.40 pesos por litro. Por ejemplo, Cancún, que lo tiene más o menos en ese precio, y lo más bajo que lo llegas a encontrar es en dos gasolineras en 23.99 pesos, o sea, un centavito, cumpliendo todavía el acuerdo. Esto al adherirse al pacto impulsado por el gobierno federal. Alex, este costo pues se debe a la infraestructura, falta de infraestructura para almacenar los combustibles en el estado, lo que obliga a transportar la gasolina por la carretera desde entidades como Yucatán. También a esto súmale los gastos de logística y la operación, principalmente en la zona norte y los principales destinos turísticos. Hoy la gente ya resiente los incrementos, Alex, pues la diferencia de gasolina les ha hecho cambiar hábitos para trasladarse. Por supuesto, y hay quienes prefieren usar el transporte público o simplemente le echan menos de gas a sus carros. Vamos a escuchar a una usuaria, Alex.
3: Oiga, regáleme su impresión nada más de los costos de la gasolina aquí en Quintana Roo. Somos de los más caros.
4: Pues sí, me ha afectado mucho, bastante diría yo, porque antes llenaba mi carro pequeño, compacto, con 700 pesos, y ahora ya no puedo ni siquiera llenarle el tanque, y es aún más la cantidad.
2: Sí, ya hay quienes le echan mejor una cantidad fija, como el presupuesto destinado. Hay los que de plano cambiaron el carro por la moto, Alex.
0: Sí, Carlos, y habría que voltear, por eso decías, ¿no? Habría que voltear a ver cuánto se está pagando por cada. Ay, ¿cómo crees? Fíjate, Víctor, en Cancún. No, ¿es en serio? Dice de una Ditec y nos manda foto. 40 litros de Magna y pagó 1015.
2: ¿Qué? Vamos, Alex,
0: salió el litro, Víctor. 40 litros entre 1015. Ahorita sacamos la cuenta y seguimos platicando después del corte. Aguantan, es Carlos Mendieta, también nuestros compañeros reporteros en el Valle de México se dieron vueltecita y nos regalaron algunos precios y se van a ir de espaldas. 7:15.
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0: 7:15, 7:17, panorama informativo. Perdón. 88.9, información que sirve. Recorriendo la República Mexicana otra vez, ¿cuánto están pagando por el litro de gasolina Magna, Premium, Diesel? Porque ya aquello de los 23.99 era el acuerdo por el litro de Magna en muchos lugares, es cosa del pasado. Nos mandaba ahorita una foto Víctor desde Cancún que decía: compré 40 litros de Magna y pagó 1015.60. Eso quiere decir que pagó 25.39 pesos cada litro. Magna. El acuerdo era abajo de los 24 pesos. Carlos Mendieta, seguimos contigo y seguimos ahí en Quintana Roo, Carlos.
1: Mira, Alex, unos datos importantes. Aquí también tengo un ticket de una gasolinera que tenía el precio de la Magna en 25.29. Fueron 684.27 de este ticket, Alex. Obviamente no llenaron el tanque. Pero de IVA, Alex, también es un ramalazo, ¿eh? 106.52 de esos 684. O sea, realmente le estás poniendo 500 pesitos de gasolina a tu carro. O sea, es lo que realmente estás pagando. O sea, estamos tronados por todas partes. Y los que también están tronados pues son los transportistas, Alex, porque la gasolina, el diésel, por ejemplo, está en 28.20, Alex. Y esos la tienen que usar a aéreo para ir por gente al aeropuerto, llevarlos a sus hoteles, los camiones. Ya la sabes cómo es, ¿no? Y el Premium, por ejemplo, la Premium está en 28.83. O sea, si tu carro necesita de esta gasolina de diferente octanaje, pues le tienes que entrar con 28.83. No es que si quieres le pongas mejor Magna, como alguien recomendaba. Y bueno, aquí lo único que cerramos es, en Quintana Roo no pueden aplicar pactos, porque vuelvo a lo mismo. Se transporta la gasolina, la logística es muy diferente y es muy caro traer la gasolina aquí. Entonces, para quedar bien, pues se puede hacer pactos, pero que son improcedentes, Alex.
0: Sí, pero, y volteas a ver dónde son procedentes y tampoco, porque fíjate, ya Ricardo, ¿no? Radio Escucha nos manda de Bahía de Banderas, Nayarit, Premium 24 cerraditos y, Premium 29.99 y Magna 24 cerraditos. Y nuestros compañeros reporteros que ya se dieron la vuelta desde temprano por varias gasolineras del Valle de México, ahí les va, ¿eh? En una móvil de la Ciudad de México, Mónica Barrera se la encontró en 29.99. Voy a hablar ahorita nada más de Premium. Reforma y Pirineos, Estación de Valero, 29.69. Boulevard Aeropuerto de Pemex, 29.19. Fray Servando y Francisco Javier Clavijero, Pemex, 29.69, igual que la de Plutarco y Playa Icacos, que también es de Pemex. 29.99, Aditec, en los límites de Coacualco y Tultitlán, sobre la avenida López Portillo. Y nada más, estoy hablando de la Premium. La Magna, en algunas estaciones del Valle de México, en una Shell de Río Consulado y Santa Rosa, en la Gustavo Madero, 24.39. Y en Río de los Remedios y Valle de Santiago, en Ecatepec, en una estación de Pemex, Magna, 24.19, se acabó el pacto. ¿Cuándo se habrá acabado ese pacto? Porque oficialmente creo que no.
2: No han dicho nada.
0: Oficialmente creo que no. En otras pues, sigue estando en los 23.99 o incluso abajito. Pero ya hay gasolineras donde ya no están respetando el precio pacto. Gracias, Carlos Mendieta, desde Cancún, Quintana Roo. Se
2: está viendo a precios en Monterrey. Uh-huh. Información de TV Azteca, por cierto. Uh-huh. 29.52 la Premium en Monterrey.
0: Sí.
2: ¿No? 28.57 en Guerrero. En fin, lo más bajo en Tlaxcala, 27.27. Y 29.30 en Jalisco.
0: Sí. Ahora en los partidos del Mundial, ajá, que fui a Guadalajara y que fui a Monterrey, efectivamente, tomé también fotitos y en eso andaban. Uh-huh. En eso justamente andaban casi en 30, 29, 90 y tantos, uh-huh, el precio de la Premium. Sí, pero si te toca Premium porque tu carro lleva Premium, pues tienes que comprar Premium, ¿no? Efectivamente no hay de que, pues compra Magna, ¿no? Sí. No hay forma de eso. Son las 7:22. Información urgente desde Monterrey, Nuevo León, Jorge Maldonado. Suenan alarmas, Jorge, buenos días.
3: Buenos días, Alejandro. Una intensa movilización se desata en este momento en el séptimo sector de las puentes en el municipio de San Nicolás de los Garza, toda vez que un grupo de encapuchados y armados introdujeron al domicilio del influencer Kareli Ruiz. En un principio, Alejandro hablaba de que intentaron secuestrar a esta influencer muy muy conocida acá al norte de la ciudad, al norte del estado, perdón. Sin embargo, conforme han avanzado las horas, se ha dado un tiro en dos de los integrantes de este grupo delictivo, ingresaron al domicilio, golpearon al esposo de este influencer y se llevaron 200,000 pesos en efectivo y más de 200,000 pesos en joyería. En este momento el área se encuentra toda acordonada por elementos de la Agencia Federal de Investigaciones, quien está revisando las cámaras a los alrededores de este domicilio y también el circuito cerrado porque cuenta este domicilio para dar con el paradero de estos sujetos que irrumpieron durante la madrugada ese domicilio de esta importante influencer, Alejandro.
0: Es decir, se metieron a la casa de Kareli Ruiz unos tipos, un comando, podría ser cualquier cosa. Hasta el momento parece entonces que los asaltaron, Jorge.
3: Así es, Alejandro. Se hablaba al principio, se trataron de un intento de secuestro en contra del influencer y que el esposo lo había evitado. Sin embargo, ya conforme van avanzando los minutos, se habla de que sí se metieron, pero para asaltar a la familia, en donde se llevaron más de 200,000 pesos en efectivo y más de 200,000 pesos en joyería, Alejandro.
0: Es lo que sea, es una locura. Es una locura que estés en tu casa y que se te metan y que pase lo que pase. O sea, que no puedas estar seguro en tu casa. Y claro que el caso toma, Iñaki, pues, uh-huh, una notoriedad, mayor dirían relevancia los clásicos, porque estás hablando de una mujer que tiene, de las llamadas influencers, ¿no? Que tiene mucha presencia en redes sociales, que tiene millones de seguidores en distintas plataformas. Pues claro que la noticia toma otra relevancia, Jorge.
3: Así es, Alejandro. Fueron los vecinos quienes, al escuchar los gritos del esposo de la influencer, quienes denunciaron los hechos a las autoridades. Los primeros en llegar a la policía preventiva, quien al corroborar los hechos de inmediato da aviso a la Agencia Estatal de Investigaciones para que se hagan las investigaciones concluyentes sobre este lamentable caso.
0: Mire, nada más para que nos demos una idea, es una mujer que cuenta con 11 millones de seguidores en Instagram, por ejemplo, ¿no? En una de las plataformas. Entonces, por eso toma relevancia, pero sea la casa de Kareli o la casa de quien sea, es muy triste.
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0: 7:30, panorama informativo 88.9, información que sirve. Yo soy Alejandro Villalbazo en X, en TikTok, arroba Villalbazo 13. Los mensajitos en el WhatsApp 5580-255-8889. A la casa de quien se metan, ¿eh? Es que estábamos hablando ahorita, ¿no? En esta información urgente, porque hay movimiento policíaco en Monterrey. Porque en la madrugada se metieron a la casa de Kareli Ruiz. Kareli Ruiz, influencer, una mujer con mucha presencia en redes sociales. En Instagram, 11.2 millones de seguidores. En Twitter, 1.7 millones. En TikTok, 7.6 millones. En YouTube, 281 mil suscriptores. Faltó OnlyFans, ¿no? Creo que sí, ahí es no donde si revienta la vida. O ya no tiene, ya la cerró. Que no la dejó entrar, no nos dejó entrar para checarle el número de seguidores.
1: Nada más era para canción. Eso. Avísale a Cabero.
0: Que... Pero bueno, pues ahí, de ahí sacó lo que tiene en lo económico. Y se meten a su casa. Así como se metieron anoche a casa del vecino Pedro y de la vecina... Juanita, no podemos estar en paz en nuestra casa. Ni eso nos pueden garantizar, el estar en paz en nuestra casa. El irte a dormir, poner tu despertador y levantarte dando gracias, ¿no? Y no despertarte. Imagínate el caos, porque ya se te metieron.
1: No, cerrar la puerta de tu casa cuando llegas en la noche o tu departamento, porque uh-huh. también hasta allá llevan, hasta los pisos de hasta arriba.
0: Sí,
1: ¿no?
0: Sí, sí.
1: Y decir ya, ¿no? Ya la libré por hoy, ya la libré, está mi familia toda reunida, qué bueno, bendito sea Dios, hasta mañana. No, ni siquiera eso. Tienes que despertarte a las 4 de la mañana porque oíste ruidos y no vaya a ser un güey que se está metiendo.
0: Sí, sí, sí, sí, sí.
1: Terrible.
0: No, y además de lo que se puedan robar en lo material, ¿no? Porque ahorita Jorge nos decía que sí se llevaron dinero y joyas de casa de Kareli Ruiz. En lo físico, los daños porque golpearon a su esposo. Y lo que más te roban es tu tranquilidad y tu paz. Claro. Lo que más te roban. Porque se metieron a tu intimidad. Porque llegaron hasta tu recámara. Porque de ahí sacaron tus cosas. Y que no haya autoridad que te dé esa paz. El dormir en paz. Híjole. Decía la semana pasada, Salomón Jara, el gobernador de Oaxaca, decía que cómo era posible que algunos reporteros se fueran a dormir en paz después de tanto odio que mostraban en sus preguntas, en las conferencias de prensa. ¿Cómo era posible que comieran? ¿Cómo dormían? ¿Cómo cenaban? ¿No? ¿Cómo dormirán ellos? Siempre lo hemos preguntado.
1: No, ellos a todo dar.
0: ¿Cómo dormirán?
1: Tienen bronca, hombre.
0: Sabiendo que...
1: Cínicos.
0: Que... En tu estado, sea Oaxaca, sea Nuevo León, sea Ciudad de México, sea Estado de México, vamos a recorrer la geografía, los 32. Pues anoche a alguien se le metieron a su casa.
1: Sí.
0: A la de ellos no, ¿eh? No, no, no, a la de ellos, ¿cómo no, crees? Hombre. Si los guarureamos, los cuidamos, los protegemos, día y noche. No, a la tuya, a la tuya. O en este caso a la de Kareli Ruiz.
1: ¿Tú crees que el gobernador o la gobernadora en la noche va a decir, pobrecitos de mis gobernados, ¿cómo la estarán pasando esta noche? ¿Se meterán a su casa a asaltarlos? Voy a hacer todo lo posible, lo que esté en mi poder para que eso no pase.
0: Uh-huh. Puro y no, cuento, hombre. Oye, y no va a faltar, ¿eh? No va a faltar quien diga, bueno, pero es que Kareli Ruiz presumía lo que tenía, en sus redes. No va a faltar, ¿eh?
1: Bueno, claro.
0: Mame.
1: Uf. El envidioso, pues el resentido, pues ella lo logró y hay gente que se lo compró.
0: Así ¿no? es.
1: Tú estás vendiendo algo y hay quien te lo compra.
0: De acuerdo.
1: Pues bueno.
0: Entonces, triste, ¿no? Triste que se te metan así a tu casa y que te roben esa tranquilidad, esa paz, esa armonía, además de lo material y en lo físico, los daños que también provocan. Son las 7:35, tráfico y clima cada 15 minutos. Mónica Villalobos.
2: Alejandro, gracias. Por obra siguen afectados carriles laterales de Calzada Ignacio Zaragoza, a la altura de Agua Caliente. La alternativa son los carriles centrales y el eje 1 norte. En unos minutos, más información.
1: Muchas gracias. Gracias, Moni. Y hablando del tema de cómo está el dólar y el euro esta mañana, porque al ratito a las 9:30 de la mañana vamos a ver cómo está el gasolinazo en las estaciones de servicio de la República Mexicana, también apoyando lo que estamos platicando hace un momento, pero mientras tanto, vámonos al Aeropuerto Internacional de Ciudad de México, dólar y euro esta mañana. Hola María Inés Camacho, muy buen día.
3: ¿Cómo estás, Iñaki? Buenos días. El dólar en las casas de cambio del Aeropuerto Internacional de la Ciudad de México esta mañana se está comprando en 17 pesos con 11 centavos y se vende en 17 pesos con 70 centavos, mientras que el euro 19 con 10 pesos a la compra, 19 pesos 90 centavos a la venta. El panorama, Iñaki, buen día.
1: Gracias, María Inés Camacho. 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Vámonos a Quintana Roo, porque el Estado tendrá en Puerto Morelos un polo de desarrollo de economía circular. Juan Palma, ¿qué es esto? ¿Cómo estás? Muy buenos días en Chetumal.
4: Iñaki Auditorio, muy buenos días. Quintana Roo tendrá un polo de desarrollo de economía circular en el municipio de Puerto Morelos. El proyecto estará respaldado por el decreto por el que se otorgan estímulos fiscales para promover los polos de desarrollo económico para el bienestar, publicado en julio de 2025. Se desarrollará en un predio de 100 hectáreas, de las cuales 39.90 serán destinadas a la primera etapa. El complejo permitirá transformar sargazo, plásticos y residuos de la construcción en materias primas reutilizables. Las empresas que se instalen podrán acceder a deducciones fiscales, incentivos para capacitación y facilidades administrativas. Así el panorama desde Chetumal.
1: Te agradezco mucho desde Chetumal. Juan Palma, ya nos escuchas en todo Quintana Roo a través de iHeartRadio en Cancuncito, Mix 580 AM, 93.1 de frecuencia modulada. Conductores que usan aplicaciones para el traslado de pasajeros están dispuestos a pagar impuestos estatales para que los dejen chambear. Mario Arjón en Boca del Río, buenos días, Mario.
5: Hola, ¿qué tal? Muy buenos días. Así es, conductores organizados de transporte de pasajeros por aplicaciones piden sumarse a la mesa de diálogo que propone el gobierno estatal con taxistas y ahí se escuchen a ambas partes prestadoras del servicio de pasajeros. Ángel Domínguez, representante de la Unión de Conductores por Aplicaciones, puntualizó que ellos cumplen requisitos rigurosos para dar el servicio, pero también están dispuestos a un ordenamiento vehicular. Escuchemos.
6: Punto número uno, todo conductor de aplicación que se suma a la nueva plataforma tiene que mostrar su licencia vigente, su seguro de plataforma, para que la misma aplicación te permita trabajar. La segunda parte es que estamos dispuestos a, si quieres hacer un ordenamiento, a tomarlo. Si hay que hacer un pago de impuestos para sumarnos, sin problema. Obviamente, pues contemplando que no son unos ingresos en un taxi concesionado.
5: También por su parte, taxistas el día de ayer se manifestaron respecto a esta postura y pues piden que no se les deje de trabajar a carros particulares con estas aplicaciones transportando pasajeros, pues ellos pagan una concesión y aseguran es una competencia desleal. Pues sigue la problemática entre aplicaciones y concesionarios de aquí en esta zona conurbada, bueno, en el estado de Veracruz, donde no se ha permitido el ingreso del uso de carros particulares en el transporte de pasajeros. El panorama en Veracruz.
1: Te agradezco mucho, Mario Arjona, desde Boca del Río, en Veracruz. En lo que va de este 2026, se han registrado 191 incendios forestales en 51 municipios de Puebla. Eli Ortiz, desde la heroica Puebla de Zaragoza. ¿Cómo estás, Eli? Muy buenos días.
7: ¿Qué tal, Iñaki? Te saludo con gusto desde Puebla para comentarte que, bueno, pues esta información la dio a conocer la titular de la Secretaría de Medio Ambiente Estatal, María de los Ángeles Ballesteros, quien indicó que esta cifra representa una reducción del 55% respecto al 2025, en donde se reportaron 301 siniestros con 13.364 hectáreas afectadas. Por ello agregó que los municipios con mayor superficie, bueno, pues se ubican en las regiones del Citlaltépetl y los valles centrales, considerados como zonas prioritarias. Por ello, bueno, pues destacó que lo que va de este 2026 se han registrado 191 incendios forestales en 51 municipios, principalmente del interior del estado, con una superficie afectada de más de 6.016 hectáreas. Finalmente, bueno, pues señaló que entre las acciones se cuenta con 29 cámaras de monitoreo que permiten detectar incendios en tiempo real y el resto se vigila mediante el sistema satelital. Esta es la información, Iñaki.
8: Te agradezco mucho, Eli. Elizabeth Ortiz, desde la heroica Puebla de Zaragoza, La Comadre, 105.5 de tu frecuencia modulada. El comentario deportivo con Toño de Valdés. Hola, Toño.
9: ¿Qué tal, amigos de Panorama? Un placer saludarles. Pues vaya sorpresa, Guido Pizarro ha tomado la decisión de hacerse a un lado y deja la dirección técnica de Tigres. Después de dos jornadas, después de sumar solamente un punto, pero realmente no por estos resultados en el arranque del campeonato, sino porque simple y sencillamente la directiva pues no ha cumplido con el tema de los refuerzos. Además, Ángel Correa se acaba de ir. Parece que el apoyo no ha existido en estas últimas semanas, en estos últimos meses. Es una realidad que habría que estar ahí en el día a día para saber exactamente qué es lo que ocurre. Pero bueno, ya tomó la decisión Pizarro, se hace a un lado después de tomar el mandato del equipo de Tigres cuando la salida de Paunovic en marzo de 2025, llegando pues a aquella final en contra del equipo de Toluca en el Apertura 2025, la perdió en penales, estuvo muy cerca de darle ese campeonato a la escuadra felina, pero las cosas no se dieron. Y el equipo, la verdad es que sí, da la impresión de que necesita algo, sobre todo en ofensiva, la salida de Correa, que Gignac pues ya ha escrito esta historia, pero pues ya se acabó, digamos, la etapa, la gran era de Gignac con el equipo felino. El caso de la

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1: 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Los estamentos de hermandad, de igualdad, de libertad de la Revolución Francesa, que es lo que también sostiene a muchas de las democracias en el mundo, entre ellos la democracia de los Estados Unidos, México también, Miguel Hidalgo también bebió de los demócratas franceses, en fin, todas las grandes revoluciones que se hicieron en el mundo dentro de finales del siglo XVIII y del siglo XIX, pues provienen de todos estos argumentos que dieron a la Revolución Francesa y que hoy también sostienen a Francia como una gran democracia. Bueno, hubo un invento hecho entre franceses, alemanes. Este invento ayudó a democratizar las cosas. Más decían, este invento lo que va a hacer es hacernos a todos iguales, tanto a los viejos, a los jóvenes, a los de arriba, a los de abajo y a los de en medio. Todos iguales con este invento. ¿Qué invento es? Ayúdanos con esta trivia. Es un invento que duró pues, unos dos siglos aproximadamente. www.889noticias.mx 5582-5589 y el TalkBack a través de iHeartRadio.
2: Le corriste para que ya no tuviera tiempo de preguntarte cosas.
1: No, pues por eso le corrí.
2: Está bien, son cuarto para las 8.
1: Oh, qué caray.

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1: Vamos a dejarlo trabajar. Queremos ver justicia. Porque eso es lo que tengo hambre. No quiero ser grosera, pero ¿sabes cuándo le voy a dar la mano? Cuando ya estén adentro.
2: ¡Qué vergüenza para un gobernador! En este caso, para el gobernador de Tamaulipas, para Américo Villarreal. ¿Lo escucharon? Pusieron toda la atención de lo que le contestó esa mujer. Esa mujer es la abuelita de Dafne. Dafne es la niña de 13 años que falleció en aquella academia militarizada. Su abuelita, Juana Laura Martínez, enfrentó al gobernador de Tamaulipas, a su gobernador, en un evento allá en Ciudad Mante. Y entonces, la abuelita con toda la razón del mundo le reclamó cosas. Y le dijo, oiga, ¿y los detenidos en dónde están?
1: ¡Quiero ir! ¿Cuánto tiempo me da para yo verlos adentro? Porque están en prisión preventiva. ¿Ellos tienen derecho? Yo también tengo derecho.
3: Y por eso están en prisión preventiva. Y se va a aplicar todo el peso de la ley.
2: Sí, vaya actitud de la señora, me encanta la actitud de la señora. Porque ya ves, ya estuvo suave de estos discursos, ¿no? Están en prisión preventiva. Se va a aplicar todo el peso de la ley. No, ante esas frases tan huecas de estos antipáticos que gobiernan, la gente, en este caso, la abuelita que tiene todo el dolor del mundo porque su nieta entró a una academia militarizada, un curso de verano, y a los días se las entregan muerta, le dice al gobernador, a ver, resultados. Yo quiero resultados, hombre. ¿En dónde están los derechos? Porque le dice, yo también tengo derechos. Claro. No, es que los ciudadanos y los familiares de las víctimas, y las víctimas, claro, somos los de los derechos, no los malos. Pero en este mundo al revés, el que tiene derechos es el malo, es el que jodió la vida y la existencia. Por eso, el otro audio, el que ya escuchábamos y que vamos a volver a escuchar, es el que a mí me hace resumir lo que hoy son los gobernantes. Vamos a escuchar otra vez, por favor, a la abuelita de Dafne, Juana Laura Martínez.
1: Vamos a dejarlo trabajar. Queremos ver justicia. Porque eso es lo que tengo hambre. No quiero ser grosera, pero ¿sabes cuándo le voy a dar la mano? Cuando ya estén adentro.
2: Es que el gobernador les tira la mano. Y la señora lo dejó con la mano estirada. En un claro gesto, Iñaki, de inconformidad, de hartazgo, de desprecio. De desprecio.
4: De ya no les creemos nada, ni les compramos nada.
2: Ya no hay una que nos puedan convencer. Sí. Eso, para cualquier gobernante, en cualquier parte del mundo, es sinónimo de fracaso.
4: Claro.
2: Fracasaron. Ah, ya verán que el fin de semana Américo Villarreal se inventa un evento donde va a pasar por una valla y 500 personas lo van a saludar y le van a dar la mano.
4: Claro.
2: ¿No? Pues y va a decir, vean cómo el pueblo me quiere.
4: Pues para limpiar la cara, sí.
2: Pero esta es la realidad, ¿eh? Esta es la realidad. La realidad de una señora que no solamente voltea y le dice al gobernador, te desprecio, haz tu trabajo, justicia para mi nieta. No, que se la pone muy clara al secretario de gobierno. Y qué bueno también, porque cuántas veces hemos dicho de esos antipáticos que gobiernan, de esos insensibles, que no son capaces de referirse a una víctima ni por su nombre. Y es lo que le reclama doña Juana al secretario de gobierno.
1: El gobernador ni siquiera sabe el nombre de mi niña. ¿Qué dice la niña esa? O sea, no es cualquier eso niña. Respeten mi dolor y hagan su trabajo. O sea, quiero justicia. Que trabaje el que tenga que trabajar.
2: Vaya clase que les ha dado la abuelita de Dafne a esos políticos. Vaya lección. ¿Se pondrán a trabajar? Volviendo a lo que hace rato ya les mencionaba, ¿eh? Cuestionamientos que hizo en Oaxaca Salomón Jara, el gobernador. ¿Cómo comen? ¿Cómo cenan? ¿Cómo duermen aquellos que cuestionan? Porque cuestionan desde el odio, reclaman los periodistas. Y yo hago extensivas esas preguntas. Ahora para el gobernador de Tamaulipas o para el secretario de gobierno, ¿cómo comen? ¿Cómo cenan? ¿Cómo duermen? Sabiendo que una señora se les plantó en la cara y les dijo, ¿saben qué? Ni las manos, ni la mano les doy porque les desprecio, porque mejor pónganse a trabajar, porque sean un poco sensibles y tengan por lo menos la capacidad de llamarle a la víctima por su nombre, esa niña. Igualito que Rocío Nale en Veracruz.
4: Sí.
2: Con la periodista, con Roxana Guzmán. ¿Se acuerdan cómo? Con ese desprecio que tampoco se atrevió, no se ha atrevido desde el 2 de junio que se llevaron secuestrada a Roxana Guzmán, a quien después encontraron su cuerpo. No se atrevió nunca la gobernadora Nale en Veracruz a llamarla por su nombre. Estoy poniendo estos tres ejemplos y me podría ir por toda la República Mexicana poniendo ejemplos, ¿no?, de estos gobernadores de cómo han fracasado y cómo la gente hoy, como Juana, con todo el dolor del mundo, pero les pone en claro el desprecio de los gobernados a esos gobernantes.
4: Es una vergüenza.
2: Es una vergüenza.
4: Totalmente.
2: Fracasaron en lo que tenían que hacer, gobernar.
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3: 8 en punto, Panorama Informativo 88.9. Información que sirve. Yo soy Alejandro Villalbazo en X, en TikTok, arroba Villalbazo 13. Miércoles 29 de julio, Iñaki Manero. ¿Cómo estás, Iñaki?
8: ¿Cómo estás, Alex Villalbazo? Alex Cervantes, amigos de la República Mexicana y de todas partes por Eje Radio, mitad del camino ya en Panorama.
3: Los mensajitos de recuerdo en el WhatsApp 5580-255-889. Tenemos más del precio de las gasolinas. Ahora que ya nos está respetando aquello del acuerdo de que la Magna abajo de los 24 pesos y el diésel abajo de los 27, no, la Premium esa siempre volando, ya se compra arriba de 30 pesos la Premium, el diésel hasta en 25.39, perdón, la Magna hasta en 25.39, y nos mandan mensajitos ustedes, fíjense. Agustín me dice, mira en Puerto Vallarta, Premium, es estación de Pemex, Premium, 30 pesos 48 centavos el litro de Premium, y el de Magna, 24.78, y el diésel, 28.27. Así. ¿Y los acuerdos? ¿Cuándo se habrán acabado? Esos acuerdos que el gobierno hizo con los gasolineros para que la Magna no estuviera arriba de 24. Y todos la dejaron en 23.99. No, ya no. 24.78 la Magna. ¿Y el diésel? ¿Que iba a estar en 27? No, pues ya no. 28.27 el diésel. Y Premium, que esa nunca tuvo acuerdo, 30.48. ¿Algunos ejemplos de cuánto estamos pagando la gasolina en la República Mexicana? ¿Ustedes ya se dieron cuenta cuánto pagan por cada litro de gasolina? ¿O nada más llegan y échale 1,000? Y cada vez ese 1,000 rinde menos. Sí. O llegan y piden litros, hay quien acostumbra. Ponle 40 litros y cada vez pagas más.
8: Oiga, pues
3: qué curioso, ¿no? Qué curioso. Si le pones en pesos, cada vez te rinde menos. Si le pones en litros, cada vez te cuesta más. ¡Ah, cabrón! ¿Cómo le harán estos magos?
8: Pues te digo. Pero eso es lo malo, que si ahorita viene un aumento dentro de los precios de los combustibles, espérate que empiece a aumentar todo lo demás. Pues sí. Sobre todo con el tema del diésel.
3: Y mira, calladitos. Sí. ¿Qué habrá de los acuerdos? Es pregunta que no tiene respuesta. 8:04, tráfico y clima cada 15 minutos. Mónica Villalobos.
9: Alejandro, gracias. Hay reducción de carriles en la autopista México-Cuernavaca, a la altura del kilómetro 52 hacia Cuernavaca, debido a un accidente. En unos minutos, más información.
8: Gracias, Moni. Vámonos a las calles de Ciudad de México porque hay reporte de árboles caídos. Son árboles muy viejos o árboles muy enfermos que con estos vientos y una sopladita se caen con las lluvias y las tormentas que hemos tenido en los últimos días. Mi amigo René Ponce, ¿cómo estás? Buenos días.
10: Así es, mi amigo Iñaki. Pues la primera caída de árbol es en el sur 132, es la colonia América, es alcaldía Miguel Hidalgo, una rama 8 metros de largo cae sobre dos vehículos estacionados. El más afectado, un auto compacto color blanco, termina con el cofre prácticamente sumido. También se reportan afectaciones del cableado eléctrico. Mientras tanto, en la colonia Santa María en la Ribera, exactamente en el cruce de Manuel Carpio y Jaime Torres Bodet, hecho es perímetro de la alcaldía Cuauhtémoc, se desprende de raíz un árbol de 10 metros de altura, cae sobre un auto color plata. No hubo afortunadamente personas lesionadas, pero sí afectaciones, te reitero, a vehículos y al cableado eléctrico. Mientras tanto, en la colonia San Pablo Chimalpa, esto estamos hablando ya de Coajimalpa, bomberos capitalinos trabajan en el retiro de aproximadamente 3 metros cúbicos de tierra sobre la cinta asfáltica derivado de un deslave. Afortunadamente no se reportan personas lesionadas o afectaciones a vehículos. Es el panorama, Iñaki.
8: Te agradezco mucho, mi amigo René Ponce, a tener muchísimo cuidado, sobre todo a la hora de circular. De hasta 80% en el cobro del servicio de agua potable en este año en las colonias que están recibiendo líquido con mal olor, con mala presencia, el líquido contaminado, el agua puerca que les dan a algunas personas en la zona conurbada de Guadalajara. Martín Beltrán, desde La Perla Tapatía. Hola, Martín, buenos días.
11: Iñaki, buenos días. Efectivamente, y no será inmediato este descuento de 80% en el cobro del servicio de agua potable de este año en estas colonias que reciben líquido contaminado. Para definir las zonas donde se aplicará la rebaja y que se comience a ser efectivo este descuento, el Congreso del Estado le dio un periodo de 15 días naturales al CIAPA a partir de la publicación del decreto. Esto fue a partir de este martes. Entonces, a más tardar 11 de agosto, la Junta de Gobierno del organismo debe publicar el listado de colonias. Ahora, de las 650 colonias que sugirió la Comisión Estatal de Derechos Humanos que estarían afectadas por el agua sucia, el CIAPA, que ha recibido quejas de 235, debe definir en cuáles aplicará el descuento. Luego, el listado debe ser publicado en el periódico oficial y hasta entonces los usuarios comenzarán a realizar los trámites para este descuento. Así el panorama, Ñeque.
8: Te agradezco mucho, Martín Beltrán, desde Guadalajara. Nos escuchas en iHeartRadio. En Puerto Vallarta, saludos también por el 92.7 de frecuencia modulada Mix. Dos hombres y una mujer fueron asesinados a tiros en Salamanca. Otra mujer fue privada de la libertad. Todo en solamente 9 horas. Cristian Pérez, en Irapuato. Cristian, buen día.
12: Buenos días, Iñaki. Así es. Este martes, en 9 horas, dos hombres y una mujer fueron asesinados a balazos en el municipio de Salamanca, Guanajuato. En tanto, otra mujer fue privada de su libertad. De acuerdo con autoridades de seguridad, un hombre de aproximadamente 35 años caminaba por la calle Jaime Nuno de la colonia Benito Juárez. Se le acercaron sus dos agresores en una motocicleta. Uno de ellos sacó una pistola y le disparó 5 veces hasta que la víctima cayó sin vida a la mitad de la calle. Este crimen sucedió cerca de las 7 de la mañana. Luego, una hora más tarde, hombres armados ingresaron con violencia a una casa de la calle Comonfort de la colonia Jacarandas, ubicaron a una mujer y frente a su familia la tomaron por la fuerza y entre jaloneos y en contra de su voluntad la sacaron de la vivienda, la subieron a un vehículo y se la llevaron. 8 horas después, cerca de las 4 de la tarde, una pareja de entre 25 y 30 años fue atacada a balazos por civiles altamente armados que escaparon en un vehículo. El ataque ocurrió en el kiosco de la calle Amado Nervo de la colonia Rinconada San Javier. En el lugar falleció el hombre y la mujer fue llevada en una ambulancia a un hospital, en donde minutos después también perdió la vida. Te comento, Iñaki, que autoridades de la Fiscalía del Estado informaron que de ninguno de estos hechos de violencia hay detenidos. Hasta aquí el panorama desde Guanajuato.
8: Te agradezco mucho, Cristian Pérez, desde Irapuato, Guanajuato, donde nos escuchas por iHeartRadio. En el Estado de México sigue ocupando la primera posición en el robo de vehículos a nivel nacional. Allá desde Toluca, Rebeca Morales. Rebe, buenos días.
13: ¿Qué tal? Muy buenos días. Así es, el Estado de México sigue teniendo la primera posición en lo que corresponde al robo de vehículos, tanto vehículos ligeros o familiares y también aquellos que son de carga. Y es que a lo largo del último año en territorio mexiquense, aun cuando hubo una disminución del 22% en el índice de robo de vehículos, la cantidad siguió a la alza con más de 11,000 unidades que fueron sustraídas, más del 50% de estas con el uso de violencia. De acuerdo con datos de la Asociación Mexicana de Instituciones de Seguros, los autos asegurados tuvieron un nivel de recuperación del 30% del total de las unidades que se sustrajeron. Sin embargo, sigue siendo un pendiente importante el que las personas puedan hacer el aseguramiento de sus vehículos. Cabe señalar que en este sentido el INEGI dio a conocer también que es importante el que se pueda tener alguna suerte de protección. Esto es a través de alarmas, del uso de dispositivos que permitan el poder atender la sustracción de los vehículos, y que con esto pues también la cifra pueda seguir bajando. A nivel nacional, la disminución alcanzó el 16%, y entre los autos con mayor nivel de robo están el Nissan Versa, las motocicletas Bajaj, Nissan NP300 y también Nissan March. El panorama desde el Estado de México.
8: Te agradezco mucho, Rebeca Morales, desde Toluca, la capital del Estado de México. 88.9 Noticias. 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Vámonos a los deportes, don Alex Cervantes.
14: Muchas gracias, Iñaki. Amigos, continuamos con más información. Ahora tenemos noticias de los mexicanos en el extranjero. Ajax de Ámsterdam y la Real Sociedad han mostrado interés por Edson Álvarez. Eric Lira se encuentra en pláticas muy avanzadas para incorporarse al Mónaco en la Liga 1 de Francia. Italia anunció a Roberto Mancini como nuevo director técnico. Será su segunda etapa. Logró la Euro 2021, pero no calificó al Mundial de Qatar. Mientras que Claudio Ranieri llega como director deportivo. Y en Francia se ha presentado a Zinedine Zidane como el nuevo entrenador. Todo esto rumbo al Mundial del 2030. 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
8: Gracias, Alex. Alex Villalbazo, Alex Cervantes, Iñaki Manero en Panorama Informativo en 88.9 Noticias. Información que sirve por iHeartRadio. Moni Villalobos, tráfico y clima, cada 15 minutos. ¿Qué hay, Moni?
9: Hola, Iñaki, gracias. Debido a obras siguen afectados carriles laterales de calzada Ignacio Zaragoza a la altura de Agua Caliente. La alternativa son los carriles centrales y el eje 1 Norte. En unos minutos, más información.

0: 8:12, panorama informativo 88.9. Información que sirve. Yo soy Alejandro Villalbazo en X en TikTok, arroba Villalbazo 13. ¿Cuántas veces lo hemos platicado? ¿Cuántas veces hemos platicado que este país podría tener muchos mejores resultados en lo deportivo si tuviéramos acceso a instalaciones deportivas? O sea, imagínense, ¿no? Porque pues nuestros chavos no. Si los chavos quieren aprender a nadar, pues los papás les tienen que pagar una escuela de natación. No, Villalbazo, hay deportivos públicos. Esas albercas también cuestan. Y también tienen un límite. No pueden llegar todos. Tú no puedes llegar con tu hijo ahorita a una alberca pública, a un deportivo público. Tú no puedes llegar con tu hijo de la mano, que traiga su traje de baño, su gorrita, que cumpla con las condiciones que una alberca requiere. Uh-huh. Métete, mijo, a que te enseñen a nadar. Ay, ¿cómo que métete, mijo? ¿Y dónde está la inscripción? ¿Ya pagó su uh-huh. cuota? Ok.
1: A ver, sí, ya pagué. Yo estoy pagando impuestos para sostener esto, ¿no?
0: Pues, sí.
1: O sea, uno paga de todas formas.
0: Eso ¿está? Que hemos reclamado para que nuestros niños pudieran tener acceso a una instalación deportiva y tal vez tener mejores deportistas o empezar el hábito.
1: Claro.
0: Ahora, ¿qué pasa cuando ya estás grande y te recomiendan el ejercicio como parte fundamental de la vida? Y cuando eres adulto, o cuando ya eres abuelito. Oye, pues ya te puedes pagar tu clase de natación. Ok, no, ya trabajo, me pago mi clase de natación. Que tampoco, porque si es público, pues tendría que ser público ese deportivo. ¿Y ahora a qué hora voy? Ah, pues depende, ¿no? El sapo, la pedrada. Y entonces son trabas, todo en contra de nosotros los ciudadanos. 8:15 y seguimos platicando.
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2: Ocho y cuarto, 8:17, panorama informativo, 88.9, información que sirve. Yo soy Alejandro Villalbazo, en X, en TikTok, arroba Villalbazo13. Les contaba todo el rollo para llegar a una conclusión. No importa la edad. En este país, no importa si es para que de chiquito empieces a crear buenos hábitos, seas más saludable. No importa si de adulto es para que te quieras conservar y mantener, o incluso también aprender alguna habilidad. Hay que aprender a nadar en la vida. O no importa si ya de abuelito, porque también te recomiendan, oye, hay que seguir fortaleciéndose. Claro. Y la natación, dicen, Iñaki,
3: sí,
2: es el deporte más completo.
3: El más completo, elasticidad, masa muscular, todo lo vas perdiendo con la edad. Entonces tienes que recuperar eso que estás perdiendo.
2: Capacidad pulmonar.
3: Capacidad pulmonar, efectivamente. O sea, durar más, sí, pues.
2: Pues ni de chiquito, sí, ni de mediano, ni de grandote. No hay cómo. La historia es de don Enrique. Pepe Toño Morales, que además es un nadador empedernido. Pepe Toño Morales acompañó a don Enrique a la alberca. Buenos días, Pepe Toño.
4: Simplemente tendría que dejar de nadar. Hola, Alex Iñaki, buenos días. Es la historia efectivamente de don Enrique, 61 años. Es una persona que sigue trabajando porque además la ley para los hombres habla de un retiro hasta los 65 años. El caso es que le tocó renovar su inscripción donde nada, que es una de las albercas de la alcaldía Tláhuac al oriente de la Ciudad de México, solo que cuando quiso hacer su trámite se encontró con una sorpresa.
5: Tenía un horario de 9 a 10 de la mañana en la alberca de Tláhuac. Ya tengo 4 años, nada más que en esta ocasión, que en el mes de julio precisamente ya iba a pagar la anualidad nuevamente, me dijeron que no, que ya no podía estar yo en sábado y domingo, así que por mayoría de edad. Le digo, ¿qué pasó? No nos tiene que consentir, al contrario. Dice, no, dice, es que ya por reglamento ustedes tienen que estar nada más entre semana.
4: Nos dimos entonces, Alex Iñaki, a la tarea de investigar quién vigila, ¿quién elabora los o el reglamento para estos espacios? Visitamos otra alberca en una alcaldía diferente y el asunto es que cada administración elabora sus propios reglamentos internos porque así lo marca la ley de la ciudad.
6: Depende de cada alcaldía. La alcaldía tiene todas sus albercas con el mismo reglamento, pero las de la Cuauhtémoc o la de la Miguel Hidalgo puede variar en ciertas cosas, pero cada una le hace las modificaciones que lo necesita. Por ejemplo, nosotros no tenemos edad máxima para aceptarlos, tenemos hasta los 80 años en cualquier horario. Mientras puedan seguir con la actividad, tenemos la obligación de atenderlos, no importa el horario, ¿no?
4: Pero, ¿y entonces en manos de quién queda la supervisión? Son las áreas de deporte o de desarrollo social. Ellos elaboran esos lineamientos. Para don Enrique, Alex Iñaki, solo existen dos alternativas. Uno, dejar de trabajar para nadar. Dos, cambiar de alberca, deporte o instalaciones. Tocamos la puerta de la Comisión del Deporte del Congreso Local, presidida por Federico Chávez, quien confirmó que de momento no hay algo que se pueda hacer desde el Congreso o desde el gobierno local, porque el uso de la alberca olímpica Bicentenario de la Independencia, que se encuentra en el bosque de Tláhuac, está regulado por autoridades de la propia alcaldía.
7: Hay una norma que establece que las alcaldías deben de hacer los reglamentos interiores cuando tienen albercas dentro de sus deportivos. Antes lo regulaba o lo controlaba el Indeporte y entonces se administra de manera distinta por cada alcaldía porque recae en los manuales internos de operación que tengan. Si cada uno de esos reglamentos lo emite el responsable de desarrollo social del deporte, que tiene que estar revisado por la dirección de jurídico.
4: La esperanza entonces está en que para la elaboración de la ley de la Secretaría de Cultura Física y Deporte, porque es una nueva secretaría del Gobierno de la Ciudad de México, se contemplen estos aspectos. Para don Enrique es difícil entender cómo, en lugar de que se faciliten los trámites para hacer deporte, se compliquen.
5: Que tenemos asignado desde 10 de la mañana a 11 de la mañana. Digo, oiga, pero pues yo trabajo, pues yo no voy a poder venir. Dice, no, no podemos hacer nada. Afortunado, desafortunadamente, no sé, pero pues sigo trabajando. Ni modo que me salga de trabajar, pues para que ustedes digan que venga aquí. Trabajo de 8:30 a 6:30 de la tarde, de lunes a viernes.
4: Desde la Comisión del Deporte del Congreso de la Ciudad de México, esto, Alex Iñaki, es una violación de derechos humanos.
7: No hay una normativa que diga que porque cumples 60 ya tienes que ir a una clase en particular de personas de 60. Eso es violatorio de derechos humanos. No hay nada que obligue a la organización administrativa interna a que te vayas al horario de las personas que son de 60 a 65. Hoy día, como está la regla, pues si él pudiera ampararse ante esa decisión.
4: Es así como llegamos, sí, a esas instalaciones. Ahí va el Pepe Toño. Llegamos hasta Tláhuac para pedir informes y comprobar lo aquí narrado.
0: Las edades de las personas, ¿en qué horario pueden ingresar a nadar? Por ejemplo, aquí, en este horario de 7 de la mañana a 8, entran personas de 13 años a 59 años. Los de 60 y más entran en estos horarios, los martes y jueves.
1: Pero, por ejemplo, si yo vengo a preguntar para los sábados y domingos, porque yo trabajo entre semanas, o sea que para los mayores de 60 ya no hay los sábados y domingos.
0: No, sabría decirle.
4: Ahora, lo que queda es esperar a que desde la propia alcaldía, porque sí se puede, se den esos cambios, de manera que nadie tenga que modificar su vida para hacer deporte, o que cuando elaboren las nuevas leyes para la que será la Secretaría del Deporte del Gobierno de la Ciudad de México, todos estos aspectos queden regulados para una sola cosa, Alex Iñaki, hacer deporte, nadar. Estoy contigo.
2: Vaya denuncia, Pepe Toño, vaya denuncia, porque tiene un montón de lados por donde entrarle, ¿no? Un montón de brazadas que dar. No tendría que don Enrique andar suplicando que le den chance de hacer ejercicio. Porque además él paga su anualidad, lo dijo, ¿eh? Donde otra vez no tendría que pagar porque es una instalación pública. Nada más que hace años a alguien se le ocurrió que en esos deportivos públicos se tenía que pagar por entrar a una alberca, por usar una cancha de frontón, por jugar boli, por jugar básquet, por jugar fútbol, por lo que sea. En todas se tiene que pagar. Pero si es público, ¿no lo tendrían que mantener alcaldías o gobierno central? Ese es primer punto. Segundo punto, ¿a qué hora? Pues a la hora que pueda la persona, efectivamente. Ahora, pues ya escuchamos soluciones, nada más que las soluciones están prácticamente perdidas. Que se ampare, dicen desde la Comisión del Deporte del Congreso de la Ciudad de México, porque viola sus derechos humanos. ¿Y por qué no le ayudan los de la Comisión del Deporte? Por ejemplo, que la alcaldía cambie. Pues hay que hacer el llamado al alcalde de Tláhuac. Que escuchen a su gente otra vez, a sus gobernados y sus necesidades. 8:25.
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0: Formativo. Ocho y media, panorama informativo 88.9, información que sirve. Yo soy Alejandro Villalbazo en X, en TikTok, arroba Villalbazo 13. Los mensajitos en el WhatsApp 5580-255-889. Qué escenario tan feo, ¿no? El que platicábamos ahorita, el de don Enrique. Y es que el escenario de don Enrique es el de doña Lupita. O es el de la familia Rodríguez o Pérez. Es el de todos. Un país que está urgido de cambiar de hábitos. Desde los niños, pasando por los adultos, llegando a los abuelitos. Pero no tiene dónde hacer ejercicio este país. Sí, ya sé que me van a decir muchos, no, hombre, hay parques. Salta a caminar a Chapultepec, nadie te cobra, hombre. A correr a Chapultepec, nadie te cobra.
1: No, no, tenemos derecho de ir a un club deportivo hecho por el gobierno de tu ciudad o el gobierno federal.
0: Sí.
1: Porque tú pagas impuestos para que se mantenga y se sostenga y esté en buenas condiciones.
0: A hacer y practicar el deporte.
1: Claro.
0: Que es tu preferencia. ¿No?
1: Ajá. ¿No? Si hay un gimnasio, si hay aros, si hay una alberca, si hay, pues aprovechar todas las facilidades que debe haber ahí, ¿no?
0: Claro.
1: A tu disposición.
0: Pero para todo tienes que pagar.
1: No, y además con un entrenador, que debería pagarlo también el gobierno.
0: Ah, sí, bueno, sí. No, por default tendría que estar ahí. Y si es la alberca, un salvavidas, que claro, tiene que estar echando ojo. Sí.
1: No, que, ah, pues ahí lléguele ahí, úselo, ¿no? Ah, pues a todo.
0: O sea, te concedo el hecho de que tendría que haber alguien que organice, ¿no? Por ejemplo, en la alberca, pues hay que organizar horarios, ¿no? Si no, sí, también pues llegas y te encimas además.
1: Sí, no, no,
0: ¿no? Incluso por edades o por capacidades, ¿no? Ok, ahí sí ya te tendrías que, ¿no? Pero no limitarte a, ¿no? Es que este día sí y este día no. No, a ver, puedes venir a estas horas, ¿no? ¿Cuánto me cuesta nada? Oye, pero es que este cupo ya está, mira, tú quieres venir de 3 a 4, pero esa hora de 3 a 4 ya está con los 20 que caben en la alberca. Pero tengo de 5 a 6, ¿te acomoda? No, ah, bueno, ya es otro boleto. Pero esas opciones. ¿Cuánto es nada? Nada, pero mira, yo organizo esto y nada más te aviso que para entrar a la alberca tienes que traer las uñas recortadas, uh-huh, sin pie de atleta.
1: A ver, pasó un examen médico.
0: Traje de baño, tu gorra, tus gogles, ¿no? Estos son los requerimientos. Ah, ok.
1: ¿Qué padeces? ¿No? ¿Tienes problemas cardíacos? ¿Sí? Para que no te vaya a pasar algo ahí, ¿no?
0: Nada. O en ese mismo deportivo público. Oye, los chavos quieren armar el equipo de fútbol, que vengan. Que se inscriban. Nada más que la liga tiene 20 equipos. Es lo que nos da para organizar las canchas y los horarios y jugar.
1: Logística.
0: Ah, no. Si los chavos quieren jugar, tienen que pagar para inscribir a su equipo, el arbitraje, Y si quieren jugar básquet, la misma. Y si quieren jugar boli, igual. Y todas las instalaciones te las cobran. Deportivos públicos. No hay un espacio en donde tú puedas practicar tu deporte si no es pagando. O con esas condiciones donde ya no hay espacio. Pues, ¿cómo le hacemos para cambiar de hábitos? ¿Cómo le hacemos para que los niños se manejen distinto? ¿Cómo le hacemos para que el adulto tenga una vida más saludable? ¿Cómo le hacemos para que los abuelitos puedan tener una vida más saludable? Si no hay dónde.
1: En una sociedad mejor, ¿no?
0: No hay dónde.
1: ¿Y quién tiene dinero para poder pagar un club deportivo?
0: Y cuando hay para pagar incluso el público, como don Enrique, y él puede ir sábado o domingo porque trabaja entre semana, le dicen, ya no puedes venir sábado y domingo por tu edad. Ahora tienes que venir a tal hora en la mañana. Oiga, pues si yo trabajo, dice don Enrique. Claro. Ah, pues,
1: Ese es su problema.
0: Pues arréglatelas. No trabaje. Vete a otro lado.
1: Qué barro. En lugar de facilitarte la vida.
0: Por eso yo decía hace rato, ¿no? Soluciones hay, sí. Esta comisión del deporte, pues ayúdenle a don Enrique. Que se ampare, ampárenlo. Porque si que se ampare, tiene que pagar un abogado. No, ampárenlo. El delegado, delegada de Tláhuac. O alcalde. Pero no, sí. No me digan, no, yo soy alcalde. Ok. Sí, no, es que no, delegado, uy. No, eso ya no es palabra ochentera.
1: Palego.
0: Sí, no, no, no, ¿cómo? El rango ya es distinto. Alcalde, ok. Pues hagan algo para modificar, no solo para don Enrique, para modificar un bienestar general.
1: Es más, desde el gobierno federal debería de darse eso.
0: Pero con eso de que si Tláhuac tiene sus reglas, Miguel Hidalgo las suyas, Álvaro Obregón otras, y vete al municipio y vete a donde quieras.
1: O es de cuates. ¿No? Ah, sí. El cuate del administrador del club deportivo, pues es el que mete a sus allegados, a su familia, a los conocidos, ya. Y los demás, no, no, no, es que...
0: Ya no hay cupo.
1: Ya no hay cupo. ¿No? Uh-huh.
0: Son las 8:36. Vamos a seguir nadando con don Enrique. A ver hasta dónde nos ahogamos o si salimos a flote. Son las 8:36. Tráfico y clima cada 15 minutos. Mónica Villalobos.
2: Alejandro, gracias. Hay reducción de carriles en la autopista México-Cuernavaca, a la altura del kilómetro 52 hacia Cuernavaca, debido a un accidente. En unos minutos, más información.
1: Muchas gracias, Moni. Vámonos a Monterrey. Jorge Maldonado. Jorge, buenos días nuevamente.
3: ¿Qué tal, Iñaki? Muy buenos días. Pues vaya situación la que se presenta en Monterrey. Se acabó el Mundial, Iñaki, y volvemos a la cruda realidad. ¿A qué me refiero? Pues bien, durante la justa futbolera, pues nos presentaron lo bonito, lo precioso, todo lo más moderno que hay. Se termina esto y regresamos a lo de antes y para muestra un botón. Lo que ocurre en la estación del metro Alameda. Usuarios indignados grabaron el momento en que una plaga de ratas tiene inundado esta estación del metro. No es una, Iñaki, ni dos, ni tres, son decenas de estos roedores que se apoderaron de uno de los accesos a estas instalaciones sin que nadie haga algo. Es indignante lo que decían los usuarios, que pues desafortunadamente esto no se presentó durante la justa futbolera y ahora que ya terminó todo, pues descuidan la vigilancia, descuidan el mantenimiento y la realidad es esa. Una plaga de ratas invadiendo la estación del metro Alameda en pleno centro de la ciudad de Monterrey, Iñaki.
1: Sí, pues al culturista hay que quedar bien. Y ya, y los demás.
0: Oye, Jorge, nada más tengo una duda. ¿Cómo escondieron a las ratas?
3: Bueno, no sé, la verdad, Alejandro. El video que te envié, ya lo viste, ya, es impresionante, no, no. De dónde están saliendo, y no sé cómo lo hizo el gobierno para ocultar todos estos roedores.
0: No, ya vi tu video, Jorge, desde temprano.
1: Les daba una lana para que sí.
0: Pero es que está cañón, ¿no? Sí. O sea, ¿dónde las escondieron? Que ahora ya pues, acaba el campeonato y vámonos otra vez, ahí está la plaga de ratas.
1: Descuido.
0: No, es una cosa el video, ¿lo viste, Iñaki?
1: Sí. Sí, también, ¿verdad?
0: Ay, Dios mío.
1: Y aparte, pues, parece un conejo. Unas
0: qué cosa tan espantosa.
1: Espectacular. Gracias, Jorge. Jorge Maldonado, desde allá, desde Monterrey, Nuevo León, por iHeartRadio, recuérdalo. Lanzan un llamado para frenar la venta de bienes arqueológicos en España. Isaac Castañeda.
4: La Secretaría de Cultura exhortó a detener la venta del patrimonio mexicano en España con 8 piezas arqueológicas que forman parte del catálogo de la Galería Española Cetdar. El INAH determinó que se trata de bienes extraídos de forma ilegal mediante el saqueo de sitios ubicados en la región occidente de México, el Bajío, la Mixteca y la zona central del actual estado de Guerrero. Al respecto, la titular de Cultura, Claudia Curiel de Icaza, detalló que se iniciaron las acciones correspondientes para exigir el retiro de los 8 bienes mexicanos y su restitución al país. La institución reafirmó el compromiso con la protección del patrimonio cultural y la lucha contra el tráfico ilícito de bienes culturales en cumplimiento de la legislación nacional y los tratados internacionales. 88.9 Noticias, Isaac Castañeda.
1: Y reportan que fueron recuperados 5,000 millones de metros cúbicos de agua de particulares. Alemán Luna.
5: El director general de la Comisión Nacional del Agua, Efraín Morales, aseguró este martes que gracias al reordenamiento de títulos de concesión de agua, el Estado mexicano ha logrado recuperar 5 mil millones de metros cúbicos del recurso, que se podrá destinar para más producción de alimentos y otros usos económicos.
6: Es que hemos recuperado más de 5 mil millones de metros cúbicos en todo el país. ¿De qué estamos hablando? Pues de que hemos desprivatizado este volumen que equivale a abastecer a la Ciudad de México completa durante 5 años consecutivos. Entonces, de ese tamaño es el ordenamiento de las concesiones.
5: Así lo dijo desde Cuernavaca tras una reunión con la gobernadora de Morelos, Margarita González. 88.9 Noticias, Alemao Luna.
1: En la Fiscalía de Ciudad de México descubrieron el hilo negro. Sospechan que las ejecuciones en Tepito podrían ser por la disputa territorial entre la Unión y la Antiunión Tepito. René Ponce.
7: En los últimos 2 meses han ocurrido al menos 8 ejecuciones en el barrio de Tepito y la colonia Morelos, lo que ha encendido las alarmas de quienes trabajan y habitan en esta zona, ya que cada vez es más común observar enfrentamientos a balazos entre grupos antagónicos de la delincuencia identificados como la Unión Tepito y la Antiunión. Al respecto, la fiscal capitalina Bertalcalde Luján destacó que más que un problema de aumento en la inseguridad en la zona, esta ola de violencia obedece a la disputa entre dos bandas de la delincuencia.
8: Lo que estamos identificando es un enfrentamiento, ¿no? Muy probablemente entre dos grupos criminales que operan en la zona, lo que ha dado lugar a estas muertes violentas, a estos homicidios que se han identificado.
7: Para 88.9 Noticias, René Ponce Hernández.
1: Hay problemas en la organización de los Globos de Oro. Lalo González.
9: Hace unos años, tras una polémica por la falta de inclusión en la repartición de los

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2: ¿Qué antes de la democratización? Antes sí había maneras distintas, ¿no?
3: Claro, claro.
2: Dependía de qué.
3: De tu rango.
2: Sí, de tu rango, ¿no? Si era con espada, con hacha. O si te ahorcaban, quemaban o te torturaban.
3: Sí, si eres un vil raterillo, pues te ahorcaban. Así. Ahora ya todos bajo el filo del
2: de la guillotina.
3: ¿Ves que te decía que sí era posible democratizar? Sí. Todos sí, sí, parejos. Sí. Todos iguales. ¿Sabes quién también lo hizo? ¿Quién democratizó? También Pancho Villa. Vámonos, me cuelgan estos güeyes. Quien fuera un hacendado, fuera un mozo de cuadra, también los ahorcaban. Vámonos.
2: Ahora, dicen que además era pues, mucho más rápida
3: sí.
2: que cualquier otra cosa, pues, cortón de cuello, ¿no?
3: Sí, sí, aunque hubo experimentos científicos, incluso Lavoisier, que era uno de los grandes científicos de aquella época, que murió guillotinado, pues hizo el experimento de ver si todavía había suficiente oxígeno en el cerebro y todavía había vida con la cabeza cortada, y parece que sí.
2: ¿Como lombriz?
3: Así todavía abría los ojitos.
2: Ay. Imagínate. Te cayó la guillotina. 9:15.
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0: Aunque se piense que las nubes son ligeras, estas pueden pesar más de 250 toneladas.
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10 para las 9, panorama informativo 88.9, información que sirve. Yo soy Alejandro Villalbazo en X, en TikTok, arroba Villalbazo 13. Los mensajitos en el WhatsApp 5580-255-8888-9. Pues fue ante el Congreso. Fue ante el Congreso del Estado. ¿Quién? El alcalde. Raúl González. El alcalde del de Ixhuatlán. ¿Y a qué fue al Congreso? ¿Ayer? ¿A qué cita? Ah, pues es que ayer se le vencía el plazo. Tenía que ir para responder, para defenderse. Es que el Congreso de Veracruz, habría que recordar, lo tiene en una investigación para que se abra en su caso un proceso de desafuero porque Raúl González, el presidente municipal de Ixhuatlán del Sur,

0: ahí en Veracruz, estaría presuntamente relacionado con la orden de secuestrar y matar a la periodista Roxana Guzmán. Ayer se presentó, es que era la fecha marcada, era la fecha límite 28 de julio. ¿Qué dijo por allá ante los congresistas de Veracruz? ¿Qué dijo el alcalde señalado? Verónica Huerta, buenos días, Vero.
1: Alejandro, buenos días, saludo al auditorio. Bien, pues a las 17:30 horas el martes, media hora antes de que cerrara el Congreso local, Raúl González acudió y ahí afirmó que conoció de la carpeta de investigación a cargo de la Fiscalía General del Estado. Dice que en ninguna de las pruebas de las acusaciones que hace la Fiscalía General del Estado muestran la fotografía de él portando un arma de fuego. Ahora, ¿por qué dice esto el alcalde? ¿Por qué dice que no aparece en esos medios de prueba de la Fiscalía de él portando un arma de fuego? Bueno, pues es que hace dos semanas se filtró a medios de comunicación parte de las dos carpetas de investigación de los alcaldes que de Movimiento Ciudadano que son señalados por la Fiscalía. En el caso del alcalde de Ixhuatlán, supuestamente estaba inconforme con Roxana Guzmán porque ella tenía una fotografía de Raúl Martínez, el alcalde de Ixhuatlán, en donde porta un arma larga. Ayer el alcalde nos dice que esta fotografía no existe, que la Fiscalía General del Estado no la muestra en la carpeta de investigación, y en caso de que llegaran a mostrar dicha fotografía, él, sus abogados y peritos podrán demostrar que la imagen es inteligencia artificial. Escuchemos a Raúl González Martínez.
2: Sin embargo, nunca crucé palabra, nunca tuve una relación con ella, ¿sí? Y yo creo que soy el primer interesado en que esto se resuelva por el bien de la familia, pero también por el bien de mi familia, porque este linchamiento mediático me ha llamado asesino y me ha llamado, ¿cómo se llama?, ser el actor intelectual.
1: Lo que él dice es que nunca conoció a Roxana y tampoco nunca habló con ella. Entonces afirma que no entiende cómo es que lo relacionan con ella. Eso es por un lado. Por otro lado, el presidente municipal de Úrsulo Galván, Bertín Bravo Montero, a quien lo señalan por su presunta vinculación con la desaparición de un empresario, Héctor Ramos Sánchez, y su escolta Ignacio López, el alcalde, Bertín Bravo Montero, el de Úrsulo Galván, él no se presentó ante el Congreso local, no se presentó ante la Comisión Instructora, pero sí envió a una persona a entregar los medios de prueba. Con esta persona no pudimos hablar, dijo que no podía dar declaraciones. Ahora, también hablamos con el presidente de la Junta de Coordinación Política, Esteban Hernández Bautista. Él afirma que no hay persecución en contra de los ediles de Movimiento Ciudadano y dice que la Comisión Instructora solo le corresponde analizar los medios de prueba. Además, dice que el Congreso local le hizo la recomendación a los dos alcaldes de que se defendieran de las acusaciones de la Fiscalía General del Estado. Escuchemos a Esteban Hernández Bautista, presidente de la JUCOPO.
3: Y los compañeros que están señalados, ellos tienen todo su derecho de defenderse, de traer sus testigos. Va a ser citada por la sesión instructora para que
4: la próxima semana estarían
3: citados para que ellos comparezcan y se defiendan a lo que su interés convenga. No hay persecución. Yo desconozco, es la fiscalía quien tiene el caso aquí.
1: Y es que la próxima semana los presidentes municipales tendrán que acudir a hacer los alegatos. Esa es la información que tenemos, Alejandro.
0: Oye, a ver, pero algunos detalles. El presidente municipal asegura, ¿no?, que esa fotografía no existe y que si en su caso existiera, sería una creación de inteligencia artificial. Pero los documentos que tiene el Congreso son de una solicitud para que inicie un proceso de desafuero. El Congreso tiene la carpeta de investigación y esa se la entregó al alcalde para que la revisara, Vero, ¿o cómo está la cosa?
1: Antes de llegar al Congreso local, el alcalde de Ixhuatlán primero acudió a la Fiscalía General del Estado, nos lo dijo. Vengo de la Fiscalía General del Estado, conocí la carpeta de investigación y ahí no tienen ninguna fotografía mía portando un arma larga, un cuerno de chivo. No la tienen. Y esa es la fotografía por la que supuestamente él manda a asesinar a Roxana porque estaba inconforme de que ella tuviera esa fotografía.
0: Ahora, habría que recordar aquí algo. Uno de los que cuenta el cuento es uno de los detenidos. Hay que recordar que hay 8 detenidos por el caso de Roxana. 4 de la mafia, de la maña veracruzana, de y 4 policías de Ixhuatlán. Uno de esos 4 detenidos de los de la mafia sería el que contó que el presidente municipal estaba metido en el tema, Vero.
1: Sí, y el presidente municipal dice que no sabe por qué hicieron esas declaraciones, pero dice que los policías municipales detenidos de Ixhuatlán, los 4 habían sido enviados a la Academia Estatal de Policía de la Secretaría de Seguridad Pública Estatal y contaban con los exámenes de control y confianza. Y que ellos tienen sus defensas y ellos están defendiendo y ahora a él le toca también defenderse.
0: Bueno, a ver, aquí nada más un paréntesis. El hecho de que tengan aprobado los controles de los exámenes de control y confianza, eso lo consiguen con una lana, ¿eh? O sea, no quiero decir que sea el caso. Lo que sí quiero decir es que en muchos casos, en muchos lugares, policías municipales, estatales, ministeriales, lo que sea, aprueban sus exámenes de control y confianza con un billete de por medio. Punto 2. Respetando la presunción de inocencia por aquello de las leyes, ¿verdad? Uh-huh. Pero ¿qué esperábamos? ¿Que saliera Raúl González a decir, sí, yo la mandé matar? Pues era obvio que no. 5:09.
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5: Nueve en punto, Panorama Informativo 88.9, información que sirve. Yo soy Alejandro Villalbazo, en X, en TikTok, arroba Villalbazo 13. Los mensajitos son en el WhatsApp 5582558. Es miércoles 29 de julio, Iñaki Manero. ¿Cómo estás, Iñaki?
6: ¿Cómo estás, Alex Villalbazo? Alex Cervantes, amigos de la República Mexicana, de todas partes, también por iHeartRadio. Una hora más de Panorama.
5: Seguramente van a mandar un montón de mensajes, pero un montón de mensajes en lo que queda de esta hora. Es que vamos a platicar en un ratito de una manifestación que hubo de este mundo al revés. Una manifestación que hubo afuera del tristemente célebre penal de San Miguel en Puebla. Se fueron a manifestar los familiares de los reos. ¿Por qué se fueron a manifestar? Por la delincuencia dentro del penal. Sí. Se fueron a manifestar porque dicen que adentro del penal manda la familia michoacana.
6: Mira.
5: Y que les pide, que les hace, que los desbarata, que les deshace y que si no pagan los traen en chinga. Imagínense.
6: A un penal.
5: Sí, adentro del penal. Sí. A los reos. Entonces dicen los familiares de esos reos que son víctimas de la delincuencia adentro del penal que ya no pueden. Porque además los que están afuera pues son los que mandan la lana para los que están adentro. Entonces, en realidad, los que ya no pueden son los que están afuera.
6: Pues sí.
5: Platicamos de eso en un ratito, pero seguro ustedes ahorita van a empezar a escribir al WhatsApp 5580-255-889 para platicarnos experiencias de esas cárceles donde sea la misma historia, que prácticamente son todas. 9:3, tráfico clima cada 15 minutos. Mónica Villalobos.
7: Alejandro, gracias. Hoy la zona Ecopark de Polanco tiene horario de 8 de la mañana a 8 de la noche y horario extendido de 8 de la noche a 1 de la mañana del día siguiente. En unos minutos más información.
6: Muchas gracias, Moni. Vámonos al panorama. Un tráiler que transportaba ácido muriático volcó sobre la autopista México-Cuernavaca. Mucha atención. Pablo Rubén Villalobos. ¿Cómo estás, Pablo, allá en Cuernavaca? Buenos días.
8: Saludándote con gusto, Iñaki, buenos días. Pues sí, para platicarte que de esta volcadura de un tráiler que transporta ácido muriático y que, pues bueno, dentro de lo que nos están informando es que puede tardar hasta 6 a 10 horas lo que es el retiro de los químicos que están en estos momentos esparcidos por el suelo. Y es que no es nada menor, Iñaki, porque se tienen que evacuar de 300 a 500 metros a la redonda de este tráiler. Por eso está tan lejano la posibilidad de que en estos momentos pueda ser reabierta lo que es el tramo de la autopista, tanto la México-Cuernavaca como la Cuernavaca-México. Es decir, para aquellas personas que van con rumbo o con destino al puerto de Acapulco en este periodo vacacional, o los que vienen para acá, para lo que es el estado de Morelos, por el momento la autopista es inviable. Así también los más de 15,000 usuarios que diario van con rumbo de Cuernavaca hacia la ciudad, desde la mañana tuvieron que tomar la ruta alterna que es la carretera federal y en la desviación allá en Tres Marías. Así es de que está bloqueado en estos momentos, mi estimado Iñaki, lo que es la autopista México-Cuernavaca.
6: Complicadísimo, Pablo Rubén. ¿Dijeron cuántas horas más o menos iban a tardar?
8: Pues mira, de acuerdo a los especialistas, es decir, a las personas que están ahí de Protección Civil, les estábamos echando una llamadita saludito para que nos platicaran. El tema es que ya han esparcido en estos momentos lo que son las arenas, para que tengan, porque para que se puedan retirar esto, y este trabajo más o menos se va a llevar entre 6 a 10 horas.
6: Híjole.
8: Porque de no hacerse así, el respirar estos químicos puede quemar piel, puede quemar ojos y también puede dañar pulmones en caso de una inhalación fuerte, puede causar incluso edema pulmonar. Así es de que lo mejor que están tomando es evitar el acercarse a esta zona donde está volcado este tráiler.
6: Delicado, ¿eh? Por ahí a media tarde, por ahí de 6, 7 de la tarde más o menos, si es que son las 10 horas. Gracias, Pablo Rubén Villalobos. Un abrazo allá a Cuernavaca, Morelos, donde nos hace el favor de escuchar a través de iHeartRadio. Tomen sus precauciones, por favor, y manejen con mucho cuidado. La Secretaría de Marina aseguró una embarcación menor que transportaba aproximadamente 1.14 toneladas de presunta cocaína frente a las costas de Chiapas. Esto representa cerca de 2.28 millones de dosis, con una afectación financiera estimada en 248 millones 900 mil 500 pesos. Durante la operación también se aseguraron 840 litros de combustible. Fue dictada prisión preventiva oficiosa para 6 hombres detenidos en Mazatlán, entre los cuales se encuentra Ricardo N., alias El Tío, señalado como operador financiero y uno de los principales líderes de una célula delictiva vinculada a la facción de los Chapitos del Cártel de Sinaloa. Esto por su probable participación en delitos de operaciones con recursos de procedencia ilícita contra la salud, posesión de cargadores, cartuchos y armas de fuego de uso exclusivo de las Fuerzas Armadas y más lo que se acumule. Esta mañana también trascendió el presunto intento de secuestro de la creadora de contenido digital Kareli Ruiz. De acuerdo con información extraoficial, y ya platicamos en la mañana con Jorge Maldonado, sujetos armados habrían ingresado a su domicilio cerca de las 4 de la mañana en el municipio de San Nicolás de los Garza, Nuevo León, sin que lograran su cometido, por lo que Kareli habría solicitado apoyo al número de emergencias 911. Las autoridades ya investigan los hechos y mantienen vigilancia en esta casa. Expertos advierten sobre riesgos invisibles que comprometen los sistemas de las organizaciones. Isaac Castañeda.
9: Las empresas y organizaciones son blanco de riesgos invisibles, los cuales se refieren a amenazas operativas, reputacionales y normativas que los sistemas automatizados y manuales no detectan o alertan. Así lo aseguró Maribel Velázquez, directora general de Grupo 360, durante el webinar Riesgos Invisibles en la Operación Digital. Al respecto, detalló que estas amenazas se agravan cuando no existe coordinación entre distintas áreas operativas, como la de ciberseguridad o lavado de dinero.
10: Son cosas que no vemos cotidianamente, o sea que es algo que nuestros procesos no nos está alertando, no nos está señalando que por ahí puede haber algún riesgo.
9: 88.9 Noticias, Isaac Castañeda.
6: Recuerda en nuestra página que es www.889noticias.mx, si encuentras más sobre este y otros temas de tu interés. Autoridades buscan soluciones para evitar inundaciones en la línea A del metro. Joana Flores.
11: El metro adquirió equipos para atender de inmediato las inundaciones entre Acatitla y La Paz de la línea A.
12: Lo que hicimos fue montar un esquema y un equipo de monitoreo permanente en la línea A. Ahora ya no esperamos a que llegue el incidente, sino ya tenemos equipos en el lugar para que en el momento que empieza la lluvia, ya estamos listos para empezar a desalojar el agua.
11: El director de la red, Adrián Rubalcaba, dijo que se compraron vehículos para la atención de emergencias y motobombas hidráulicas. Además, confió en que las tareas que realiza al exterior la Comisión Nacional del Agua, la Secretaría del Agua Local y los municipios colindantes evitarán el ingreso del agua a las vías. Con esto queda descartada la idea de construir un puente elevado en la zona. Para 88.9 Noticias, Joana Flores.
6: Estrellas de Hollywood firmaron una carta para pedir a los gobiernos del mundo que den más apoyo a los refugiados. Lalo González.
13: Angelina Jolie, Kate Blanchett, Ben Stiller, Michelle Yeoh y Cynthia Erivo son algunos de los famosos que firmaron una carta pública en la que se hace un llamado para que se respeten las garantías de protección de los refugiados. Esto se da poco después de que la Organización de las Naciones Unidas advirtiera sobre la creciente presión que enfrentan los sistemas de asilo en el mundo. En la carta titulada La Promesa se recuerda la Convención sobre el Estatuto de los Refugiados de 1951. El texto dice: hace 75 años el mundo se comprometió a proteger a las personas obligadas a huir. Nuestra responsabilidad ahora es mantener vivo ese compromiso para todas las generaciones venideras. Para 88.9 Noticias, Lalo González.
6: Vamos a los deportes, Alex Cervantes.
14: Muchas gracias, Iñaki Tocayo. La última y nos vamos. No sin antes comentarles que Guido Pizarro renunció como director técnico de los Tigres con apenas 2 jornadas disputadas en el torneo de apertura 2026. Santos ya entregó la documentación solicitada por la Federación Mexicana de Fútbol en el inicio de la investigación por presunto caso de espionaje cometido por el Atlas el pasado fin de semana. Juan Purata, exjugador de los Tigres, ya está en Guadalajara para cerrar su contrato con los rojinegros del Atlas, mientras que Atlante anunció al argentino Aarón Quiroz como su nuevo refuerzo procedente de Vélez Sarsfield. El Gran Premio de la Ciudad de México de la Fórmula 1 tendrá a Michel Jourdain Jr. como embajador. Será el encargado de llevar la bandera de la carrera el próximo 1 de noviembre en el Autódromo Hermano Rodríguez. Por ahora fue todo en los deportes.
6: Muchas gracias, Alex. Alex Villalbazo, Alex Cervantes, Iñaki Manero en Panorama Informativo en 88.9 Noticias. 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Moni Villalobos, cuéntanos más del tráfico y el clima a esta hora de la mañana.
7: Hola, Iñaki, gracias. Hay reducción de carriles debido a obras en Ejército Nacional entre Juan Vázquez de Mella y Ferrocarril de Cuernavaca hacia Calzada Mariano Escobedo. Usen de alternativas Miguel de Cervantes Saavedra, Homero y Horacio. En unos minutos, más información.
5: Nueve y diez, panorama informativo 88.9, información que sirve. Yo soy Alejandro Villalbazo, en X, en TikTok, arroba Villalbazo 13, los mensajitos en el WhatsApp 5582558.9. Son de las cosas que, nada más porque se las cuento yo, pero son increíbles, increíbles. Manifestación afuera de una cárcel. Tristemente célebre el penal de San Miguel allá en Puebla, donde van los familiares de los que están ahí, de los delincuentes que están en la cárcel, a reclamar que pobrecitos delincuentes están siendo víctimas de la delincuencia. Sí, adentro del penal hay quien manda, y ese que manda no es el director, ni son los custodios. Manda el autogobierno, siempre un grupo de malos, tiene el control de la cárcel, de las cárceles, y les cobran a los que están allá adentro por el día a día, por estar adentro de la cárcel. Los malos les cobran a los malos, nada más que imagínense qué tamaño de cabrones son los malos para que, ¿no?, para que lleguen con aquel que saca cuchillo en la calle a decirle: aquí nosotros mandamos, ¿eh? Y los familiares ya no aguantan. Y no aguantan porque finalmente los familiares son los que tienen que dar la lana para el que vive allá adentro. Dicen que es la familia michoacana, la que manda ahí. Hubo reclamos. ¿Qué tipo de situaciones se expusieron en esta manifestación?
15: Son extorsiones, cobros de pisos dentro del mismo penal. Igual a nuestros familiares, lo que les piden a todos. Los amedretan a todos los internos de allá adentro, los golpean prácticamente.
5: Cobro de piso en el penal. Sí, les digo, por estar en la cárcel les cobran. Pero les cobran el papel de baño. Les cobran el pase de lista. Les cobran, no, ya la celda ni hablamos, pues esa, hay que pagar renta. Les cobran la limpieza de los baños. ¿No la quieres hacer? Paga. No pagas, madriza y haces los baños. Les cobran el que puede ir alguien a visitarlos. Y si quieren tener intimidad, les cobran la visita conyugal, porque hay que pagar como, claro, si fuera hotel.
6: Claro. ¿Te acuerdas que hasta hotel había en el penal de Puebla?
5: Este es el mismo, pues es el de mismo, San Miguel.
6: ¿En donde metieron al bebé?
5: Sí, de acuerdo.
6: Híjole.
5: Ese penal que tenía una unidad habitacional en el patio, uh-huh, construida por los reos.
6: Es ese.
5: Es ese penal. Dicen los familiares de los delincuentes que son víctimas de la delincuencia que el malo de los malos es un tal Félix, que dice ser de la familia michoacana.
15: No quiere trasladar a la familia michoacana que está aquí adentro. Si él no está coluido con ellos, que los traslade a otro penal para que nuestros internos estén seguros. Golpizas, les han cobrado la extorsión, todo. Mi interno ya lleva 5 años de aquí.
5: Y dicen los familiares de los internos que se vaya, que se largue el director del penal, Jorge Ortiz Delgadillo. El director del penal dice que no. ¿Qué más les cobran? ¿Saben cuánto les costó ver un partido del Mundial, los de México? $200.
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0: 9:15, 9:18, panorama informativo 88.9, información que sirve. Yo soy Alejandro Villalbazo en X, en TikTok, arroba Villalbazo 13, mensajitos en el WhatsApp 5580-255-889. Víctimas del delito, los delincuentes que están internados en la cárcel. ¿Qué les hacen? Los extorsionan. Les cobran de todo y por todo. Ahí sí, hasta por ir al baño. Y entonces dicen los familiares, pues finalmente ¿a quién le cuesta? Pues al familiar, el que está afuera. Ya no aguantamos. Ya no aguantamos tanto dinero, sacar y sacar. No, no, ya no solo por visitarlos, que no es que estuviera bien, sino porque vivan allá adentro. Y miren, en cosas curiosas, les cobraron 200 pesos por ver los partidos de México en el Mundial. ¿En qué tele?
1: Se supone que no pueden pasar las teles, ¿no?
0: ¿Quién permitió que una tele entrara? ¡Ah! Cosa distinta sería. Oigan, ahí viene el Mundial.
1: Les vamos a poner en la tele del...
0: En el patio. El
1: patio, ¿no? El partido.
0: El Fan Fest. Pues sí, ¿no? Ah, vean el juego, órale, échenle porras a México. Ah, no, pues alguien llevaba tele, o alguien tiene la tele, quieren juntarse 200 pesitos por el juego.
1: En su celda de lujo.
0: Les cobran, fíjense, esto está bueno, les cobran por permitirles meter alimento, porque el de la cárcel pues, está incomible. 300 gramos es lo que pueden meter los familiares por cada alimento. Decían, es que antes les llevábamos para la semana... ¿En dónde lo refrigeraban? Ah, pues, alguien permitió que entre un refrigerador.
1: En la suite de lujo.
0: ¿Ah? Sí. Ah, les rentan celulares. 350 pesos a la semana. ¿Quién permite que entren celulares que además hasta se renten? Dicen los familiares que después de que liberaron a un tal Marco Antonio García Pavón, alias El Pavón, fue el Félix el que se hizo de todo el poder dentro del penal. Y que repartió el negocio con los suyos. Que, por ejemplo, hay un tal Pocho, que es el que cobra por la visita íntima. Y Juan Carlos... El que renta los teléfonos. Se oye muy fuerte, ¿no? Muy, muy fuerte. Porque estamos hablando de un sistema que debería de ser distinto para que quienes están ahí puedan tener esta famosa... rehabilitación y que si a los 5, a los 10, a los 15, a los 20 años, cuando tengan que salir, salgan con otra mentalidad y tengan esta reintegración social.
1: Por eso se llaman centros de reinserción o de readaptación social, que redactan una madre, pues, tío, la verdad.
0: Pues ¿cómo?
1: Pues ve cómo salen, ¿no? Ve cómo están adentro, el autogobierno que tienen adentro.
0: ¿Cómo? ¿Eh? Serán centros de resentimiento social, porque...
1: Claro. Para que los malos se quejen de la inseguridad. Es
0: porque... Claro, porque así ha de estar. O sea, imagínate para que un secuestrador, para que un güey que picaba a la gente en la calle asaltándola, para aquel que sacaba una pistola en el micro con el ya se la sabe en pasaje, le diga a su familia, ya no aguanto. Le llore a la familia, porque hay uno más malo todavía allá adentro que lo trae jodido. Habrá quien diga, si no están de vacaciones. Habrá quien diga, la están pagando. Pero tendría que ser bajo el sistema. Y no fuera de la ley, porque el sistema no existe en la cárcel. Y porque el que manda es el más malo de los malos. Tanto que somete a la autoridad. Y la autoridad en las cárceles en este país, saliéndonos de esta de Puebla, del penal de San Miguel, es un florero. El que manda es el más malo. Y cuando se va ese, hay suplente, hay sustituto de inmediato. Es ese mundo interno en una cárcel, donde esta ya se las he platicado 20 veces, en los patios de las cárceles. Tienen su banco, montan una mesa, donde ahí les dan el dinero que su familia depositó a través de la extorsión a cuentas bancarias de los reos, cobrándoles comisión. Aquí no es de a gratis, ¿no? Alguien tiene que administrar el banco. Para que ese dinero lo paguen allá adentro para todo lo que ya estamos platicando.
1: Tienen todo, es una microsociedad. Tienen hasta call centers. ¿De dónde crees que salen las extorsiones, no? Telefónica.
0: Hay el que vende gelatinas.
1: Sí.
0: Ah, que también le cobran por el negocio de vender gelatinas.
1: La torta con marihuana.
0: Entonces, ¿hasta dónde como sociedad estamos retorcidos? ¿Y cómo nos lleva esto a la reflexión de si adentro no pueden parar a la delincuencia? Pues, ¿qué nos espera a los que estamos afuera? Otro fracaso. Otro fracaso de los gobiernos. Los delincuentes que tienen miedo de los delincuentes.
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0: 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Nueve y media, panorama informativo 88.9, información que sirve. Yo soy Alejandro Villalbazo en X, en TikTok, arroba Villalbazo 13. Los mensajitos en el WhatsApp 5580-255-889. Mensajitos. Roberto nos cuenta que trabajó en reclusorios en el Estado de México. Ya tiene un rato, dice, hace 20 años. Y todo eso que dicen que se cobra, se cobraba. Desde esa época, nada más que en aquel entonces, nos dice Roberto, pues el negocio sí era del director en turno, con los custodios. De tal parece que hoy se han delegado funciones. Pues es que cuando los malos se dieron cuenta que había negocio, pues mandaron a al director y a los custodios. Y a ver, el negocio es nuestro, ¿no?
1: Claro.
0: Y a lo mejor los traen a sueldo y les dan su dinerito mensual, ¿no? Nada más para que...
1: O están amenazados.
0: O están amenazados, sí. Claro. Antonio dice, trabajé como administrativo 10 años, reclusorio norte. Dice, en las torres nuevas de máxima seguridad, todo lo manejaban los comandantes, custodios y directores. Y se permitía que entrara de todo, mujeres, alcohol, droga, televisión. Todo es corrupción, sí, todo es corrupción en las cárceles. Gaby, familiar en la cárcel, dice, no, hombre, cada que íbamos a la visita, de 1,500 a 2,000 a la semana teníamos que dejarles para que sobrellevaran la vida en la cárcel. Nos cuenta Gaby que, entiendo la experiencia, fue en el Oriente, reclusorio Oriente, donde está... De acuerdo con lo que nos cuenta Gaby, a cargo la Unión Tepito. Qué fuerte, ¿no? A cargo tendría que estar la autoridad.
1: No. Y luego se supone que hacen operativos para desmantelar sistemas de aire acondicionado, línea blanca, ¿no?
0: Claro.
1: El acabado de lujo, los pisos. A ver, pero entonces, ¿quién les permitió introducir todas esas cosas en un principio? ¿No?
0: Uh-huh. Sí. Axel. Dice, acuérdense, ya nos acordamos, Axel. Es el penal donde encontraron al bebé, sí.
1: Bebé muerto.
0: Pero además, en esa historia de terror,
1: sí.
0: Habría que recordar también, Axel. Lo sacaron de el panteón, el cuerpo de ese bebé.
1: De un panteón de Iztapalapa.
0: En la Ciudad de México. Uh-huh. Lo acababan de sepultar. Y así como los familiares se dieron media vuelta después de sepultar al bebé, así lo sacaron, así se lo llevaron, así lo metieron y así lo encontraron en ese penal de San Miguel en Puebla. Y no ha pasado nada, ¿eh? Nada. Absolutamente nada. O alguien se habría preocupado por... seguir el rastro de quien se dedica a robarse cuerpos de un penal para de un panteón para llevarlos a un penal.
1: Y nada más síguelo, ¿no? Sigue la historia, pues.
0: Pues sí, ¿verdad?
1: No. O sea, reforzaron, se supone, la seguridad en los panteones para que no volviera a pasar, pero hasta ahí. Y luego rascándole, pues se metieron al penal y vieron pues, todo lo que... ¡Ay, a poco había todo esto! No nos habíamos dado cuenta.
0: Habían construido la unidad habitacional, los reos en el patio. Nadie vio.
1: Sí mismo.
0: Nadie vio. Ya se las desmantelaron, dicen. ¿Quién sabe cómo esté ahora? Sí, no, pues es que o sea, a lo mejor les desmantelaron la unidad y hoy tienen...
1: A lo mejor hasta alberca tienen.
0: Exacto.
1: Ya.
0: Exacto. Y ellos sí pueden nadar.
1: Sí, así.
0: Bueno, los malos de los malos, porque los malos víctimas de los malos tendrían que pagar. 9:33, tráfico clima cada 15 minutos, Mónica Villalobos.
2: Alejandro, gracias. Continúa cierre a la circulación en la autopista México-Cuernavaca, a la altura del kilómetro 70, en ambos sentidos, debido a una volcadura de tractocamión. En unos minutos, más información.
1: Muchas gracias, Moni. Vamos al piso de remate de la Bolsa Mexicana de Valores porque ya empezó la pachanga. Hola, María Inés Camacho. Buenos días nuevamente.
3: Gracias, Iñaki. Buenos días. La Bolsa Mexicana de Valores al momento registra tendencia negativa, opera números rojos y pierde el 1.05%. Retrocede 704.06 puntos para llevar al índice de precios y cotizaciones a las 66.589.54 unidades. El dólar en los bancos comprándose en 16.93 pesos y se vende en 17.93 pesos, mientras que el euro 19.61 pesos a la compra, 20.19 pesos a la venta. Y en materia de hidrocarburos, el precio promedio de la gasolina Magna a nivel nacional es de 23.69 pesos, premium 28.51 pesos y el litro del diésel en 27.05 pesos y la mezcla mexicana de exportación se ubica en $75.17 por barril. Iñaki, son los números esta mañana. Buenos días.
1: Gracias, Marina Camacho. Muy buenos días. 2:30 de la tarde, el cierre de la Bolsa Mexicana de Valores. Así quedan las cosas para el resto de la jornada. 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Legisladores proponen una ley para el monitoreo de microplásticos en el agua potable y el agua embotellada. Pepe Antonio.
4: Propone vigilar contaminantes. El senador Néstor Camarillo presentó una iniciativa para que COFEPRIS supervise los microplásticos presentes en el agua destinada al consumo humano. Advirtió que, de acuerdo con la Organización Mundial de la Salud, se trata de un contaminante emergente con posibles efectos negativos para la salud. En la propuesta, se señala que una persona puede ingerir entre 39.000 y 52.000 partículas de microplásticos al año y que en la Ciudad de México, el consumo de agua de la llave podría representar hasta 10.000 partículas anuales. Además, plantea que Semarnat y Conagua desarrollen una metodología para medir estos contaminantes y que la Secretaría de Salud publique los resultados de los monitoreos nacionales. Para 88.9 Noticias, José Antonio Morales Díaz.
1: Proyectan ampliar la implementación de un tratamiento que ha demostrado ser eficaz en pacientes con cáncer. Moni Barrera.
5: El IMSS consolida el uso de la fotoféresis extracorpórea como una alternativa terapéutica a pacientes con cáncer, especialmente linfoma cutáneo de células T y rechazo de órganos sólidos. A través de un comunicado se informó que la inmunoterapia modifica determinados glóbulos blancos mediante la exposición controlada a un medicamento fotosensible y luz ultravioleta para posteriormente refundirlos a pacientes. La fotoféresis extracorpórea es una terapia inmunomoduladora que ha alcanzado resultados favorables con una respuesta global del 70% en pacientes atendidos. En 88.9 Noticias, Mónica Barrera.
1: Los estados del Bajío mexicano organizaron su primer congreso para mostrar su potencial en la cinematografía. Lalo González.
6: Guanajuato, Querétaro, Jalisco, Michoacán, San Luis Potosí y Aguascalientes buscan que cada vez más historias en cine y televisión se cuenten desde sus calles y espacios. Así que del 10 al 12 de noviembre se dará paso al primer Congreso Cinematográfico del Bajío. La sede será en León, donde se darán cita a directivos de las plataformas Netflix, Amazon, HBO y VIX, así como casas productoras, directores, guionistas y especialistas en la industria audiovisual para impulsar nuevos proyectos. El Congreso también contará con una experiencia enfocada en servicios cinematográficos, locaciones y turismo audiovisual. Para 88.9 Noticias, Lalo González.
1: 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Vámonos al comentario deportivo con Toño de Valdés. Hola, Toño.
7: ¿Qué tal, amigos de Panorama? Placer saludarles. Finalmente, Medias Blancas de Chicago ha tomado la decisión de mantener en el roster de 40 jugadores a José Urquidy. Así que próximamente lo tendremos ya con el equipo grande. Es una muy buena noticia. Es un pitcher ya que ha logrado en su momento establecerse en el mejor béisbol del mundo, es cierto. Vino a menos con las lesiones el Mazatleco, pero en su momento con los Astros de Houston llegó inclusive a tener esa temporada en 2022 de 13 victorias, que realmente fue espectacular. Es un pitcher que además, hablando de postemporada, pues también ha tenido sus momentos muy, muy importantes con el conjunto de Houston, inclusive apareciendo y ganando en Serie Mundial. Allá por ese 2022 consiguió ser parte del título de los Astros de Houston. Y bueno, evidentemente cuando uno hace mención de Urquidy, pues inmediatamente encuentra que ha sido un elemento que ha funcionado en el béisbol de las grandes ligas. Insisto, las lesiones le han pegado fuerte recientemente, después de que en el 23 todavía llegó a aparecer con los Astros de Houston. Fue su último año, de hecho, con la organización. Ganó 3, perdió 3. Ahí se tuvo que hacer a un lado, tuvo que detener su carrera por lesión. En el 2024 no jugó, 2025 tuvo la aparición con los Tigres de Detroit, pero fue muy, muy cortita. Y en este 2026 lo vimos al inicio de la campaña con los Piratas de Pittsburgh. Y bueno, estuvo batallando, picando piedra en menores, hasta que finalmente se decidió el equipo de Chicago, lo volteó a ver y lo ha tomado, aprovechando su experiencia, y que es un lanzador que por supuesto todavía puede conseguir outs y puede conseguir victorias en el mejor béisbol del mundo. Así que próximamente Urquidy será llamado por la organización de los Medias Blancas ya al equipo grande. Un saludo para todos ustedes, amigos de Panorama.
1: Gracias, Toño. Alex Villalbazo, Alex Cervantes, Iñaki Manero en Panorama Informativo en 88.9 Noticias. Información que sirve y por iHeartRadio. Moni Villalobos, el tráfico y clima cada 15 minutos. Gracias, Moni. Hasta mañana.
2: Iñaki, gracias. Hasta mañana. Encontrarán reducción de carriles debido a obras en Ejército Nacional. Entre Juan Vázquez de Mella y Ferrocarril de Cuernavaca hacia Calzada Mariano Escobedo. Las alternativas son Miguel de Cervantes Saavedra, Avenida Homero y Horacio. En unos minutos, más información.
0: Para las 10, Panorama Informativo 88.9, información que sirve. Yo soy Alejandro Villalbazo, en X, en TikTok, arroba Villalbazo 13, mensajitos en el WhatsApp 5580-255-889. Esta denuncia nos llegó a través del WhatsApp. Otro examen, otra trampa, otro fraude. En este caso, el examen de la unidad del sistema para la carrera de las maestras y los maestros. Y hay indignación. En redes sociales hay videos de algunos que presumen haber utilizado inteligencia artificial para responder ese examen de la unidad del sistema para la carrera de maestras y maestros. Otros hablan de fallas en la plataforma. Y lo mismo que ocurrió en la UNAM, ahora lo que se dice es: volvamos a los exámenes presenciales. René Ponce, ¿atendiste esta demanda, esta denuncia de René? Buenos días.
8: Así es, Alejandro. Pues la evaluación para obtener una plaza, una promoción o acceder a horas adicionales se encuentra en el centro de la polémica en esta ocasión, pues no solo por las complicaciones técnicas que enfrentaron los participantes, sino porque en redes sociales, ya lo decías bien, pues hay videos donde personas presumen que utilizaron inteligencia artificial y teléfonos celulares para responder el examen en línea. Entre quienes aseguran haber resultado afectados está la maestra Maimar, aspirante a la plaza de educación especial, quien relata que las complicaciones comenzaron incluso antes del día de la evaluación, con cambios de fechas y problemas en la nueva plataforma. Aquí su voz.
9: Nos hacen hacer un simulador para poder dar de alta la mentada nueva plataforma, que realmente te puedo confesar que da vergüenza que tengamos tipo de plataforma, fallas, no puedes ingresar, cosas que sí dan mucho coraje.
8: Y bueno, Alejandro, durante la aplicación de este examen me explicó, el sistema de monitoreo fue tan sensible que cualquier movimiento o sonido provocaba bloqueos. En su caso, asegura que el aire acondicionado de su casa, ella vive en Yucatán,

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2: ¿Qué hace ella? Y pues varios maestros, dice, de quienes hoy cuestionan el proceso, no es repetir el examen, sino regresar a las evaluaciones presenciales, donde consideran pues existe un mayor control y sobre todo oportunidades que sean las mismas para todos. Escuchamos.
3: Que nos regresen el examen, que nos enseñen presencial y que quiten sus plataformas, porque mucha gente sí la van a tener, sí va a lograr plaza, porque pasó bien, aunque no sea garantía.
4: Aguántame, René, y seguimos platicando, son 10:15.
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0: Portugal con mucho talento en su plantel nunca funcionó y no le dio la oportunidad a Cristiano Ronaldo de ganar un título de una justa futbolera. Brasil y Alemania, grandes potencias en la historia de este torneo, están en crisis y no tienen las figuras de antes, por lo que son las grandes decepciones de la Copa del Verano en Norteamérica.
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4: Diez para las 10, recta final, panorama informativo 88.9, información que sirve. Yo soy Alejandro Villalbazo en X, en TikTok, @Villalbazo13. Si nos escandalizamos con el tema de la UNAM, del fraude, de las trampas, para los chamacos que querían tener un lugar en licenciatura, esto de lo que estamos hablando tendría que estar en el mismo nivel de escándalo. Estamos hablando de que se hizo trampa para obtener una plaza definitiva como maestro o maestra, o para obtener un ascenso en ese sistema educativo, o para que un maestro o una maestra tenga más horas, o para que una maestra o un maestro acceda a un aumento de sueldo. Tendría que estar al mismo nivel de escándalo. Hay denuncias, lo estamos escuchando, trampas en el examen de la unidad del sistema para la carrera de las maestras y los maestros. Trampas. Hay quien presume, yo me la utilicé la inteligencia.

0: inteligencia artificial, porque como otra vez fue en línea, ¿no? El examen, el mismo tema de la UNAM. Miren, no me gustaría, porque lo de la UNAM es muy grave, pero no me gustaría decirlo, pero esto, híjole, Iñaki, ya son los que están en el sistema educativo.
1: Sí, son los que se supone que tienen que preparar, ¿no?, a nuestros chavos.
0: Que sean, son maestros decentes, haciendo trampa.
1: Ajá. Sí, pues es...
0: Tendría que ser un escandalazo.
1: Otro fracaso, ¿no?
0: Otro fracaso.
1: Otro estado fallido.
0: Sí, sí, sí. La petición es, René, que vuelva el examen presencial. Es una de las peticiones, René.
2: Así es, Alejandro, y es que, pues, destacar, aun cuando las listas de resultados todavía están pendientes de publicarse en varios estados del país, me decía la maestra Marimar, esto ocurrirá el próximo mes, pues ya falta muy poquito. Sin embargo, dice, para docentes como ella, pues el problema va más allá de esta calificación que puedan obtener. Asegura que mientras el proceso está, pues permita trampas y al mismo tiempo penalice a quienes cumplen las reglas por fallas técnicas, difícilmente, dice, pues puede hablarse de un sistema de selección, promoción, que pueda ser transparente, incluyente y justo para el magisterio. Por lo que dicen, pues volvamos mejor a lo que es el examen presencial, que en su opinión, pues garantiza, pues, piso parejo para todos los maestros.
0: Ah, es vergonzoso, vergonzoso, hombre. Es un examen que, entre otras cosas, mide conocimientos pedagógicos, que también les pide solucionar casos reales, cómo actuar ante las situaciones cotidianas con alumnos y padres de familia, que les pregunta sobre inclusión, equidad, respeto a los derechos en el tema de la enseñanza. Y de ahí, pues, ya define para dónde vas, si obtienes la plaza o no, si tienes alguna promoción, si tienes un mejor salario. Y hacen trampa. Y hacen fraude. Y se favorecen de la inteligencia artificial y lo presumen. Es un examen que aplica la SEP a través de este órgano que se llama Unidad del Sistema para la Carrera de los Maestros y las Maestras. Es a nivel nacional. Y cada estado va coordinando, ¿no?, la aplicación, la logística y todo el rollo. Ceneval es quien diseña las preguntas de este examen. Pero del otro lado tienes al tramposo, que lo resuelve a través de la inteligencia artificial. Maestros y maestras que buscan una promoción, haciendo trampa.
1: Y además lo presumen.
0: Y lo presumen. Por eso les decía, entre esto y lo de la universidad, estamos en esa crisis institucional en materia educativa.
1: Sí.
0: Pero ojo, estamos ahí por los tramposos. Porque hay una persona que quiere beneficiarse a como sea para obtener un lugar en la licenciatura en la UNAM, y hay una persona que quiere, a como dé lugar, tener una promoción en el sistema educativo. Y si eso significa hacer trampa, está dispuesta a hacerla.
1: Pues, ¿para qué? Para seguir siguiendo con esta forma lastimera de preparar a nuestro futuro, uh-huh, ¿no? Para seguir siendo los mismos mediocres de siempre. Pues ahí tienes el origen.
0: Entonces, bueno, pues ahí está esta denuncia, uh-huh, que llega a nuestro WhatsApp 5580-255-889, otra vez de ustedes que tienen la confianza en nosotros para compartirnos estas experiencias, terribles experiencias. Mensajitos en el WhatsApp. Ay, siguen siendo de la cárcel, ¿va? Hay un montón, dice Leticia. Bueno, pues ya para irnos con estos mensajitos. Raimundo, lo viví desde adentro en el penal de Nesa. Desgraciadamente es un mal necesario. Todos los presos necesitamos de esos servicios. Y sí, todos con conocimiento de las autoridades. Nos cuenta Ray, en mi estancia, vendí comida, renté grabadoras, vendí llamadas de mi celular que tenía, vendí mota. Dice, desgraciadamente tienes que sobrevivir. Ray, date una vuelta y platicamos.
1: Pues sí.
0: Escríbele a Ray, a ver si se anima, ¿no? Y quiere venir aquí a contarnos la vida en la cárcel. Así, ¿no? En esto, en estos detalles.
1: Que no debería ser así, ¿no?
0: No, claro que no. Pibe, dice, estuve un año adentro en Puebla. Leyes internas, Villalbazo, entre internos. Válgase la expresión, algunas cosas con las autoridades, moches, eran porque no quieren o no se cumplen reglas. Por ejemplo, pase de lista al mediodía y al cierre. Si llegabas tarde era castigo, o pagabas para que no te castigaran. Y así muchas cosas. Luis Rivera, pues si yo les comento que los reclusos son los hoteles más... Los reclusorios son los hoteles más caros del mundo, te cobran todo. Estuve en el Oriente por un delito no grave, pero ahí caí con decirte que yo vi que hay uno que otro restaurante, vapores para relajarte.
1: Sí, lo hay.
0: Le decía yo a mi familia que no fuera a verme, porque te tienen bien vigilado. Ya nos vamos, Iñaki.
1: Hasta mañana, si Dios quiere. Gracias.
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2: Diez de la mañana con 3 minutos, ¿cómo están? Bienvenidos, qué gusto saludarte, darte la bienvenida y recibirte en este espacio a través de La Nueva Amor 103.1, solo música romántica. Yo soy Lidia Mares, acompañándote hasta las 2 de la tarde. El día de hoy vamos a hablar sobre ¿por qué será que tratamos peor a las personas que más queremos? No siempre, yo lo sé, no siempre, pero a veces pasa. Y es que, ¿alguna vez has sido amable con algún desconocido? Y luego llegas a casa con las personas que más amas y ahí rematas. ¿Qué estará pasando? ¿Será exceso de confianza? Lo vamos a platicar en la nota mental en 6 minutitos más. Yo soy Lidia Mares y te acompaño en La Nueva Amor 103.1.

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1: Todos conocemos una persona de esas que decimos, híjole, qué carácter tiene. Pero dicen que el verdadero carácter de una persona no se va a ver nunca en cómo trata a su jefe, por ejemplo. A una persona de autoridad. Se ve en cómo trata a quienes sabe que mañana seguirán en su vida. Es decir, cómo trata a su familia, cómo trata a sus hijos, cómo trata... Bueno, diría que el esposo, pero no siempre, ¿verdad? A veces el esposo no aguanta tanto. Con la familia dejamos de cuidar las formas. Pensamos, ay, pues ya saben que los quiero. No pasa nada si contesto feo. Y a veces ni siquiera lo hacemos realmente tan consciente, pero como que no nos cuidamos tanto. Sin embargo, con alguien como el jefe, pues sí cuidas la forma todo el tiempo. Pero las palabras también dejan huella. Y una relación rara vez se va a romper porque pasó una discusión y ya salimos mal y no nos volvemos a hablar. Se desgasta por muchos y muchos y muchos pequeños momentos en donde dejamos de tratarnos con cariño. Ya sabemos que siempre va a haber momentos en los que discutamos o tengamos un malentendido, diferentes formas de pensar, pero que no se nos haga costumbre el hablarnos con cariño, el hablarnos con respeto. Porque las personas que más queremos y que pensamos que van a estar ahí siempre, esas personas también se cansan y también se pueden ir. 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
4: No porque alguien te ame, tiene la obligación de soportar siempre tu mal humor. La confianza es un privilegio, no un permiso para tratar como se te dé la gana a la gente. Amiga, date cuenta. 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
1: Ya a las 10 de la mañana con 29 minutos en la Nueva Amor 103.1, solo música romántica, sonando también a través de iHeartRadio en la aplicación gratuita. Oigan, momento de abrir debate, pero te quiero recordar que para abrir debate lo podemos pues compartir o podemos establecer conversación a través de diferentes formas. A través de las redes sociales, en Amor FM en todas las redes, en Lidia Mares Locutora, que es la página de Facebook y la cuenta de Instagram, y a través del talkback de iHeartRadio. ¿Por qué crees que quienes más nos aman deben entender cuando andamos de malas? ¿Con quién crees que eres tú más paciente? ¿Con la gente de la calle, con la gente del trabajo, con la gente que no tienes tanto como trato personal, así cercanía, o con tu familia? ¿Tú con quién te consideras más amable? ¿Con la gente que convives poco o con tus seres más allegados? Vamos a ver lo que la mayoría de ustedes opinan. Vamos a platicar sobre este tema también con nuestro psicoterapeuta Rubén López, que nos acompañará la próxima hora en el consultorio del amor. Por supuesto, les tengo una historia al respecto. Y pues bueno, vamos a ver lo que ustedes opinan en el Abro Debate. ¿Con quién te sientes más paciente? ¿Con la gente de la calle, con los compañeros de trabajo, con la gente que menos convives, o con tu familia? ¿Con esos con los que estás más cercano, con la pareja, con los hijos, con los papás? Escucho tus respuestas por iHeartRadio en el Talkback y te leo desde las redes sociales. Aquí está Chayanne y tú te vas. A las 10 de la mañana con 31 minutos, yo soy Lidia Mares, te acompaño en la Nueva Amor 103.1, solo música romántica.

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1: Un hombre tenía un par de zapatos muy elegantes. Cada vez que salía de casa, las limpiaba con mucho cuidado. Los protegía de la lluvia. Caminaba con atención para no rayarlos. Pero al llegar a casa, se ponía unas viejas pantuflas. Con ellas caminaba sin cuidado. Las arrastraba, las golpeaba contra los muebles. Hasta que un día, su hija preguntó: «Papá, ¿por qué cuidas más los zapatos que usas a unas horas que las pantuflas que te acompañan todos los días?» El hombre sonrió y después entendió la lección. Muchas veces cuidamos más la impresión que damos afuera que el trato que ofrecemos dentro de nuestra casa. Y es justamente ahí donde viven las personas que más nos aman, donde más deberíamos cuidar nuestras palabras, porque el cariño no solo se siente, también se escucha. Se nota en el buenos días, en un gracias, en un perdón, en un abrazo después de una discusión. Si tu familia te conociera únicamente por la forma en la que le hablas, ¿dirían que eres una persona amable? Quizá hoy sea un buen día para regalar una sonrisa más, responder con más paciencia o pedir perdón si hace falta. Porque las personas que más queremos no deberían recibir la peor versión de nosotros, sino aquella que también les recuerde por qué elegimos caminar juntos. 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
2: Precisamente cuando peor está tu vida, es cuando más te necesitas. 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Ese día el mundo también te ama incondicionalmente. La energía se alinea de dentro hacia afuera. El día que aprendes a amarte tú, le enseñas al mundo cómo amarte.
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3: 11 de la mañana con un minuto. ¿Cómo están? Bienvenidos. Ya lo escucharon. Iniciamos Consultorio del Amor con nuestro terapeuta Rubén López, que ya está con nosotros en cabina como todos los miércoles. Siempre con tu buena vibra, mi querido Rubén, bienvenido.
4: Mi querida Lidia, buenos días a todos. Ya estamos aquí listos para darle al tema de hoy, mi querida Lidia.
3: Fíjate nada más, me escriben para contarme. Trabajo todo el día, atiendo clientes, todo el mundo siempre me dice, gracias, qué amable, pero llego a casa cansada y cualquier cosa que hacen mis hijos me desespera, cualquier cosa que me dice mi esposo y exploto, parece que soy dos personas. Me duele mucho, pero creo que trato mejor a mis clientes que a mi familia.
4: Ok, se desquita con quien menos lo merece.
3: Híjole, qué irónico, ¿no?
4: ¿Y a cuánta gente nos pasa, mi querida Lidia? Es que es un tema de, a lo mejor en el trabajo, pues das tu mejor versión, tratas de ser una persona, dicen, hay un dicho de esto, ¿no? Luz de la calle, oscuridad de tu casa.
3: Sí, ajá.
4: Entonces, puede ser que ya llegues sobrepasado, ya llegues en un punto en el cual es una acumulación de tensión y estrés excesivo, y pues tristemente rematamos con quien menos lo merece, pero todo esto tiene una explicación, un porqué, un para qué, un cómo, que lo vamos a desmenuzar.
3: Y sobre todo el cómo resolverlo, ¿no? Claro. También un poquito. Quédense con nosotros porque, como siempre, en este espacio estaremos aprendiendo juntos y de la mano de nuestro terapeuta Rubén López en el Consultorio del Amor, en La Nueva Amor 103.1.

0: Ahí está Emanuel con la chica de humo en la Nueva Amor 103.1, solo música romántica, 11:12. Se nos pasó, caray,
1: el 11:11.
0: Se nos pasó, nos agarró con la chica de humo. Mi querido Rubén, vamos a platicar el día de hoy en el consultorio del amor este caso, esta historia que te contaba, que les platicaba a todos al inicio de la hora. Una chica que me escribe de manera anónima para decirme cómo, pues ella se dedica a la atención al cliente, ¿no? Y entonces en su trabajo todo el día tiene que estar con esta buena actitud de servicio y todo el mundo le dice que qué amable.
1: Qué linda, qué buena
0: sí,
1: onda.
0: Sí, que gracias, ¿no? ¿Cuántas veces nos topamos? Y nos encanta toparnos con gente así en el servicio al cliente, claro. Y ella dice, pero llego a la casa y todo me irrita, ¿no? Yo hasta le puse de broma así cuando me contaba su historia, yo le dije, pues te acabas la amabilidad en 8 horas al día, ¿no?
1: Del la trabajo. Desgastas.
0: Se termina la del día. Pero ¿qué pasa, Rubén? ¿Por qué será? Porque yo creo que su historia no es la única. Claro. Yo creo que a muchos nos pasa que a veces nos encajamos con los que más queremos.
1: Con quien menos lo merece, ¿verdad? Nos llegamos a desquitar. Cuando nos llegamos a sentir desbordados emocionalmente, nos va a costar controlar nuestro comportamiento, ¿sale? Ese es un punto. Otra cosa es que la frustración, el enfado, el estrés e incluso el agotamiento que traemos de todo nuestro día va a poner a nuestro cerebro en modo defensa. Okay. Sí, esto tiene una respuesta biológica. La amígdala, que es la parte del cerebro encargada de la respuesta de nuestras emociones, ¿sí?, se activa, mientras el lóbulo frontal, que es el responsable de tomar las decisiones racionales, es como el que te va mediando de cómo vas a reaccionar ante algo y medir las consecuencias, queda relegado y en segundo plano.
0: Okay.
1: Entonces esta parte instintiva está más alerta, ¿sabes? Como si estuvieras en riesgo.
0: Que creo que pudiera ser el caso específico de esta chica,
1: claro,
0: que describe,
1: y de
0: ¿no?
1: tantos.
0: O sea, por eso está irritable, dice ella. O sea, lleva la casa, pues ya estás como agotada, entonces tu amígdala ya está en modo sobrevivencia.
1: Sí, por eso reacciono mal, contesto mal. Esto nos suma en un estado de hipersensibilidad.
0: Okay.
1: Vas a estar hipersensible, vas a estar con los nervios a flor de piel. Por este motivo, en lugar de procesar tranquilamente lo que nos ocurre, reaccionamos y nos desquitamos con alguien ese mal humor o el malestar que sentimos. Ahí está la respuesta biológica, exactamente.
0: Okay.
1: Entonces, en estos momentos es habitual que siempre busquemos un culpable. ¿Sí? Por ejemplo, si tú ya estás intolerante, llega un punto donde de repente si ves el vaso donde no iba, ¿quién puso ese vaso ahí? Y de ahí te agarras. O sea, no fue el vaso. Es lo que ya traías de un acúmulo de emociones no resueltas y de tema de tensión y problema. También perdemos la perspectiva. Llega un punto en el que una cosa tan pequeñita se hace tan grande y entonces ya a lo mejor ni cenas, ya estás sumamente molesto, te vas a dormir incómodo, te peleas con tu pareja o es este iceberg que vas creciendo cada vez más y más, porque ya regañaste a la niña, pero te peleaste con el esposo, pero te habló tu mamá y le contestaste feo.
0: Y acabaste enojada con todo el mundo.
1: Sí, y sobre todo contigo mismo, que también ahí vienen otras secuelas importantes.
0: ¿Será, Rubén? ¿Será? No sé, porque cuando planteábamos el tema yo decía, pues la respuesta que me vino rápido es, pues porque les tenemos más confianza, ¿no? ¿Será que también nos encajamos como en este sentir que, pues, que al cabo que no se va a ir, ¿no?
1: Claro, me tiene, o sea, que tolerar, no tiene de otra, me tiene que aguantar, desde
0: ¿será?
1: Luego.
0: Posiblemente
1: sí,
0: también.
1: Sí, claro. Y es que en ese lugar también, como es un lugar de suma confianza, pues entonces sacas tu verdadero yo, que no está tan padre, ¿sí? En la otra parte tienes mesura, educación, comportamiento adecuado, porque estás
0: y
1: en tu trabajo.
0: Y aunque por dentro estés que te lleva,
1: sí,
0: estás con la sonrisa hacia afuera porque sabes que la consecuencia pues es quedarte sin chamba y no
1: así
0: más,
1: así es,
0: ¿no?
1: Por eso es importante que tengamos y logremos un equilibrio. En el próximo bloque les vamos a hablar sobre los daños colaterales de tener discusiones constantes con tus seres queridos. Va a haber una consecuencia.
0: Quédense con nosotros. Estamos aprendiendo juntos con Rubén López, nuestro terapeuta que nos acompaña en el consultorio del amor en la Nueva Amor 103.1, solo música romántica. Verte.

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2: Once de la mañana con 24 minutos, ya las 11:24.

0: Es Amanda Miguel cantando para ti, como sabe quién soy en la Nueva Amor 103.1, solo música romántica a las 11 de la mañana con 33 minutos. Estamos en Consultorio del Amor con nuestro terapeuta Rubén López. Mi querido Rubén, hoy platicando sobre por qué será que a veces tratamos peor a las personas que más queremos, ¿no?
1: Así es.
0: Tú nos explicabas en la primera intervención, en el bloque pasado, cómo incluso hay una razón biológica de qué le pasa a nuestro cerebro cuando está cansado, cuando está con mucha carga, cuando de pronto pues se pone en estado de alerta.
1: Así
0: ¿no?
1: es.
0: Y entonces nos volvemos más hipersensibles. Ese era
1: más
0: el término
1: irritables.
0: Que tú nos decías. Y yo te decía, pues también a lo mejor pasa luego que caemos en esta zona de confort, de exceso de confianza, ¿no? Incluso los niños, fíjate, hay quien dice, no, estaba tan bien portado y nomás llegó la mamá.
1: Ajá. Y se vuela.
0: Y se vuela, ¿no?
1: Sí.
0: Pues ese exceso de confianza es sentir que estás en tu zona segura,
1: claro.
0: con quien no te va a dejar, hagas lo que hagas. Sin embargo, tú cerraste el bloque con algo bien interesante, y es que aunque creas que no, sí hay daños colaterales.
1: Así es, hay una consecuencia. ¿Cuál es la principal, una de las principales que aparecen? El deterioro en la confianza en la relación. ¿Qué es lo que sucede? Cada palabra dura, cada actitud intransigente, cada gesto de desprecio van generando una grieta en la relación. Estos actos pueden quedarse dando vueltas en la mente del otro, como ¿qué hice? ¿Por qué reaccionó de esta manera? ¿Por qué me contestó de tal forma? Generando inseguridades sobre el vínculo afectivo.
0: Okay.
1: Ya no me quiere igual, ¿qué está pasando? ¿Sabes? A la larga pueden generar un agotamiento emocional que termine erosionando incluso las relaciones más fuertes, porque empiezan a haber grietas ahí en la dinámica. Las cicatrices emocionales también que causas en el otro, es importante hacer conciencia de esto. Hay cosas que una vez dichas, no
0: ya
1: pueden,
0: no se desdicen.
1: Exacto, no pueden retirarse aunque nos disculpemos.
0: Claro.
1: Se queda ahí la marca, las personas pueden sentirse heridas, incluso después de que pase el enfado o la molestia. Esto va generando una distancia emocional y habrá quien se aleje y nos eviten por miedo a que volvamos a perder el control. Con el tiempo, el cariño puede desgastarse. Esto es un ejemplo principal con los hijos, para cuando, lo comentábamos en el corte, se quieren acercar a contarte algo y siempre hay un regaño, siempre hay un conflicto. El día que de verdad tú necesites que te tengan confianza, ya no la van a tener.
0: No, pues no es por varita mágica. Si toda la vida los has regañado por cualquier cosa, si toda la vida les gritas, cuando tú quieres su confianza,
1: ya no.
0: No va a ser así de fácil.
1: Exacto.
0: ¿No?
1: Y también, pues puede haber un resentimiento acumulado que, aunque parezca que en una discusión liberamos las tensiones emocionales, porque a lo mejor te responde o contestas o azotas la puerta o tal, en realidad muchas veces para lo único que sirve es para acumular un resentimiento. Cuando lo que empezó como un mal día se convierte en un patrón de comunicación tóxico, la otra persona puede sentirse invalidada emocionalmente o comenzar a creer que sus opiniones no importan.
0: Claro.
1: Entonces, como te das cuenta, sí hay secuelas, y estas son algunas, hay muchísimas más consecuencias que puede haber en el deterioro de las relaciones al momento que tú remates con quien menos lo merece. Obviamente vamos a cerrar con estrategias, porque siempre me dices, bueno, ¿y luego
0: y
1: qué
0: luego,
1: hago con
0: ¿ya?
1: esto?
0: Ya vimos toda la parte fea de la situación, ¿y ahora qué hago con esto?
1: Vamos
0: ¿no?
1: a darles estrategias psicológicas para que dejes de desquitarte con quien menos lo merece en el próximo bloque.
0: Sí, con eso vamos a cerrar. Siempre tratamos de dejarles finalmente como la lucecita al final del túnel, ¿no?
1: Claro.
0: Bueno, y con todo esto que estoy aprendiendo, descubriendo el día de hoy, ¿qué hago? ¿Cómo lo puedo mejorar? Bueno, lo vamos a platicar en la siguiente intervención con nuestro especialista. Lista. Mientras, vamos a escuchar esto de Paulina Rubio, Yo no soy esa mujer, sonando la Nueva Amor 103.1, solo música romántica, a las 11 de la mañana con 37 minutos.

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0: Ahí está Jeans, Solo Vivo Para Ti. Dios mío, qué recuerdos con esas canciones.
1: Aquí estaba mi querida Lidia con la coreografía, y todo.
0: Coreografía completa, todo lo que da. Oye, Rubén, pues hay que ir cerrando el consultorio del día de hoy. Estamos como reflexionando.
1: Sí.
0: Porque la historia es de una persona, pero al final creo que nos podemos identificar. A lo mejor no siempre, pero creo que todos en algún momento hemos llegado a cometer este error de tratar, pareciera que peor, a la gente que más queremos.
1: Claro.
0: Porque con ellos, pues, a lo mejor sentimos que, pues, no nos van a dejar, que no se van a ir, no sé. Pero tú ya nos hablabas de que a lo mejor aparentemente no pasa, pero sí pasa, ¿no? Ajá. Las relaciones se dañan, pueden quedar huellas que no se borran.
1: Resentimientos.
0: Puede haber resentimientos. Ajá. Puede, a lo mejor para ti ya no pasó nada, pero la otra persona puede empezar a dudar de tu amor.
1: Perder
0: por esa
1: la confianza.
0: Exacto, la confianza. Entonces sí, sí pasa. Ajá. ¿Qué podemos hacer? Siempre nos gusta cerrar con algunas recomendaciones, tips, estrategias. Algo que tú nos regales que podemos empezar a poner en práctica desde hoy, ¿no?
1: Les voy a compartir tres estrategias psicológicas con las cuales puedes dejar de rematar con quien menos lo merece.
0: Okay.
1: La primera es pedir tiempo fuera emocional. Cuando tú te sientas que estás abrumado en exceso, que vas a decir algo de lo que después te vas a arrepentir, es un buen momento para decir, necesito un espacio, lo hablamos más tardecito, lo hablamos más adelante. Esto te va a ayudar porque al momento de que tú hagas una pausa, el cerebro va a tardar unos 20 o 30 minutos en reducir los niveles de cortisol que estabas generando al momento de estar a la defensiva. Entonces estabas muy estresado. Así que al alejarte físicamente, te va a ayudar a que recuperes el control de ti. Eso es bastante bueno, el pedir un tiempo. No todo se tiene que solucionar en el momento, y recuerda que en el momento va a salir tu instinto primitivo, que solamente está a la defensiva. No escuchas, no razonas, solamente puedes ofender.
0: Y me encanta que nos des este parámetro, perdón, de aproximadamente 20, 30 minutos, porque entonces, bueno, al menos personas como yo que somos muy controladoras, ya te permite como decir, ok, a ver, media hora, con media horita
1: panorama,
0: tengo, ¿no?
1: Claro, no es como espérate 8 días, 15 días, que también eso es muy mal.
0: Claro.
1: Punto 2, hablar en primera persona. No está padre que siempre, es que tú ocasionas, es que tú haces, es que, entonces.
0: Tú me haces enojar.
1: Vas a cambiar el tú por el yo. Y entonces yo me siento de tal forma, a mí me causa tal situación lo que tú haces, te pediría por favor que evites esto, para que entonces ya no sea como un tema de enjuiciar, porque ahí es donde luego también en la relación nos volvemos los papás.
0: Ah, claro.
1: Sí, de la pareja. Sí, sí. Entonces hay que tener cuidado y es muy bueno que lo hablemos así. ¿Por qué va a funcionar? Porque estás teniendo empatía. Por ejemplo, no es lo mismo que tú digas, tú me pones de nervios con ese ruido que estás haciendo, a que tú digas, por ejemplo, yo estoy agotado, me puedes ayudar.

0: ayudar a disminuir el ruido que estás haciendo. Uh-huh. Sí, o sea,
1: no
0: estás
1: me
0: hablando
1: gusta
0: desde
1: el ruido que haces.
0: Exacto, claro. Y el otro es revisar que antes de discutir con una persona es conveniente que nos detengamos un segundo para identificar realmente qué es lo que nos duele. Okay. Si ese es el punto o eso solamente fue el detonante, pero ya había otros puntos que hicieron que explotáramos de tal forma. Entonces, es importante que lo reflexionemos para que entonces podamos identificar qué es lo que generó la raíz de este problema. Uh-huh. Y evitar que se descargue el mal humor donde no corresponde.
1: Sí, a lo mejor yo tuve un día pésimo en el trabajo y entonces identifico que realmente lo que tiene mi cabeza así es lo que pasó en el trabajo.
0: Claro.
1: Y no llegó y remató con la gente que ni siquiera sabe que tuve un mal día en el trabajo, ¿no?
0: Y entonces podemos elegir cómo reaccionar. No vamos a poder evitar enfadarnos. Todos podemos molestarnos, frustrarnos, estresarnos. Pero sí, el nivel de cómo lo hago y con quién remato esta situación. Claro. Por eso es importante que busques un apoyo, que busques una actividad distractora, hacer deporte, buscar hacer ejercicios de respiraciones, llevar un acompañamiento, y la próxima vez que sientas algo que te está sacando de quicio, respirar profundo y elegir actuar desde el cariño, no desde la rabia o desde el mal humor.
1: Claro.
0: En el fondo, lo que realmente importa no es ganar una pelea, sino cuidar a los que amas.
1: Por supuesto. O sea, resumen, aléjate, date tiempo fuera, identifica realmente el dolor, o sea, realmente qué es lo que te está doliendo, y pues cuidar siempre las palabras, ¿no? O
0: claro.
1: sea, el respeto, el cariño. Esto último que dijiste me gustó muchísimo.
0: Sí, hablar desde ti.
1: Hablar desde ti. Eso se me andaba yendo.
0: Sí.
1: Mi querido Rubén, ¿dónde te encontramos?
0: Terapeuta Rubén López en redes sociales. Ahí andamos. 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
1: Súper.
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1: Y mira, hablando precisamente de los temas, ¿no?
0: Sí,
1: justo. Yo creo que ese taller llega como anillo al dedo. Mi querido Rubén, gracias. Nos vemos aquí la próxima semana.
0: Gracias a ti.
1: Te dejo con las hash, si me hubieras llamado ayer, en la Nueva Amor 103.1, solo música romántica.

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1: Es mediodía. Tu mañana ya terminó. Estás por arrancar la segunda parte de tu día. Piensa solo en cosas buenas, en cosas bonitas. Piensa en tus seres queridos que te esperan en casa, pero sobre todo piensa en esa situación que realmente quieres que te suceda. Y para lograrlo, vibra alto y repite estas palabras: me amo, me amo, me amo, me valoro, me valoro, me acepto tal y como soy. Tengo la capacidad de eliminar cualquier condición negativa en mi vida. Mis errores solo son oportunidades de aprendizaje. Me libero de toda carga de culpa, vergüenza y duda. El universo me favorece con nuevas oportunidades. Elimino toda barrera que me impida ir hacia mi propósito. Agradezco la salud que tengo y cada una de las bendiciones que me ha dado este nuevo día. Y recuerda esto: solo tú puedes crear la mejor versión de ti mismo o de ti misma. En Amor Solo Música Romántica, que siga siendo un gran día.
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3: 12 del mediodía con 2 minutos. ¿Cómo están? Bienvenidos, bienvenidos y bienvenidas. Esta es la segunda mitad del espacio. Vamos a la mitad del programa. Mi nombre es Lidia Mares y estoy contigo hasta las 2 de la tarde. Gracias por permitirme acompañarte. Oigan, pues el día de hoy, en unos minutitos más, tengo para compartir contigo la frase con amor. Así que quédate conmigo para que podamos disfrutarla juntos en unos 6 minutitos más. En esta hora también tendremos el resultado de nuestro Abro Debate. ¿Por qué será que tratamos peor a las personas que más queremos? Lo estamos platicando en redes y en el Talkback de iHeartRadio. En La Nueva Amor 103.1.

Deja de esperar que todo sea perfecto para ser feliz. Tu momento es hoy. Frase con amor. Es que siempre estamos, mira, cuando consiga tal trabajo, cuando me case, cuando me vaya de vacaciones, cuando... Y la vida se nos va en el cuándo. Deja de esperar que todo sea perfecto para ser feliz. Tu momento es hoy. Frase con amor. Esto de La Oreja de Van Gogh se llama Cuídate y suena en La Nueva Morris.

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1: No porque alguien te ame, tiene la obligación de soportar siempre tu mal humor. La confianza es un privilegio, no un permiso para tratar como se te dé la gana a la gente. Amiga, date cuenta. 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
1: Con 57.

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4: 1:00 p.m. ya con 2 minutos, estás escuchando La Nueva Amor 103.1, solo música romántica. ¿Cómo están? Bienvenidos. Segunda, ya última hora del programa, última hora de este espacio. Yo soy Lidia Mares, contigo hasta las 2:00 p.m. y para esta hora te tengo preparado en 6 minutos la afirmación con amor. Además de eso, en esta hora también estaremos escuchando la reflexión de esta tarde, la importancia de saber que todo lo que decimos puede dejar una huella importante en las personas que amamos. Por eso debemos siempre tratar de considerar que pues no podemos ir por la vida así nomás, ¿verdad? Diciendo lo que viene a nuestra mente, creyendo que no habrá consecuencias, porque siempre las hay. Quédate conmigo, te acompaño hasta las 2:00 p.m. en La Nueva Amor 103.1.

Mi vida se llena del equilibrio cuando escucho lo que realmente necesita mi corazón. Cada amanecer presenta una nueva oportunidad para sentirme mejor que ayer. Afirmación con amor. Tenemos la oportunidad de sentirnos mejor día con día. Tenemos la oportunidad de saber que la vida está hecha para que realmente seamos felices. Voltear a ver a nuestro alrededor y darnos cuenta de todo lo que sí hay y dejar de enfocarnos en lo que falta. Porque además, eso que creemos que nos hace falta puede ser que ni siquiera sea lo que necesitamos. Mi vida se llena de equilibrio cuando escucho lo que realmente quiere mi corazón. Cada amanecer representa una oportunidad para sentirme mejor que ayer. Afirmación con amor. Es Cristian Castro y su canción se llama Mañana, sonando a la 1:12 p.m. en la Nueva Amor 103.1, solo música romántica. Soy Lidia Mar, te acompaño hasta las 2.

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2: Ya a la 1:20 p.m. 1:20.

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1: Un hombre tenía un par de zapatos muy elegantes. Cada vez que salía de casa, las limpiaba con mucho cuidado. Los protegía de la lluvia. Caminaba con atención para no rayarlos. Pero al llegar a casa, se ponía unas viejas pantuflas. Con ellas caminaba sin cuidado. Las arrastraba, las golpeaba contra los muebles. Hasta que un día, su hija preguntó: «Papá, ¿por qué cuidas más los zapatos que usas a unas horas que las pantuflas que te acompañan todos los días?» El hombre sonrió y después entendió la lección. Muchas veces cuidamos más la impresión que damos afuera que el trato que ofrecemos dentro de nuestra casa. Y es justamente ahí donde viven las personas que más nos aman, donde más deberíamos cuidar nuestras palabras, porque el cariño no solo se siente, también se escucha. Se nota en el buenos días, en un gracias, en un perdón, en un abrazo después de una discusión. Si tu familia te conociera únicamente por la forma en la que le hablas, ¿dirían que eres una persona amable? Quizá hoy sea un buen día para regalar una sonrisa más, responder con más paciencia o pedir perdón si hace falta. Porque las personas que más queremos no deberían recibir la peor versión de nosotros, sino aquella que también les recuerde por qué elegimos caminar juntos. 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
2: Ya es la 1:00 p.m. con 36 minutos. 1:36.

Ahí está Eros Ramazzotti con otra como tú en La Nueva Amor 103.1, solo música romántica, ya la 1:45 PM. Y es momento de despedirme. Oigan, pero antes de eso, yo te quiero invitar a que te quedes con la compañía y con la programación de La Nueva Amor, porque en punto de las 2:00 PM, en 15 minutitos, estará pues listo para acompañarte Panorama Informativo Guanajuato. A las 3 estará contigo nuestra querida Cindy Dorantes y a las 6:00 PM Adriana Arandi estará aquí también para, pues, para terminar el día junto contigo con buena música y con mucha buena compañía. Así que yo espero que acompañes todo tu día con nosotros, con buena música, con música romántica que haga feliz tu corazoncito, y también espero que el día de mañana pues me permitas regresar para estar juntos en esta, en este espacio. Hoy me voy a despedir con algo de Alejandro Sanz, la canción se llama Viviendo Deprisa. Mi nombre es Lidia Mares, hagas lo que hagas en tu tarde, diviértete mucho. Te mando un beso grande para todos, buenas tardes, buen provecho, hasta mañana. Bye, bye.

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1: 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Enfócate en lo verdaderamente importante. 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
4: 2:00 p.m. ¿Cómo estás? ¿Cómo te va? Soy Beatrix Razo y es un gusto saludarte en este miércoles. Miércoles 29 de julio del 2026. Por supuesto que te doy la bienvenida a Panorama Informativo Guanajuato. Información que sirve. Te invito a que me acompañes en esta próxima hora con los acontecimientos más importantes de nuestro estado, los temas nacionales, internacionales, deportes, entrevistas y mucho más. Comenzamos. La presidenta Sheinbaum habló de las consultas públicas y los lineamientos para la protección de los derechos de las audiencias. Hoy en entrevista platicamos de TEDx Calzada de los Héroes, un proyecto cuyo propósito es descubrir y difundir ideas que vale la pena compartir. En un lapso de 9 horas, el municipio de Salamanca registró una jornada violenta con 3 personas asesinadas y una mujer secuestrada sin que hasta el momento haya detenidos. Un hombre fue asesinado a balazos la noche de este martes en la colonia León 1. La víctima iba caminando en compañía de su esposa cuando le dispararon. México lidera el medallero de los Juegos Centroamericanos y del Caribe Santo Domingo 2026, siendo el primer país en superar las 100 medallas. Bueno, nuevamente darles la más cordial bienvenida a este espacio informativo. Agradecer tu confianza, tu preferencia. Espero que estés teniendo un muy buen miércoles, mitad de semana. Como siempre, agradecidos de que nos permitas acompañarte. Y miren, vamos a iniciar con este tema de las consultas públicas. A lo mejor ya lo escucharon. Finalmente, esto es un proyecto anunciado por el gobierno de México, el gobierno federal, que anunció el inicio de estas consultas públicas, de los lineamientos generales, y que para quienes no tienen el contexto, es importante recalcar que no son una votación nacional, son una serie de foros de participación para que especialistas, maestros, madres y padres de familia, estudiantes, empresas tecnológicas, organizaciones civiles, aporten ideas antes de que el Ejecutivo presente una iniciativa de ley. Hay varios temas que se abordarán, que están en discusión como tal, desde la regulación del uso de las redes sociales para las niñas, los niños, los adolescentes, el uso de teléfonos celulares en las escuelas, el impacto de la inteligencia artificial en la educación, la salud mental de los menores particularmente, las medidas también para fortalecer la protección digital en niños y adolescentes. La presidenta Claudia Sheinbaum hablaba al respecto de esto, explicaba que escucharán distintas voces y con base en estas propuestas el gobierno buscará elaborar una iniciativa que posteriormente enviará al Congreso. Es decir, los foros como tal no van a crear esta ley, pero lo que menciona la presidenta es que sirven para recopilar estas opiniones, construir una propuesta legislativa. Y bueno, estos foros regionales se harán en diferentes estados a lo largo de las siguientes semanas. Se prevé que participen inclusive instituciones educativas y privadas, expertos en salud mental, se los decía, académicos, representantes del sector tecnológico. Y bueno, después de este inicio de las consultas de los lineamientos emitidos también por la Comisión Reguladora de Telecomunicaciones para garantizar los garantizar la protección de los derechos de las audiencias, la presidenta defendió que esta medida solo establece que las propias empresas definan una persona defensora de las audiencias, quien será la vía para presentar quejas, y ante las críticas por supuesta censura con esta medida, subrayó que es absolutamente falso, que no hay censura, que no habrá censura, tras recordar que la ley en materia aprobada desde el año pasado se realizó en acuerdo con la Cámara de la Radio y la Televisión, y recalcó que los lineamientos ni siquiera se han emitido, sino que se pusieron a consulta. Vamos a escuchar.
5: No hay censura, ni va a haber censura. En la ley lo que se aprobó, además con acuerdo de la Cámara de Radio y Televisión, esa ley se aprobó dialogando con la Cámara, fue el esquema para garantizar el derecho de las audiencias. Y ahora esta consulta publica los lineamientos de la comisión. Ni siquiera se han emitido, se publicaron para consulta. Entonces, es absolutamente falso que el objetivo del gobierno sea censurar. Es garantizar los derechos de las audiencias. Y eso, esa ley se aprobó ya hace muchos meses. Y en esa ley dice que la comisión debe tener ciertos lineamientos que hoy están a consulta pública de las empresas de radio y televisión y de cualquier persona que así lo desee. Entonces, sí es importante hacer esta aclaración.
4: Bueno, se los decía, ¿no? Hay críticas en relación a si esto generará un tema de censura. La realidad es que en este momento, como tal, no se puede afirmar que vaya a existir una censura, pero sí está existiendo un debate legítimo sobre el riesgo de que una regulación mal diseñada pueda afectar la libertad de expresión. Porque lo hemos visto de manera muy clara. En la mañanera desde Palacio Nacional, la presidenta Sheinbaum, su equipo, han presentado a varios influencers, a personalidades de redes sociales que critican al gobierno. Hemos visto cómo la presidenta, de alguna o de otra manera, ha señalado a medios de comunicación cuando no le gusta una crítica que se le hace. Algunas podrán ser válidas, otras creo que muy fuera de contexto como tal. Sin embargo, bueno, la presidenta lo decía, que no habrá censura, que inclusive pues la postura como tal del gobierno sostiene que el objetivo a través de esta iniciativa es proteger particularmente a los niños, a los adolescentes, establecer reglas para las plataformas digitales y promover un uso más seguro de las redes sociales. La presidenta ha rechazado que la intención sea censurar contenidos o medios de comunicación, pero bueno, algunos especialistas, organizaciones, críticos advierten que dependiendo de cómo se redacte la ley, podría otorgarse facultades demasiado amplias para supervisar, retirar contenidos o imponer obligaciones que en la práctica pues limiten de alguna manera la libertad de expresión. Así que por eso están pidiendo que cualquier regulación tenga límites claros, supervisión judicial y mecanismos de transparencia. Bueno, en otros temas también importantes desde la Federación se habló de el T-MEC, que ya cambiando de temas en la ruta de una posible ampliación del tratado comercial entre México, Estados Unidos y Canadá, el secretario de Economía, Marcelo Ebrard, informó que vamos bien, eso decía él. Sin embargo, planteó que cada semana se necesita estar alerta ante posibles cambios. Decía que los resultados están a la vista, que cada semana hay que estar alertas, que hay muchas cosas que se van a ver a lo largo de los próximos meses. Y bueno, la declaración del funcionario se da luego de que el presidente de Estados Unidos, Donald Trump, afirmó que el T-MEC es importante para México y Canadá, pero no para Estados Unidos, que no sería además la primera vez que escuchamos esto. Lo ha dicho un sinfín de ocasiones el presidente Donald Trump. En la conferencia matutina de este miércoles en Palacio Nacional, Marcelo Ebrard aseguró que México tiene un trato preferencial en la política arancelaria por la que ha optado el gobierno de Trump. Vamos a escuchar.
6: En México estamos trabajando muy de cerca con su equipo, como sabes. Las decisiones que se tomaron la semana pasada, si lo ves en el cuadro general de países, México tiene el mejor trato, lo cual también explica por qué ha crecido nuestra exportación a Estados Unidos. Entonces, pues la realidad de lo que estamos trabajando es esa. ¿Por qué? Por la integración entre los dos países y sobre todo por un dato que hay que tener presente. México es el cliente número uno de Estados Unidos. Nadie le compra más a Estados Unidos que México. Si sumas a China, Alemania y Japón, nosotros compramos más a Estados Unidos. Somos su cliente número uno. Entonces, pues por eso hemos buscado mantener esa relación. La presidenta nos hizo favor de recibir al embajador Greer y directamente está conduciendo estas decisiones comerciales. Y bueno, el resultado está a la vista, ¿no? Ahora, evidentemente cada semana hay que estar alertas, hay muchas cosas, vamos a ver qué sucede en los próximos meses, pero hoy por hoy vamos bien.
7: Panorama Informativo Guanajuato te comparte las finanzas hoy miércoles. El dólar se cotiza a la compra en 16 pesos con 58 centavos y a la venta en 17 pesos con 72 centavos. Por su parte, el euro está a la compra en 18 pesos con 23 centavos y a la venta en 20 pesos con 54 centavos.
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4: Dos de la tarde con 10 minutos, ya estamos de regreso, gracias por continuar con nosotros, por permitirnos acompañarte, soy Beatrix Razo, te recuerdo las redes sociales, estamos en arroba panorama GTO y en arroba Beatrix Razo, que asimismo me encuentras en X, en Facebook y a través de Instagram. Bueno, el día de hoy me acompaña en cabina mi querido Misraim Macías, quien es pues el organizador, creador de este proyecto que se llama TEDx, Calzada de los Héroes. Que bueno, pues está muy interesante. ¿Cómo estás? ¿Cómo estás, mi querido Misra? Bienvenido.
8: Yo excelente, un gusto estar otra vez aquí en tu cabina, Bella.
4: Pues cuéntanos, ¿de qué se trata TEDx?
8: TEDx es la marca de conferencias más reconocida en todo el mundo. Uh-huh. Entonces son las mejores conferencias que se dan y se dan en un formato diferente. Uh-huh. No son conferencias de las cuales estás acostumbrado de 2 horas o de 1 hora y media. Son conferencias de 15 minutos. Entonces imagínate que la vida de grandes personas o grandes ideas solamente compartidas en 15 minutos. Entonces nosotros estamos trayéndonos esa marca de conferencias aquí a León. Uh-huh. Por 11ª vez. Okay. Es el evento número 11 que hacemos bajo esta licencia. Nos ha ido bastante bien. Hemos tenido personalidades como Carla Souza, Ana de la Reguera. Ha habido personas que nos acompañan y tienen ya millones de reproducciones de sus pláticas en YouTube que están disponibles gratuitamente. Y va a suceder la grabación de nuevas pláticas el 8 de agosto aquí en León, Guanajuato, en el Fórum Cultural Guanajuato.
4: Okay, qué bueno. Sí, seguramente muchos de los que nos están escuchando alguna vez han visto en redes sociales este formato de TEDx, ¿no? Que tiene las letras rojas enormes y que sí, bien lo decías, es un formato bien interesante porque son 15 minutos, es muy expresa esta conferencia y hace que te cautive, ¿no? Que sea, pues obviamente muy resumido. Así normalmente es. Estamos acostumbrados en los congresos a conferencias de más de una hora, sí, que puede llegar a ser un formato cansado, así que está interesante. ¿Cuántas conferencias van a tener este año?
8: Fíjate que en este queremos romper un récord. Uh-huh. Porque normalmente en lo que se lleva a cabo 2 conferencias, que son 2 horas, o sea, en 4 total, nosotros vamos a tener 12. Entonces vamos a ver 12 conferencias que empiezan desde el tema de organización de eventos, porque nos acompaña una wedding planner. Uh-huh. Que ha organizado más de 1500 bodas en su vida.
4: Madre mía.
8: Nos acompaña Andy Dorantes. Uh-huh. Que es la exploradora mexicana que fue la primer persona en vivir en solitario 55 días en la Antártida.
4: Que hace una pausa, yo soy muy fan de Andy Dorantes. O sea, de verdad, sí, yo he tenido la oportunidad justo de escucharla en sus conferencias. Está increíble esta mujer. Sí. De verdad, lo que platica nos mueve.
8: Sí, sí,
4: nos
8: sí.
4: Mueve montañas como tal, ¿no? Que es lo que ella hace
8: muchas veces. La historia de la Antártida es la primera vez que la va a contar.
4: Okay.
8: Entonces, el estar, imagínate, en el lugar más inhóspito, donde ni siquiera hay bacterias, dice ella, porque estás a una temperatura súper helada. Llega y te dice, imagínate 55 días ahí y recorrer lo equivalente de México a Texas.
4: Y además, sola.
8: Sí.
4: cargando ella con 130 su trineo, kilos. 130 kilos, ¿no? Qué impresión. Ojalá que se den la oportunidad de escuchar a Andy Dorantes, pero nos decías, ¿quién más estará?
8: Está con nosotros Roberto Mosqueda, que es de aquí de León. Uh-huh. Él produjo la obra que se llevó a cabo al lado del expiatorio, la de Alas para Volar. También nos acompaña, este es un tema súper interesante porque nos va a hablar Diego Cepeda. Diego Cepeda es un chavo de 26 años uh-huh. que sufrió de ludopatía. Okay. Y nos va a hablar acerca del proceso de esta pandemia invisible que hay aquí en el país, que es la adicción a las apuestas. También nos acompaña Francisco González Pulido, que es actualmente uno de los arquitectos más reconocidos a nivel mundial. Está uh-huh. creando un aeropuerto de drones en la ciudad de Dubái. Viene a hablarnos de cosas impresionantes. Su plática va a estar bien bonita, la verdad. Y también como él, hay unos chavos que están entrevistando e incomodando a todos los políticos ahorita, que se llaman Proyecto Escolar.
4: Los he visto, muy buenos, son muy buenos.
8: Muy buenos, que sí. llegan y...
4: Traen un formato muy diferente, ¿no?
8: Súper intransigentes.
4: Porque, exacto, sí, claro, porque finalmente digo... Yo fui reportera muchos años también, ¿no? De estar en calle, detrás de los políticos, corriendo. Y son formatos bien diferentes los que ves ahora con estos chavos muy revolucionarios, donde creo que ellos sí traen muy marcada la idea de que no pierden nada. No pierden nada de preguntar las cosas de manera, pues, muy directa, muy clara, muy...
8: ¿En cuánto está el salario mínimo?
4: Sí, sí. ¿En cuánto está la tortilla?
8: Así es,
4: que luego ellos hacen las leyes, ¿no? Y que muchas veces ni cuenta se dan de, pues, estos temas de canasta básica, de el impacto en la economía de las familias mexicanas, de las jornadas laborales. Entonces, está interesante lo que hacen estos chavos. Seguramente los han visto en redes sociales también. Y bueno...
8: Ellos vienen.
4: Ellos también están.
8: Y van a darnos una conferencia. Junto con ellos va a haber otras 8 personas uh-huh. que nos van a hablar acerca de temas de felicidad, acerca de temas de sexualidad. Uh-huh. Va a haber pláticas acerca de negocios, porque okay. también la persona, una de las 500 mujeres más influyentes de América Latina viene, uh-huh. se llama Terry Gutiérrez.
4: Okay.
8: Ella dirigió en su momento una compañía transnacional en Latinoamérica y hoy es CEO de una empresa de inteligencia artificial.
4: Okay.
8: Entonces vale mucho la pena escucharla a ella. Y como ella, pues vas a escuchar 12 conferencias en un lapso de 4 horas y media. Entonces, esto es el récord que queremos romper, ¿no? Porque en un...
4: ¿Son seguiditas? ¿O hacen como unas pausitas?
8: Hay pausas de hidratación.
4: Ok, perfecto. Ya ese ya se nos quedó muy grabado.
8: Y también están sus pausas de hidratación y hay un coffee break. Obviamente, todo esto te lo incluye tu entrada.
4: Ok, perfecto. Entonces, nos decías, será el próximo 8 de agosto.
8: Sábado 8 de agosto, empezando a las 2:30 p.m. se abre registro para que puedan llegar. Quedan muy pocos boletos para las personas que quieran asistir. Vale mucho la pena.
4: ¿En dónde va a ser?
8: En el Fórum Cultural Guanajuato, en el Teatro Mateo Herrera.
4: Ok, que es el que está enfrente del museo, ¿no?
8: Donde está el San Sebastián, ahí.
4: Ok, perfecto. ¿Y en dónde pueden buscar más información? ¿En dónde se pueden registrar o comprar pues estos boletos?
8: Toda la información lo encuentran en nuestras redes como @TEDx, TEDXCDLH.
4: Okay.
8: Así, son las iniciales de Calzada de los Héroes. Ya otra vez que me invites te platico por qué Calzada de los Héroes y no por qué TEDx León.
4: Ok, pues cuéntanos rápido.
8: Es que como esta es una marca mundial, ya existía la licencia de TEDx León en España.
4: Ah, ya.
8: 3 meses antes que nosotros nos ganaron.
4: Les ganaron.
8: Sí, entonces es por eso que no se llama TEDx León.
4: Le hubieran puesto León MX.
8: No se vale.
4: ¿No se vale?
8: No, es una marca muy cuidadosa.
4: Ok.
8: Con el tema de branding, con todo esto. Y la verdad, no les renuevan la licencia a quienes hacen mal su trabajo. Entonces nosotros llevamos 15 años haciéndolo y es nuestro evento considerado uno de los mejores de América Latina.
4: Ay, qué padre, felicidades. Y bueno, nos decías la edición número 11. Ojalá que de verdad la gente lo aproveche, porque además creo que esto no está enfocado a una edad en particular. Creo que si estás bien chavo, lo vas a disfrutar, te vas a motivar, te vas a inspirar. Si ya tienes pues otra edad, estás más adulto, estás pasando un momento complicado, escuchar este tipo de historias siempre nos mueven, porque nos hacen entender que hay mucho más allá de pues lo que a veces nos rodea, ¿no?
8: Claro, y conectar. O sea, no solamente vas a ir a escuchar, sino vas a llegar a un lugar donde va a haber gente que piensa igual que tú, donde la gente que está ahí invierte en su conocimiento, invierte en su persona, y la verdad nos ha pasado cada historia de conocí a mi próximo socio, conocí a mi próximo jefe, o sea, conocí a mi pareja, y tenemos...
4: Ah, caray, no, pues vamos ahí.
8: luego.
4: Anótanos, mi
8: rey. Si te dijera que hasta un día le propusieron matrimonio a alguien ahí.
4: No, bueno, ya. ¿Dónde compro el boleto ahorita mismo?
8: Sí, han pasado muchísimas historias, desde el chavito de 12 años, esta es historia real, que él gastó sus ahorros para que fueran él y su papá a ver las pláticas con nosotros, uh-huh, hasta el señor de 75 años que se enteró acerca del evento y quiso ir él solo. Okay. O sea, todas estas historias pasan y vale mucho la pena que seas parte.
4: Muy bien, perfecto. Pues entonces, ya saben, próximo 8 de agosto, que además está padre que sea en sábado, 8 de agosto, en el Auditorio Mateo Herrera, ahí en el Fórum Cultural, tenemos dos cortesías. Las vamos a dar una doble o dos sencillas. Tú dinos.
8: Una doble.
4: Una doble.
8: Así es.
4: Así, ajá, que se vaya. Perfecto, pues entonces, ahí les va la dinámica. Lo vamos a hacer a través de las redes sociales. Tienen que seguirme en Bellatrix Razo. No sean tramposos, porque luego me siguen y dejan de seguir cuando ven que no ganaron. Entonces, voy a estar bien atenta. Tienen que seguirme y se tienen que meter también a la página de TEDx. ¿Cómo están en Instagram?
8: Arroba TEDx CDLH.
4: CDLH. CDLH.
8: Sí, las okay, iniciales de Calzada de los Héroes.
4: Ah, ok, así, más fácil. Ok, entonces tienen que replicar alguna de las historias, ¿no? Pero así nos es, etiquetan, suban a sus historias a alguno de los posts que están en el feed de TEDx. Y que
8: nos platiquen a quién quieren escuchar y por qué. O okay, sea, una foto, suban a quien les interesa y que nos etiqueten a los dos. Y ahí nosotros escogemos.
4: Buenísimo, entonces al final de este espacio informativo decimos quién se lleva este pase doble para que vaya y disfrute de estas conferencias de TEDx. Muchísimas gracias, Misraim.
8: No, gracias a ti, Bea.
4: Todo el éxito.
8: Gracias.
4: Ahí nos vemos.
8: Ahí nos vemos.
4: 2:20, vamos a hacer una breve pausa. Continuamos.
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1: Dos de la tarde con 23 minutos. Ya estamos de regreso. Gracias por continuar con nosotros, por permitirnos acompañarte. Soy Bellatrix Razo. Te recuerdo las redes sociales. Estamos en @panoramagto. Y en @BellatrixRazo, que asimismo me encuentras en X, en Facebook y a través de Instagram. Bueno, vámonos a más información. Miren, este tema que traíamos pendiente, que justo se dio a conocer hace un par de días, la presidenta Claudia Sheinbaum, primero, ¿no?, poniendo este contexto, destacaba la disminución en la percepción de inseguridad registrada por esta Encuesta Nacional de Seguridad Pública Urbana, que es conocida como ENSU, que la hace el INEGI. Y aseguraba la presidenta que los resultados reflejan que la población pues ya comienza a notar estos avances de la estrategia de seguridad. Reconoció que este indicador suele reaccionar más lentamente que otros, como la incidencia de homicidios. Y bueno, durante su conferencia matutina, ella mostraba esta gráfica con la evolución de esta Encuesta Nacional de Seguridad Pública. Señaló que al inicio del gobierno del expresidente Andrés Manuel López Obrador, en diciembre del 2018, 73.7% de la población de las principales ciudades del país se sentía insegura, y que este porcentaje aparentemente disminuyó hasta el 58% en septiembre de este año, al concluir, del 2024, cuando concluyó la administración. Vamos a la administración de Andrés Manuel. Vamos a escuchar lo que dijo la presidenta Sheinbaum.
2: En el 2018, diciembre del 2018, 79.7% de las mujeres se sentían inseguras, 73.7% en promedio, las personas en México de las principales ciudades se sentían inseguras, y de hombres 68.6%. Para el 2024, que es el punto más bajo, en septiembre, 58.6%, las mujeres 64%, 52.2% de los hombres. Cuando nosotros llegamos, subió la percepción de inseguridad. En diciembre de 2025 llegamos a 63.8 en promedio, y ahora en junio de 2026 baja a 59.8, es decir, 4% menos. Y ya por lo menos son seis meses de tendencia a la baja.
1: Bueno, y finalmente esto era lo que decía la presidenta, ¿no?, que sigue a la baja el tema de la percepción de inseguridad en el país. Lo que sí es que, bueno, a través también de esta Encuesta Nacional de Seguridad Pública que hace el INEGI, el Instituto Nacional de Estadística y Geografía, se dio a conocer los resultados de la Encuesta Nacional de Seguridad Pública Urbana, que corresponden al segundo trimestre de este año, la cual muestra las ciudades donde los ciudadanos, los pobladores como tal, se sienten más inseguros. Y es que, de acuerdo al INEGI, en junio de este 2026, el 59.8% de la población de 18 años y más, residentes de 91 ciudades de interés en el país, consideró que era inseguro vivir en su ciudad. Cabe señalar que en marzo de este 2026 el porcentaje fue de 61%, en junio ya fue bajando, ¿no?, como ya lo escuchábamos, al 59%, y las ciudades con mayor porcentaje de personas de 18 años y más que consideraron que vivir en su ciudad era inseguro fue, en primer lugar, Irapuato, Guanajuato, con 91.2%, Culiacán, en Sinaloa, con el 90.8%, Reynosa, Tamaulipas, en tercer lugar, con el 86.6%, seguido de Villahermosa, Tabasco, con 84.2%, Uruapan, Michoacán, en quinto lugar, con 83.1%, y Ciudad Obregón está en sexto lugar, allá en Sonora, con 82.4%. Así que, pues bueno, nuevamente Irapuato aparece dentro de estas ciudades que finalmente tienen una percepción que, ojo, es importante resaltar, no es como tal que tengan el primer lugar en inseguridad, tienen una percepción de la ciudadanía de inseguridad. En este caso, Irapuato, sus ciudadanos, los irapuatenses, se sienten inseguros en su ciudad. Esto es lo que pues traduce o da a conocer esta encuesta que realiza el INEGI. Y en este sentido, el obispo de Irapuato, Enrique Díaz, señalaba que estos datos de la reciente encuesta nacional de seguridad pública urbana, que ubican a la ciudad de Irapuato con la mayor percepción de inseguridad en el país, bueno, decía él que deben tomarse con prudencia estos datos, que ya reflejan percepciones influidas por la violencia generalizada en México y eventos recientes en distintas zonas. Reconoció que el temor de la población pues es real. Y nuevamente el obispo invitaba a unir esfuerzos entre autoridades, sociedad, instituciones para reconstruir el tejido social y devolver la tranquilidad a las familias. Vamos a escuchar a Cristian Pérez.
3: El obispo de Irapuato, Enrique Díaz Díaz, consideró que la más reciente encuesta nacional de seguridad pública urbana del INEGI, en la que Irapuato aparece como la ciudad con mayor percepción de inseguridad del país, debe ser interpretada con pruebas y dentro de un contexto más amplio. El líder católico señaló que este tipo de estudios reflejan la percepción de la ciudadanía, aunque sostuvo que sus resultados pueden verse influidos por diversos factores, por lo que insistió en que deben analizarse cuidadosamente antes de emitir conclusiones. Insistió que la inseguridad es un problema que se vive en prácticamente todas las regiones de México, situación que ha podido constatar durante los encuentros que sostiene con obispos de diferentes estados del país. Añadió que los hechos de violencia registrados recientemente en distintas ciudades también generan un ambiente de preocupación que impacta en la percepción de las personas, incluso en municipios donde esos acontecimientos no ocurren.
4: Sí es cierto que Irapuato se siente como un lugar inseguro. No sé si sea más inseguro que otros, pero que tenemos que seguir luchando. Me da gusto que hay grupos en nuestro municipio, ciudadanos, personas de diferentes asociaciones que están preocupados por esto y que se está trabajando, que esta misma semana se reunieron, estuvieron buscando caminos y que esto es lo que se necesita, un trabajo de todos juntos.
3: Finalmente, reitero que enfrentar la inseguridad requiere la suma de esfuerzos entre autoridades, sociedad civil e instituciones, al considerar que únicamente mediante el trabajo conjunto será posible mejorar las condiciones de seguridad para la población. Para Panorama Informativo desde Irapuato, Cristian Pérez.
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0: 2:33, ya estamos de regreso. Gracias por continuar con nosotros, por permitirnos acompañarte. Soy Bellatrix Razo. Te recuerdo las redes sociales. Estamos en @panoramagto y en @bellatrixrazo, que asimismo me encuentras en X, en Facebook y a través de Instagram. Que bueno, por cierto, les recuerdo, tenemos un boleto, una cortesía doble para que vayan y disfruten de este evento de TEDx, Calzada de los Héroes, que se realizará el próximo 8 de agosto del 2026. Bueno, de este año, obviamente ya a cuestión de días en el Fórum Cultural. Y bueno, tenemos este pase doble para la persona que suba alguna historia a Instagram y nos etiquete a mí y a esta cuenta, que es TEDxCDLH, que es las iniciales de Calzada de los Héroes. TEDx Calzada de los Héroes, así lo encuentran en Instagram y ya saben, Bellatrix Razo. Me tienen que seguir y por supuesto etiquetar. Al ratito decimos quién se lleva esta cortesía. Vámonos a entrevista. Tengo vía telefónica a Crescencio Sánchez Abundis, director de Protección Civil en León, a quien me da mucho gusto saludar. Director, ¿cómo estás? Muy buenas tardes. ¿Director?
1: ¿Qué tal? Muy buenas. Sí, ¿qué tal? Muy buenas tardes, Bellatrix. Un saludo a ti, todo tu equipo de trabajo y pues a las personas que nos siguen a través de esta transmisión. Muy buenas tardes, a sus órdenes.
0: Pues bueno, Crescencio, para platicar un poco en relación a esta temporada de lluvias, siempre importante escuchar tu voz, las autoridades con el tema preventivo. También estaremos abordando la cuestión de pues este periodo vacacional en el que hay que estar muy atentos, sobre todo a las poblaciones vulnerables. Pero bueno, arrancamos con el tema del clima, ¿cómo vamos y cómo se está trabajando también, ¿no?, las recomendaciones en este sentido? Cuéntanos.
1: Claro que sí, con todo gusto. Bueno, como ya habíamos hecho también del conocimiento a toda la ciudadanía y que año con año así lo hacemos, recordarás que a partir del 15 de mayo de cada año y hasta el 30 de noviembre, pues corresponde al periodo que nosotros conocemos como la temporada de lluvias y que tiene que ver precisamente con la temporada de ciclones tropicales en los litorales, tanto en el Pacífico como en el Atlántico, y que, pues bueno, para este 2025 tenemos previsto, más bien, la temporada comienza pues desde el 25 con trabajos de preparativos. Uh-huh. Todo lo que es la limpieza, el desasolve, la reconfiguración de bordos, ríos y demás. Pero pues desde el 15 de mayo de este año 2026 hasta la fecha llevamos apenas registrados por el lado del Pacífico 7 fenómenos hidrometeorológicos. Preguntará la ciudadanía, bueno, 7 son muchos, son pocos, ¿cuántos son? Bueno, van 7 de 18 o 21 que esperamos para esta temporada de este año. Entonces, en realidad van pocos por el lado del Pacífico, pero todavía estamos un poquito más atrasados en el Atlántico, porque de 11 fenómenos hidrometeorológicos que esperamos que se registren en ese año, apenas llevamos ya la documentación de 2. Es decir, la temporada de lluvias apenas se encuentra poco antes de la mitad de la temporada como tal, y pues si bien es cierto, desde los meses de febrero y marzo ya vimos aquí en la ciudad de León que se registraron algunas precipitaciones, uh-huh, pero fue hasta el 15 de mayo que oficialmente arrancamos con este monitoreo y este análisis permanente. Bueno, decirte que al día de hoy llevamos ya un registro acumulado de 303.5 milímetros generados aquí en la ciudad. Es decir, hemos juntado ya prácticamente la mitad de lo que año con año se documenta aquí en la ciudad de León. Uh-huh. Son 604 milímetros los que de manera anual registramos en la ciudad. Ya vamos en 303 y apenas llevamos poquito menos de la mitad de la temporada como tal. ¿Qué quiere decir esto? Bueno, esperamos un año lluvioso, un año con suficiente humedad, de la acumulación de precipitaciones que ayuda muchísimo a los ciclos agrícolas, la recuperación de mantos freáticos y también lo que viene la temperatura aquí en la ciudad. Entonces, pues bueno, la temporada de lluvias, pero parecería que ya se acabó, porque justo hace un par de semanas comenzó un fenómeno que conocemos normalmente como la canícula, uh-huh, que son periodos, un periodo de alrededor de 20 y que puede llegar hasta 40 días, uh-huh, normalmente son de 20 a 30 días, y justamente coincidió con la temporada de lluvias Después del 15 de julio empezamos a ver ya la ausencia de las precipitaciones en la ciudad y por ende empezamos a registrar ondas de calor. Quiero decirte que estas ondas de calor no son las más fuertes del año. Recordarás que en mayo ya registrábamos temperaturas incluso por arribita del 40 grados Celsius aquí en el municipio, pero sin embargo, sí son ondas de calor que pues nos vuelven a dejar en claro que la temporada el fenómeno de la canícula está presente. Será seguramente las próximas 3 o 4 semanas que estemos viviendo estos fenómenos que le llamamos anticiclónicos y que la ausencia de lluvias fuertes se vean un poquito reducidas. Pero no debemos de bajar la guardia porque las precipitaciones se siguen registrando por las tardes, noches, cuando ya desciende un poquito la temperatura, la probabilidad de lluvia continúa, como lo vimos precisamente el día de antier, donde una lluvia que comenzó en el lado oriente y norte, en un inicio como una lluvia muy ligera, pero luego escaló hasta una lluvia intensa, sobre todo en la cercanía del polígono de ahí del distrito MX, el Cuecillo, todas estas colonias, que bueno, incluso registramos o documentamos inclusive algo de granizo. Pues la temporada de lluvias continúa. Es muy importante que tengamos presente que el fenómeno del Niño es el que prevalece en este 2026, lo que significa que tendremos precipitaciones que pueden ser acompañadas de viento, de descargas eléctricas y la presencia de granizo. Entonces tenemos que tener mucho cuidado durante estas precipitaciones para evitar ser parte de estos incidentes que se pueden dar en la ciudad.
0: Claro, claro.
1: Que tenemos que estar al pendiente recomendando a la ciudadanía. Recomendaciones importantes: mantente hidratado constantemente, hay que evitar la exposición prolongada al sol, cubriéndote con sombrillas, sombreros, o algún otro artículo que te proteja del sol. Uh-huh. Estar al pendiente de los boletines meteorológicos que todos los días emitimos a las 8 de la mañana y que estemos pendientes porque también un fenómeno importante es si aumentan las probabilidades de incendios en casa, habitaciones, centros comerciales o en algunos lugares de con actividad pública, y sobre todo pues proteger también las partes cerriles o serranas que tenemos en la ciudad. Entonces el manejo de las fuentes de calor, del fuego, es muy importante durante esta temporada. Pues decirles también que estamos muy atentos para que todos los efectos colaterales que nos dejan las lluvias, como pueden ser espectáculos, árboles, objetos en la vía pública, postes y demás, a través del número de emergencias 911, la ciudadanía nos lo hace saber, lo atendemos de manera inmediata, coordinado con las demás dependencias de aquí del municipio, como Zapal, Obra Pública, Desarrollo Social, y pues bueno, le ponemos mucho empeño para atender todos esos efectos colaterales que traen las lluvias. También hacerle de conocimiento a la ciudadanía, estamos atentos para si de manera organizada en alguna colonia o fraccionamiento se están generando saturación del sistema o requieren el apoyo con costales de arena, pues también estar atentos y pendientes para que se organicen en las colonias, nos lo hacen saber y un personal de la dirección puede llevar costales para proteger los bienes o las viviendas y evitar los encharcamientos al interior. Comentarte que en este año se han entregado ya más de 400 costales, beneficiando así a más de 2,910 personas, y pues, bueno, las principales colonias son Villas de San Juan, Villas de Guanajuato, Parque La Noria, Valle de Jerez y Piletas. Pues continuaremos monitoreando y atentos para las solicitudes que la ciudadanía nos lleve a cabo.
0: Perfecto, pues bueno, ahí está la información. Muy importante estar siempre atentos a las medidas que se implementan por parte de las autoridades. Y bueno, rápidamente, director, porque ya prácticamente estamos en tiempo, pero también estamos en el periodo vacacional, y alguna recomendación que quieras otorgar para los padres de familia en particular. Sabemos que a lo largo de estas semanas suelen incrementar el porcentaje de accidentes en casa.
1: Claro que sí, con todo gusto. Los accidentes que están asociados a la presencia en casa, pues primero, tener mucho cuidado con las fuentes de calor, el uso de gas, tanto natural y LP en la vivienda. Hay que estar muy al pendiente para evitar que se haya fugas o se concentre. Por otro lado, los juegos o actividades en altura, pues hay que tener cuidado que no vayan a generar accidentes por caída de alguna estructura, la marquesina o de algún nivel de las viviendas, y muy atentos para que si la temporada los convoca o los llama ir a las áreas abiertas, que no ingresen a los cuerpos de agua. Sabes que es una recomendación que mantenemos de manera permanente, no ingresen a nadar ni a refrescarse a los cuerpos de agua. Actualmente mantienen niveles ya por arriba del 50-60% de su capacidad. El río, el arroyo los puede arrastrar fácilmente, y hay lodo, hay hierba, hay fango, entonces son espacios que no son seguros. Mejor utilicemos las unidades deportivas, hay clubes deportivos, hay espacios donde podemos llevar a nadar a nuestros hijos, nuestros vecinos y demás, pero evitar ingresar a los cuerpos abiertos o a los embalses, a las presas.
0: Perfecto, pues muchas gracias como siempre, director, por tu tiempo para pues informar a la ciudadanía y recordar estas recomendaciones. Cuídate mucho, Crescencio, hasta la próxima.

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2: Un hombre de aproximadamente 35 años caminaba por la calle Jaime Nuno de la colonia Benito Juárez. Se le acercaron sus dos agresores en una motocicleta. Uno de ellos sacó una pistola y le disparó 5 veces hasta que la víctima cayó sin vida a la mitad de la calle. Este crimen sucedió cerca de las 7 de la mañana. Después, una hora más tarde, hombres armados ingresaron con violencia a una casa de la calle Comonfort de la colonia Jacarandas. Ubicaron a una mujer y frente a su familia la tomaron por la fuerza y entre jaloneos y en contra de su voluntad la sacaron de la vivienda, la subieron a un vehículo y se la llevaron. 8 horas después, cerca de las 4 de la tarde, una pareja de entre 25 y 30 años fue atacada a balazos por civiles altamente armados que escaparon en un vehículo. El ataque sucedió en el kiosco de la calle Amado Nervo de la colonia Rinconada San Javier. En el lugar falleció el hombre y la mujer fue llevada en una ambulancia a un hospital, en donde minutos después también perdió la vida. Autoridades de la Fiscalía del Estado informaron que de ninguno de estos hechos de violencia hay detenidos. Para Panorama Informativo desde Salamanca, Cristian Pérez.
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1: 2:51, último bloque ya de Panorama Informativo Guanajuato, información que sirve. Soy Beatrix Razo. Te recuerdo las redes sociales, estamos en @panoramagto y en @BeatrixRazo, que asimismo me encuentras en X, en Facebook y a través de Instagram. Miren, vámonos a los deportes porque México lidera el medallero de los Juegos Centroamericanos y del Caribe Santo Domingo 2026, siendo el primer país en superar las 100 medallas, destacando en disciplinas como tiro con arco, remo, natación. Y bueno, la realidad es que en las últimas ediciones Guanajuato ha destacado, ¿no?, con estos atletas clasificados, con las medallas obtenidas, así que nos da mucho gusto. Vamos a escuchar esta nota de Rodrigo Herrera.
2: Gracias, buena tarde. Los deportes. En la actividad de los Juegos Centroamericanos y del Caribe en Santo Domingo, más de 125 medallas, con más de 50 de oro, la delegación mexicana continúa hoy la actividad en el quinto día de competencias. Alejandra Valencia y Matías Grande, medallas de oro en arco recurvo mixto, además ganaron en individual. Javier Hernández ya fue presentado como el primer jugador del nuevo equipo de Dallas de la segunda división de los Estados Unidos. Y esta tarde, juego de estrellas, figuras de la MLS contra los de la Liga MX en Charlotte. Anoche, el duelo de habilidades se lo llevó la Liga MX. Además, la FIFA abrió un expediente disciplinario contra la Federación Argentina de Fútbol y sus jugadores por varias infracciones, una de ellas el desplegar la bandera sobre las Islas Malvinas tras el triunfo sobre Inglaterra. El presidente de la Fórmula 1 señaló que podría terminar en Europa el campeonato si la guerra en Medio Oriente continúa y afecta las carreras previstas para Qatar y Abu Dhabi en el cierre de temporada. En el tenis, Rodrigo Pacheco avanza a los octavos de final en el Abierto de los Cabos, mientras que Renata Zarazúa pasó la primera ronda en Memphis, torneo de preparación para el Abierto de los Estados Unidos. Los deportes.
1: Bueno, de los deportes, vámonos a los espectáculos, porque crece la expectativa entre miles de fanáticos ante el muy esperado regreso de Harry Styles a México. El intérprete de éxitos como As It Was presentará este concierto en el estadio GNP Seguros de la Ciudad de México como parte de su exitosa gira mundial Together, Together. Vamos a la nota con Ricardo Ordaz.
3: Harry Styles ya se encuentra en la Ciudad de México para continuar con su gira Together Together. El cantante británico sorprendió al llegar con varios días de anticipación, con el objetivo de recorrer la capital y disfrutar de la experiencia como todo un turista. Con un estilo relajado, el exintegrante de One Direction ha sido visto caminando por distintas colonias de la ciudad, interactuando de forma cercana con el entorno y disfrutando de la gastronomía local. Las fechas de Harry Styles en nuestro país son el 31 de julio, 1, 4, 7, 8 y 10 de agosto en el estadio GNP Seguros de la Ciudad de México. Para Panorama Informativo Guanajuato, Ricardo Ordaz.
1: Bueno, pues estará durante varios días Harry Styles ahí en México. Seguramente en redes sociales ya lo vieron, ¿no?, que anda caminando ahí por la colonia Roma o en la Condesa, no me acuerdo, en Ciudad de México. Ya llegó a los taquitos, a los puestos garnacheros de México, muy amable, dejándose tomar fotos con los fans que se lo encuentran. Así que estará durante varios días, porque ya lo escuchábamos en esta nota de Ricardo Ordaz, tendrá varias presentaciones en Ciudad de México. Nos despedimos con esto, que es del 2017, Sign of the Times, de Harry Styles. Como siempre, agradeciendo tu confianza y tu preferencia, pásala muy bien, cuídate mucho, disfruta de tu tarde. Aquí estaremos mañana a las 2 en punto para llevarte la mejor información. Agradezco a Cindy Dorantes y a Ricardo Ordaz en la producción al aire. Esto fue Panorama Informativo Guanajuato, información que sirve. Soy Beatrix Razo. Sigamos escribiendo el libro de nuestras vidas. Buenas tardes, buen provecho, súbanle en cabina.

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2: Muy buenas tardes, bienvenidos y bienvenidas a la nueva Amor 103.1, solo música romántica. Soy Cindy Dorantes, ya a las 3 de la tarde con 3 minutos. Estamos listísimos para arrancar nuestra hora de música continua, música sin cortes comerciales, seguir cantándole fuerte a todo pulmón. Hay que disfrutar esta mitad de semana. Y bueno, yo supongo que ya estás comiendo, así que me puedes presumir lo que comes en Cindy Dorantes en Amor. Provechito, disfruta tus alimentos, disfruta la compañía y vamos a cantar fuerte a todo pulmón porque la vida se disfruta mejor con música. Aquí en la nueva Amor 103.1.
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2: Llega Juan Gabriel y nos deleita, ya lo sé, que tú te vas. Súbele.

Cuando hagas algo noble y realmente hermoso, y tal vez nadie se da cuenta, no te pongas triste por ello, no te sientas mal, no te sientas deprimida. Porque ¿sabes algo? El amanecer es un espectáculo hermosísimo. Y sin embargo, la mayor parte de la audiencia duerme todavía. No todos la disfrutan, no todos pueden disfrutar ni valorar del hermoso amanecer. Así pasa, en ocasiones así pasa, cuando haces algo noble y hermoso por otra persona o por otras personas, no te pongas triste si no se dan cuenta. Las personas correctas podrán verlo y valorar ese hermoso gesto que has tenido. Y por supuesto, recuerda que aunque esas personas no lo reciban, no lo aprecien, no los valoren, todo lo que nosotros sembramos, bueno y malo, en algún momento regresa a nuestra vida. Tú decide qué quieres seguir sembrando. Toma nota. Soy Cindy Dorantes y te acompaño a través de la nueva Amor 103.1, solo música romántica y por iHeartRadio.

Tienes que aprender a cuidarte, a dedicar un tiempo para ti. Sí, cuídate muchísimo porque eres un jardín que ha sobrevivido a muchas estaciones. No te exijas florecer todo el tiempo. También el descanso es parte del crecimiento y de volver a brillar. Incluso puedes brillar todavía más, ¿verdad? Por darte esa pausa, ese descanso. No es necesario que todo el tiempo estés siendo productivo, todo el tiempo con actividades. Parte de la productividad es tomar ciertos momentos para ti. Cierta distancia, cierta calma, suma muchísimo para esa versión que quieres en tu vida y esa versión que quieres tener y proyectar. Vas a volver a brillar, recuérdalo. Soy Cindy Dorantes y te acompaño a través de la Nueva Amor 103.1, solo música romántica y por iHeartRadio.

quiero decirte que, mira, somos reemplazables en lo que hacemos, pero nunca en lo que somos. Cada quien tiene una esencia tremenda, cada quien tiene lo propio, tiene lo suyo. Cualquiera va a poder ocupar el lugar en una tarea, pero nadie puede imitar la esencia de la otra persona. Lo que transmites sin darte cuenta, lo que tocas con el corazón de los demás, eso no lo reemplaza nadie, eso solamente lo portas tú y tienes tu forma de poder transmitirlo a otros, porque eso te pertenece, esa es tu esencia. Y sí, podemos ser reemplazables en algún lugar, pero jamás en la vida se puede reemplazar la esencia que cada uno porta y lo que puedes llegar a transmitir y los corazones que puedes llegar a tocar. Eso te pertenece a ti y nadie te lo puede quitar. Ya lo sabes. Soy Cindy Dorantes y te acompaño a través de la nueva Amor 103.1, solo música romántica y por iHeartRadio.

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2: Recuérdalo siempre que no estás sola y hoy lo disfrutamos juntos aquí en La Nueva Amor 103.1, solo música romántica. Siempre es un deleite escuchar a Gloria Trevi. Mis queridos amigos, hemos cerrado ya, llegado al final de nuestra hora. De nuestra hora de música continua, música sin cortes comerciales, a las 4 de la tarde, estamos listísimos para arrancar charlando entre amigas y amigos, echar chismecito tú y yo. Vamos a platicar el día de hoy acerca del amor, claro, del amor de pareja. Oye, ¿qué es lo primero que te enamora de una persona? Ya sé que el físico, pero tiene que haber un poquito más, ¿no? Ya conforme se van conociendo al menos unos cuantos días. Pero ya estaremos platicando en punto de las 4 de la tarde. Ve por tu café, por tu bebida favorita, para seguir pasando la sensacional. Nos continuamos aquí con más en La Nueva Amor 103.1, solo música romántica.
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2: 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Por supuesto, respondió el discípulo, es lo que mandan las buenas costumbres y la educación. Entonces dime, ¿pusiste el paraguas a la izquierda o a la derecha de tus zapatos? No tengo la menor idea, maestro. ¿Ves? Hace falta conciencia.
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0: Ese error es cosa de ayer.
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3: Hola, hola, linda tarde de mitad de semana. Soy Cindy Dorantes y te doy la bienvenida a la Nueva Amor 103.1, solo música romántica. Ya a las 4 de la tarde con un minuto, vamos a arrancar charlando entre amigas y amigos, hablando de temas, del tema de relación de pareja. Porque miren, pues a ver, ustedes tienen que ser muy sinceras y sinceros conmigo en esta tarde. Y yo te pregunto el día de hoy, ¿qué es lo primero que te enamora de una persona? Ya sé que el físico, pero seguramente habrá otro dato curioso por ahí que quieras compartir. Como a lo mejor la personalidad, que sea servicial y más. Platiquemos de esto aquí en la Nueva Amor 103.1.
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3: ¡Qué gran canción! 4 de la tarde con 2 minutos. Lamento boliviano de Enanitos Verdes. Disfrútala.

qué bonita canción. Hash, si me hubieras llamado ayer, en la nueva Amor 103.1, solo música romántica. O sea, es bonita, es nostálgica, pero es bonita, ¿poco no? Y es que viniendo de nuestras amigas de Hash, claro que nos encanta muchísimo. Y justamente hablando de temas del amor, es que hoy te pregunto, mira, vamos a hablar acerca de relaciones de pareja y te pregunto, ¿qué es lo primero que te enamora de una persona? Porque entiendo que el físico siempre va a estar como que ahí, esa es la puerta, ¿verdad? Que abre para poder acercarte o querer acercarte a esa persona, porque dices, ay, como que sus ojos, como que su cabello, como que su estilo, como que su forma de en cómo se expresa, así su lenguaje corporal, me llama la atención, ¿no? Y así, en la medida que nosotros vamos observando algunas cosas, nos vamos acercando más y nos vamos dando esta oportunidad de dialogar, ¿no? De ir dialogando, de ir conversando. Y ahí es donde empiezan a nacer otras cosas. Empieza a uno decir, ay, como que aparte me atrae esto, ¿no? Entonces, ¿a ti qué te atrae de una persona que tú dices, me encantaría acercarme y conocerle? Y bueno, ya vemos qué pasa, ¿no? Te quiero decir que desde la psicología se sabe que solemos sentirnos atraídos por personas con las cuales nos sentimos seguros. ¿Te sabías ese dato? Con quienes nos sentimos valorados y comprendidos. Cuando alguien nos escucha con atención, cuando alguien respeta nuestra forma de ser y nos hace sentir tranquilos, es más probable que se genere un vínculo emocional. Así que, ya lo sabes, si quieres atraer a esa persona, seguramente lo puedes hacer desde esa vía de darle paz y tranquilidad. Y además, creo que ya a ciertas alturas de la vida, eso se busca muchísimo en una relación. Ya me estarás platicando qué es lo primero que te enamora de una persona en Cindy Dorantes en Amor. Mientras tanto, Alejandra Guzmán, llama por favor en la nueva Amor 103.1, solo música romántica.

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2: Ha llegado el momento de mandar saluditos. Gracias a ti por estar en sintonía de la nueva Amor 103.1. Solo música romántica, ya sea a través de tu radio o a través de iHeartRadio. Quiero mandar un saludo muy especial para Beatriz y para David, amigos de mi querido Norbert. Que tengan un feliz recorrido disfrutando de nuestro bellísimo León, Guanajuato. Gracias por estar en sintonía, a seguir pasando la sensacional, ¿verdad? Haciendo que cuente esta mitad de semana. Y por supuesto también un saludo para quienes se ponen en contacto conmigo a través de redes sociales. Gracias, gracias por esta interacción. A Gabriel Rangel, a Rosa Vital Martínez, a Gerardo López, a Isabel García, Heriberto Orellana, Fernando Pérez, a Rosa María Luna, a Raúl Lobo. Muchísimas gracias. Un enorme abrazo, abrazo para cada uno de ustedes. Y bueno, ¿Qué creen? Llega una canción que yo sé que te va a encantar, porque es una fusión de voces extraordinaria de mis queridos Mon Laferte y Enrique Bunbury. Esto es Mi Buen Amor, aquí en la nueva Amor 103.1, solo música romántica.

¡Qué buenísima canción, amigos! La disfrutamos recientemente en nuestro concierto Con Todo Amor este pasado 31 de mayo. Mi persona favorita de Río Roma. Súper dedicable para esa persona especial. Ya a las 4 de la tarde con 27 minutos. Soy Cindy Dorantes y estamos platicando este tema de relaciones de pareja, ¿verdad? ¿Qué es lo primero que te enamora de una persona? Ya platicamos que sí. Por supuesto, estamos de acuerdo, claro, el físico, sí, va a enamorar el físico, pero luego vamos conociendo a la persona y como que vemos que es una persona muy atenta, una persona muy, muy servicial, muy respetuosa, que tiene iniciativa y tú dices, ay, como que me estaba llamando la atención este muchacho, esta muchacha, este muchache. Y bueno, entonces ya empieza a fluir la conversación y eso te da pie a que se conozcan más, ¿no? Y entonces, ¿a ti qué te enamora? ¿Qué te enamora de una persona? Por acá Ana nos dice, en mi caso lo primero que me enamora es la forma en que una persona trata a los demás. Si es amable, si es amable, respetuosa y tiene buen corazón. Para mí eso vale más que cualquier apariencia. Claro, claro que debemos estar de acuerdo, amigos, que la apariencia, o sea, el físico, ese es el conecte, esa es la puerta que abre a querer tener esa cercanía con la persona y conocerle más. Hay dos cosas, o sea, hay ocasiones donde dices, ay, o sea, sí está bien guapa o bien guapo, pero no me gustó esto, ¿no? O de pronto dices, oye, me di la oportunidad y ¿qué crees? Que sí, me enamoró más todavía cuando la conocí o cuando lo conocí, ¿sale? Entonces, ya ustedes me estarán contando, me estarán platicando y susurrando. En redes sociales me encuentras como Cindy Dorantes en Amor, que es lo primero que te enamora de una persona. ¡Nos vamos! ¡Ay, esta canción también está padrísima, amigos! Ha llegado el momento, como ellos le hacen en sus conciertos con esta canción. Prende la luz de tu celular y canta Un Manto Estelar de Moenia en la Nueva Amor 103.1, solo música romántica.

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1: 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Gracias, de José José.

Estás escuchando La Nueva Amor 103.1, solo música romántica. Y mira, quiero compartirte nuestra afirmación en amor, que es súper valiosa y que te invito a que la repitas conmigo, pero que también te la creas y que puedas correr a descargarla a nuestra red social oficial Amor FM, que es muy importante que tú y yo estemos constantemente diciéndolo, ¿sí? Para que esto se quede muy presente en nosotros. Dice así: mi vida se llena de equilibrio cuando escucho lo que realmente necesita mi corazón. Cada amanecer representa una nueva oportunidad para sentirme mejor que ayer. Lo vamos a repetir, ¿te parece? Dedícate un minutito de tu tiempo. Dice así: mi vida se llena de equilibrio cuando escucho lo que realmente necesita mi corazón. Cada amanecer representa una nueva oportunidad para sentirme mejor que ayer. Escucha tu corazón. A veces escuchamos más las voces del exterior, pero no todas las voces son significativas. No todas las voces, digamos, que son buenas o quieren ayudarte, ¿verdad? Lo más importante es que aprendas a filtrar esas voces, pero que le des prioridad a tu voz interior, a saber qué es lo que realmente quieres para ti. No lo que los otros dicen, sino lo que tú quieres, ¿verdad? Sin dañar a nadie, obviamente. Y recordar que cada día tienes una oportunidad para poder estar bien contigo. Todos los días tenemos la oportunidad para tratar de arreglar algo en ti, algo en tu interior, porque vale mucho la pena sentirte bien, estar en bienestar, cuidar nuestra salud mental y emocional. Ya lo sabes. Descarga nuestra afirmación en amor a través de Amor FM, nuestra red social oficial. Nos vamos con más música. Llega Diana Vanoni y nos deleita esta tarde con 100 años aquí en La Nueva Amor 103.1, solo música romántica y por iHeartRadio.

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2: Linda tarde de mitad de semana, espero que estés súper bien. Soy Cindy Dorantes y te doy la bienvenida a La Nueva Amor 103.1, solo música romántica. Estamos en nuestra siguiente hora juntos para seguir echando chismecito tú y yo, ¿verdad? Acerca de este tema del amor. Y es que qué bonito es cuando llega el amor y pero bueno, conforme vamos teniendo experiencias, nos volvemos a lo mejor un poco más exigentes. Entonces, recuerda qué es lo primero que te enamoró de esa persona que tienes a un lado. O si no la tienes, ¿qué es lo que te enamoraría de esa persona que te gustaría llegar a tu vida? Lo platicamos aquí en La Nueva Amor 103.1.
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2: 5 de la tarde con 2 minutos. ¿Tú de qué vas? De Franco De Vita.

convertido en mis favoritas. Eres mi nada de Yuridia y lo disfrutamos esta tarde juntos en la Nueva Amor 103.1, solo música romántica, ya a las 5 de la tarde con 9 minutos. Soy Cinti Dorantes y cuéntame, sígueme platicando, contando, susurrando, ¿qué es lo primero que te enamora de una persona? Qué bonito es el amor, ¿verdad? Yo creo que ustedes como pareja, si ahorita están juntos o bueno, tienes una relación, te vas a acordar de cuando se conocieron, ¿no? Con este tema de hoy. O bien, si hay alguien que te gusta, decir, ay, vamos a ver qué es lo que me está enamorando de este chico o de esta chica, ¿no? ¿Qué más podemos decir respecto al tema? Mira, ya platicamos de que, bueno, pues, claro que sí, la puerta que abre todo esto es el físico, pero no todo es eso. También influye en qué momento de la vida te encuentras, porque conforme vas creciendo nos volvemos personas como más exigentes, ¿verdad? Porque pues obviamente no vamos a ser igual que hace algunos años por las experiencias de vida que vamos teniendo, y obviamente también te empiezas como a valorar, empiezas como a respetarte más, ¿no? Entonces quizás hace algunos años buscabas alguna aventura, ¿no? Pero hoy te valoras, hoy quieres una relación estable, hoy quieres que exista comunicación, que exista respeto, que exista paz. Es algo que yo creo que es lo más importante, ¿no? Ya cuando vas avanzando, bueno, obviamente todo, pero siento que el respeto y la paz están como muy de la mano cuando quieres tener una relación, ya que te ves a futuro, ¿no? Entonces, nuestras prioridades van cambiando conforme maduramos, conforme aprendemos de experiencias pasadas. En este momento de tu vida, ¿qué es lo primero que te enamoraría de una persona? Los leo en Cinti Dorantes en Amor y nos vamos a música. En este momento llega Elefante a la Nueva Amor 103.1, solo música romántica, y nos deleita con la que se fue, sonando también por iHeartRadio.

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1: 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Ha llegado el momento de mandar saluditos para ti que nos estás sintonizando en este momento en tu radio y por supuesto también para todos aquellos que hacen interacción conmigo a través de redes sociales. Encuéntrame como Cindy Dorantes en Amor. Te mando un gran saludo para mi querida Gaby Pérez, para Lili Claudio, para Benito Moreno, para Gloria Marín Munguía, para Rosa de Mesa, Rosa Vital Martínez, Silvia y Leana. Gracias, gracias por ponerte en contacto. Los invito a que sigamos cantándole fuerte a todo pulmón, disfrutando juntos esta mitad de semana. Porque siempre es un placer, un deleite, un gusto escuchar a Rocío Dúrcal como han pasado los años a través de La Nueva Amor 103.1, solo música romántica.

quién le vas a dedicar esta canción de nuestro adorado Ricky Martin? ¡Qué deleite con El Amor de Mi Vida! Nos fuimos a los 90s y lo disfrutamos juntos aquí en la Nueva Amor 103.1, solo música romántica. Ya a las 5 de la tarde con 29 minutos, soy Cindy Dorantes y oye, te quiero invitar a que vayas a nuestra red social oficial Amor FM, porque tenemos mucho contenido que yo sé que te va a encantar, que te va a ayudar a tu crecimiento personal y que incluso como pareja, justamente hablando del amor de mi vida de Ricky Martin, como pareja ustedes pueden seguir avanzando y seguir creciendo en su vínculo, ¿sale? Y estamos platicando, en charlando entre amigas y amigos, ¿qué es aquello que te enamora, lo primero que te enamora de una persona? Y mira, es importante recordar, aparte de lo que hemos platicado el día de hoy, y claro que lo que ustedes han sumado, es importante recordar que enamorarse no significa idealizar a la otra persona. El amor sano nace cuando conocemos tanto las virtudes como las imperfecciones del otro, y aún así elegimos construir una relación basada en ¿qué? Esto es súper importante, ¿eh? En el respeto, en la confianza, en el crecimiento mutuo, en saber que ahí es mi lugar seguro, ¿no? Al final, lo primero que nos enamora, pues puede captar, ¿no? Puede captar nuestra atención, pero lo que mantiene vivo el amor son las acciones diarias, siempre, siempre, siempre. El cariño, la comunicación, el que te estén hablando y que no estés en el celular o viendo la novela turca, ¿no? El apoyo, la capacidad de caminar juntos en los buenos y en los malos momentos. Ahí es donde se define, ¿no? El verdadero amor. Esas pequeñas acciones hacen muchísimo la diferencia. Vamos a continuar con más música. En este momento llega Timbiriche. Mírame sonando en la Nueva Amor 103.1, solo música romántica.

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4: Espero que sigas disfrutando de tu tarde de esta mitad de semana. Y quiero mandar un saludo para Claudia Medina Flores, para Marele Sánchez, para Juanis de Jesús, para Esmeralda Velázquez, para Teresa García. Gracias por ponerte en contacto conmigo a través de redes sociales. Y gracias a ti que estás en este momento en sintonía a través de tu radio FM en la nueva Amor 103.1. Y a todos los que están y nos siguen en iHeart Radio. Nos vamos con más música. Qué bonita canción. Y es que le pido a Dios que me alcance la vida. Nos canta Sin Bandera en la nueva Amor 103.1, solo música romántica.

bueno, es que andamos un poquito más románticos de lo normal, ¿a poco no? Qué hermosísima canción, Que me alcance la vida, de Sin Bandera. La disfrutamos aquí, en La Nueva Amor 103.1, solo música romántica. Las 5 de la tarde con 42 minutos, amigos, ha llegado el momento de despedirme, pero hoy platicamos acerca de cuando nosotros conocemos a alguien, que es lo primero que te enamora de esa persona. Ya a manera de conclusión, lo que primero atrae puede abrir la puerta al amor, pero lo que realmente, realmente te va a enamorar y permanecer es la esencia de la persona y la forma en la cual nos hace sentir, ¿verdad? La frase de cierre dice así, la frase llegadora con amor dice: el verdadero amor comienza cuando descubres que la belleza más importante no se ve con los ojos, sino con el corazón. Qué bonito, muy poético, pero la verdad es que sí, con mucho, mucho sentido y muchísima, muchísima razón. Gracias por permitirme acompañarte en esta tarde de mitad de semana. Gracias a todos aquellos que participaron en redes sociales. Seguimos por allá la conversación en Cinti Dorantes en Amor. Los dejo muy bien acompañados por mi querida Adriana Erandi, quien llega contigo a partir de las 6 de la tarde y hasta las 10 de la noche. Mañana está contigo Lidia Mares a las 10 de la mañana al Morning Show, 2 de la tarde Bellatrix Razo con Panorama Informativo Guanajuato, y yo regreso contigo a las 3 de la tarde para seguir charlando entre amigas y amigos. En esta ocasión nos despedimos con esta rolita, rolota, es Atado a un sentimiento de Miguel Mateos, aquí en La Nueva Amor 103.1, solo música romántica. Soy Cinti Dorantes y recuerda esto, nunca dejes de creer en la magia del momento. Bonita tarde, hasta mañana, bye bye.

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2: Hola, hola, amigas y amigos de La Nueva Amor 103.1, solo música romántica. ¿Cómo estás? Qué gusto saludarte. Soy Adriana Erandi y a partir de este momento y hasta las 10 de la noche tendré la oportunidad, la alegría, pues el gran lujo de poderte acompañar en tus diferentes actividades. Entonces, gracias por estar en sintonía ya con nosotros en el 103.1 de tu FM. Y bueno, pues yo me quedo, oye, me quedo aquí contigo y además en un miércoles de bastante calor. ¡Qué barbaridad! ¿Cómo andamos? ¿Cómo estamos? Espero que muy bien. Bueno, entonces estoy yo ya juntitos desde este momento en La Nueva Amor 103.1.
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2: Te quiero dar la bienvenida con Shakira. Esto es La Tortura.